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permanezca en ustedes lo que han oído desde el principio. Y así ustedes permanecerán también en el Hijo y en el Padre. Juan 2:24.

0: Bovino de 7 letras que comience con B.
1: Borrego.
0: Ah, sí, esa cabe.
2: ¿Sabes? Falta algo en mi vida. No sé qué es. Tengo todo lo que necesito, pero aún así falta algo.
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0: Ah, gracias.
2: Estoy confundido. 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

0: sí señor.
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0: Lozano está herido. Sánchez, ponte tu casco y toma el lugar de Lozano.
1: ¿Qué? ¿Quiere que yo juegue?
0: Estás en este equipo, ¿no?
1: Sí, pero no es un tacleador defensivo.
0: Correcto, esa es la posición que necesitamos cubrir.
2: ¿Ha notado que en la mayoría de las iglesias un pequeño grupo de personas hace todo?
1: ¡Entrenador! Si juego rayaré mi casco y tendré que lavar mi camisa.
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1: ¡Pero puedo salir herido! ¡Vea lo que le hicieron a Lozano!
2: Dios le ha dado a cada creyente talentos y habilidades para edificar su iglesia y darle gloria a él.
1: ¡Entrenador! Hace mucho que no juego. Creo que ya no soy buen jugador.
0: Sánchez, has estado entrenando lo suficiente. Lo harás bien.
1: ¿Y qué tal Morales? Él es mucho mejor que yo. ¿Por qué no lo manda él?
0: Morales es de la ofensiva y necesita descansar. ¡Ahora métete!
2: Dios tiene una tarea para ti. Si tú no la estás haciendo, ¿quién te está reemplazando?
1: Ya sé. ¿Por qué no mejor animo muy bien al equipo desde la banca?
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Todo cuanto tiene el Padre es mío. Por eso les dije que el Espíritu tomará de lo mío y se lo dará a conocer a ustedes. Juan 16:15.

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hablo con el corazón. La calle está muy peligrosa. Entiende mi preocupación. Sí. Mi intención no es molestarte, no. Es protegerte y cuidarte, corregirte y aconsejarte.

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1: ¿Qué tal, querido amigo o amiga del programa Cruzada con Luis Palau? De esta forma damos comienzo a una nueva presentación de este nuestro espacio y punto de encuentro en la radio, en donde estudiamos diariamente la Biblia, la Palabra de Dios, de la mano, como siempre, del conferencista internacional Luis Palau. Mi nombre es Jorge Escopazo y en este día quiero presentarle el mensaje titulado El Corazón del Hombre. Como siempre, le recomiendo que tome su Biblia para aprovechar mejor el tiempo que pasamos juntos. Adelante, Luis.
2: Un hombre de religión hindú, en cierta ocasión, conversando con un cristiano, comenzó a hablar, y mientras se golpeaba violentamente el pecho y señalaba hacia su propio pecho, dijo: "Yo necesito algo aquí". Con razón que los sociólogos modernos nos han dicho que esta generación en la cual nosotros vivimos es la generación atormentada. Un ruso, en un aeropuerto en Moscú, hablando con un predicador famoso, le dijo: "No importa qué forma de gobierno adoptemos o qué ideología abracemos, el corazón siempre busca paz". Al concluir su vida, Buda dijo: "Todavía estoy en busca de la verdad". ¡Qué generación atormentada la nuestra! Jesús, sin embargo, dijo: "No solo de pan vivirá el hombre, sino de toda palabra que sale de la boca de Dios". Y en Proverbios 4 se nos dice: "Sobre toda cosa guardada, guarda tu corazón, porque de él mana la vida". Hay tres cosas que quiero decir sobre el corazón humano en estos 5 minutos. Primero, el corazón del hombre está vacío. San Agustín dijo: "Fuimos creados para ti, y no hallaremos descanso hasta que descansemos en ti". El hombre busca algo afanosamente toda su vida. ¿Por qué? Porque está vacío. Ese algo inexplicable, inexplicable para sí y para los demás. ¿Por qué? Tu alma clama a gritos por Dios, y tú necesitas a Dios, y seguirás buscando como Buda hasta el fin de tus días, a menos que vengas a Cristo y le abras el corazón, y encuentres en Cristo la satisfacción que Cristo da. Un teniente coronel de cierta fuerza aérea me dijo: "He vivido toda mi vida en un vacío". Todos venimos al mundo con un vacío interior, un vacío que solo Cristo puede llenar. Nosotros buscamos llenarlo, ese vacío, de mil maneras constantemente. El hombre codicia viciosamente lo ajeno, la mujer, las posesiones y la posición de su prójimo, tratando de llenar ese vacío. Busca locamente el placer sensual, se esfuerza inútilmente por ser bueno. Pero la Biblia sigue repitiendo: "¿De dónde vienen las guerras y los pleitos entre vosotros? ¿No es de vuestras pasiones las cuales combaten en vuestros miembros?". Jesucristo provee la paz que el hombre busca. Jesucristo llena el vacío interior. Él dijo: "Paz os dejo, mi paz os doy. No como el mundo la da, yo os la doy". Y San Pablo exclamaba, inspirado por el Espíritu Santo: "Cristo es nuestra paz". En segundo lugar, el corazón del hombre es malicioso y bondadoso. Es sospechoso y sincero a la vez. ¡Qué extraña contradicción! ¡Qué fuero íntimo contradictorio es el corazón del hombre! Una guerra civil interna es la que vive el hombre. Una guerra civil de dimensiones incalculables. ¿Ha visto usted a un hombre conversando solo, caminando furiosamente por una vía pública? ¿Qué ocurre en un hombre que se comporta de esta manera? El hombre es malicioso porque cree que todos son iguales a él. La Biblia dice: "Todas las cosas son puras para los puros, mas para los corrompidos e incrédulos nada les es puro". Y agrega: "Pues hasta su mente y su conciencia están corrompidas". Hay odios profundos que carcomen la felicidad del hombre y oscurecen su futuro. Hay odios y resentimientos, hay amarguras, y hay una rivalidad y prejuicios que invaden a nuestro universo. Hay odio racial, hay odio de clase, religioso, político, y hasta hay odio atlético. El egoísmo nos asesina lentamente, nos carcome y nos despedaza el corazón. "Yo soy mi peor enemigo", alguien ha dicho, y las atrocidades en guerras recientes desafían descripción. Por eso Dios nos llama por su profeta: "Volveos, volveos, ¿por qué moriréis? Yo he venido para que tengan vida, dijo Jesús, y para que la tengan en abundancia. Pocos hoy de veras están viviendo y disfrutando de la vida. Cristo puede arrancar el odio de tu corazón e implantar amor. Él puede quitar el resentimiento y darte comprensión hacia los demás. Él puede quitar tu amargura y llenarte de gozo, porque el fruto del Espíritu Santo es que invadirá tu corazón de gozo. Y en último lugar, el corazón del hombre palpita con temores paralizantes mientras sueña desesperadamente por algo mejor. Él tiene temor de la deserción, temor de la enfermedad, de la traición, del fracaso y de una guerra nuclear. A la muerte y al juicio de Dios el hombre teme, a la ansiedad y el terror y la preocupación. Enfrentemos realísticamente nuestro problema humano. Pero nosotros podemos conocer al Señor de la historia, aquel que puede transformar tu vida y puede cambiar tu corazón. La Biblia dice, no te dejaré ni te desampararé, de tal manera que podemos decir confiadamente, el Señor es mi ayudador, no temeré lo que me hará el hombre. En este momento Cristo vive. Sí, Él murió y derramó su sangre para borrar tu pecado, pero Él vive. Él no está muerto, y Él está a tu lado allí mismo para entrar a tu corazón y transformar toda tu experiencia. Él está dispuesto a entrar, Él quiere entrar. Él te dice, yo estoy a tu puerta y llamo. Si oyes mi voz y abres la puerta, entraré. Recíbelo a Cristo ahora, y entonces todo tu corazón cambiará y todo tu futuro también.
1: Para ponerse en contacto con Luis Palau y hacerle llegar sus comentarios o sus preguntas, escríbale a la dirección de correo electrónico consejos@luispalau.net. consejos@luispalau.net. Llegamos hacia el segmento de la música. Hoy nos va a acompañar Marcos Vidal con la canción Buscadme y viviréis.

0: Así nos acompañaba Marcos Vidal por el segmento de la música con esta preciosa melodía titulada Buscadme y viviréis. Lamentablemente nuestro tiempo se terminó, pero si el Señor lo permite nos vamos a estar reencontrando en una próxima presentación. Mi nombre es Jorge Escopazo, fue un placer acompañarle en este día, que Dios le bendiga ricamente.
1: Amigos oyentes, muchas gracias por su fina sintonía al programa de este día. Les estaremos esperando muy pronto para el próximo programa Cruzada con Luis Palau. Hasta entonces, recuerden las palabras de nuestro Señor Jesús. Felices los de corazón limpio, pues ellos verán a Dios.
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¿Acaso hay algo que pueda separarnos del amor de Cristo? ¿Será que Él ya no nos ama si tenemos problemas o aflicciones, si somos perseguidos o pasamos hambre, o estamos en la miseria o en peligro o bajo amenaza de muerte? Claro que no. A pesar de todas estas cosas, nuestra victoria es absoluta por medio de Cristo, quien nos amó. Y estoy convencido de que nada podrá jamás separarnos del amor de Dios. Ni la muerte, ni la vida, ni ángeles, ni demonios, ni nuestros temores de hoy, ni nuestras preocupaciones de mañana, ni siquiera los poderes del infierno pueden separarnos del amor de Dios. Ningún poder en las alturas ni en las profundidades. De hecho, nada en toda la creación podrá jamás separarnos del amor de Dios que está revelado en Cristo Jesús, nuestro Señor. Whoa.

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1: Aquí tengo una de esas cartas que son tristes por un lado y por otro lado preparan el camino para una respuesta que me encanta dar. Me dice esta dama: señor Palau, me dirijo a usted para pedirle un consejo que me ayude a poder vivir sin angustias. Estoy luchando con mi marido alcohólico. Hace muchos años que luchamos así. Y con una hija de 17 años, con esta tengo problemas también, ya que quiere mucha libertad para salir, para fumar, no en la casa, porque no se lo permito, pero fuera. Es una chica de carácter fuerte. Discutimos mucho. Por eso, a veces sí escucha los consejos que le doy. Pero tiene amigas que tienen mucha libertad fuera de la casa. Dígame, ¿qué tengo que hacer, señor Palau, para que Cristo entre en mi corazón y en cada uno de mis hijos y mi marido también? Ay, mi estimada señora, cómo me encantaría poder estar allí conversando con usted, con su esposo y con todos sus hijos. En primer lugar, simpatizo mucho con el dolor suyo de tener un marido que se emborracha. No hay cosa más triste en un hogar como el suyo, evidentemente sincero, en que el marido ha caído en la trampa del alcoholismo. Dios puede cambiar a su marido, señora. Yo personalmente conozco decenas de alcohólicos que han sido libertados 100% y durante todos los años del resto de su vida, por el poder tremendo de Jesucristo, así que no se desanime. Segundo, su hija de 17 años está pasando por ese periodo que todos los adolescentes pasamos en alguna vez, el periodo de querer independizarse, que a veces se transforma en rebeldía por no saber manejar el deseo de la independencia o por no haber sido enseñados con anticipación a cómo manejar ese periodo de independización. Tercero, señora, usted me pregunta cómo recibir a Cristo usted en su corazón y luego el de sus hijos y su marido. Vamos a tener que ir por partes, espero poder terminarlo todo en estos breves instantes. Primero, señora, vamos a empezar por lo último. Lo que usted necesita es usted misma, ahora mismo, en este instante, recibir a Cristo en su corazón. Aunque el tiempo es breve, haga lo siguiente. Evidentemente usted me ha estado escuchando bastante tiempo y sabe de qué estoy hablando. Señora, ¿usted cree que Cristo murió por usted en la cruz del Calvario? ¿Usted cree que Cristo en la cruz llevó todos sus pecados y que la ama y la quiere perdonar? Ese es el primer paso. Segundo, ¿usted cree, señora, que Cristo vive porque resucitó? ¿Usted cree que Cristo tiene poder para cambiarla porque Él es Dios? Si así es, incline su cabeza allí donde está en este instante y ore conmigo esta oración invitando a Cristo a su corazón. Ore conmigo en voz alta si puede. Oh Dios, tú conoces los problemas y las luchas de mi vida. Tú conoces a mi marido borracho y alcohólico. Tú conoces mis hijos rebeldes. Sobre todo, mi corazón pecaminoso. Yo creo en Cristo, oh Dios, que su sangre me limpia de todo pecado, que llevó mis pecados en la cruz, pero que ahora vive porque resucitó. Señor Jesús, yo creo en ti, te recibo en mi corazón, entra y cambia mi vida. Amén. Mañana continúo, señora, contestando su importante carta. El tiempo se me fue.
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3: Aquí tengo una de esas cartas que son tristes por un lado y por otro lado preparan el camino para una respuesta que me encanta dar. Me dice esta dama, señor Palau, me dirijo a usted para pedirle un consejo que me ayude a poder vivir sin angustias. Estoy luchando con mi marido alcohólico. Hace muchos años que luchamos así. Y con una hija de 17 años, con esta tengo problemas también, ya que quiere mucha libertad para salir, para fumar, no en la casa, porque no se lo permito, pero fuera. Es una chica de carácter fuerte. Discutimos mucho. Por eso, a veces sí escucha los consejos que le doy. Pero tiene amigas que tienen mucha libertad fuera de la casa. Dígame, ¿qué tengo que hacer, señor Palau, para que Cristo entre en mi corazón y en cada uno de mis hijos y mi marido también? Ay, mi estimada señora, cómo me encantaría poder estar allí conversando con usted, con su esposo y con todos sus hijos. En primer lugar, simpatizo mucho con el dolor suyo de tener un marido que se emborracha. No hay cosa más triste en un hogar como el suyo, evidentemente sincero, en que el marido ha caído en la trampa del alcoholismo. Dios puede cambiar a su marido, señora. Yo personalmente conozco decenas de alcohólicos que han sido libertados 100% y durante todos los años del resto de su vida, por el poder tremendo de Jesucristo, así que no se desanime. Segundo, su hija de 17 años está pasando por ese periodo que todos los adolescentes pasamos en alguna vez, el periodo de querer independizarse, que a veces se transforma en rebeldía por no saber manejar el deseo de la independencia o por no haber sido enseñados con anticipación a cómo manejar ese periodo de independización. Tercero, señora, usted me pregunta cómo recibir a Cristo usted en su corazón y luego el de sus hijos y su marido. Vamos a tener que ir por partes, espero poder terminarlo todo en estos breves instantes. Primero, señora, vamos a empezar por lo último. Lo que usted necesita es usted misma, ahora mismo, en este instante, recibir a Cristo en su corazón. Aunque el tiempo es breve, haga lo siguiente. Evidentemente, usted me ha estado escuchando bastante tiempo y sabe de qué estoy hablando. Señora, ¿usted cree que Cristo murió por usted en la cruz del Calvario? ¿Usted cree que Cristo en la cruz llevó todos sus pecados y que la ama y la quiere perdonar? Ese es el primer paso. Segundo, ¿usted cree, señora, que Cristo vive porque resucitó? ¿Usted cree que Cristo tiene poder para cambiarla porque Él es Dios? Si así es, incline su cabeza allí donde está en este instante y ore conmigo esta oración invitando a Cristo a su corazón. Ore conmigo en voz alta si puede. Oh Dios, tú conoces los problemas y las luchas de mi vida. Tú conoces a mi marido borracho y alcohólico. Tú conoces mis hijos rebeldes. Sobre todo, mi corazón pecaminoso. Yo creo en Cristo, oh Dios, que su sangre me limpia de todo pecado, que llevó mis pecados en la cruz, pero que ahora vive porque resucitó. Señor Jesús, yo creo en ti, te recibo en mi corazón, entra y cambia mi vida. Amén. Mañana continúo, señora, contestando su importante carta. El tiempo se me fue.
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1: Bendecida, amada iglesia, hermanos que se conectan ahora mismo por Alma Visión Radio 87.7, comprometidos con la verdad de nuestro Señor Jesucristo. Estamos aquí un día más, un día lunes, en el gozo del Señor. No estoy solo, estoy acompañado con un precioso equipo en esta mañana. Y quiero que nos presentemos para que la audiencia vaya tomando lugar, vaya tomando forma y nos llame para peticiones, para orar, para poder edificarnos, aprender de ustedes, que nos llamen con sus testimonios. Y tengo por acá, por el lado derecho, tengo a mi amada, la pastora Carolina.
2: Buenos días, familia de la fe, bendecidos con toda bendición. Para recibir sus peticiones, para interceder por sus necesidades, y bueno, también acompañada de mi amada Patricia.
3: Gracias, gracias, pastores Estros, un orgullo estar con ustedes aquí en esta mañana, en esta emisora tan hermosa que es 87.7, la familia unidos aquí con el pastor David. Buenos días.
1: Buenos días una vez más, y tenemos un hermoso hermano en la fe, un ministro que el Señor trajo en este tiempo a esta familia, a la emisora, y queremos presentarlo, nuestro amado Nicolás de Todo Nada.
4: Pastor Estros, muchas gracias, qué lindo poder compartir con ustedes en esta mañana. Deseo y anhelo que Dios se glorifique en su vida, así como hoy se está glorificando
1: hermoso
4: en mi vida.
1: Qué hermoso. Y estamos con la profeta en los controles, dando gracias también, profeta. Eso, aquí hay un equipo, imagínense, de esa gracia que ha puesto a cada uno de nosotros. Queremos saludar también a nuestros líderes que en este momento no están, ni Yesenia y Juan, que en este momento están en una asignación, pero aquí estamos llevando a cabo este ministerio en el cual Dios ha querido que estudiemos. Así que, sin más preámbulo, queremos que nos llames al 305-944-8133, 305-944-8133, donde te escucharemos, queremos recibir llamadas, testimonio y todo lo que Dios está haciendo en tu vida. Amén. Así que hay algo tan maravilloso que el Señor nos ha dado, que es el amor.
4: Amén.
1: Dice que el amor fraternal permanezca en vosotros. El apóstol Pablo ministró abiertamente a los romanos, y por esa razón estamos aquí como cuerpo de Cristo, como hermanos en la fe, para poder ser unos en el uno, Jesucristo.
2: Amén.
1: Así que bueno, en lo que entra la llamada, ¿hay alguna?
2: Sí, así es. Vamos a iniciar esta mañana saludando, tenemos a nuestra hermosa audiencia, toda esta familia de la fe que se conecta. Saludamos por YouTube a Viviana, a Luz Marina, Vanessa, que están conectados, enviándonos todo su amor, enviándonos saludos y todas esas oraciones que nos levantan cada día. Luz Mata, y bueno, aquí estamos para recibir sus peticiones. Nos pueden escribir por YouTube, por Facebook, TikTok, y estamos en el teléfono que anteriormente dio el pastor, 305-944-8133, para recibir sus llamadas, y también está la opción de WhatsApp para que nos escriban por WhatsApp. Y bueno, ¿qué te parece, amado, si empezamos iniciando en oración, para orar por casa?
1: Vamos a orar, vamos a orar en lo que nos llaman, vamos a comenzar orando. ¿Qué te parece, Patricia, por los ancianos, esos ancianos que han tenido un arduo trabajo para levantar hijos, y obviamente entendemos la importancia de las canas? Así que, ¿qué te parece si iniciamos con esta oración?
3: Bueno, te damos la bienvenida, Espíritu Santo, a este lugar. Gracias. Tú eres el que está aquí en medio de nosotros, Padre, no somos nosotros, sino tú. Gracias, Señor. Bienvenido a este lugar. Hoy entregamos nuestras vidas a ti y deposítate en nosotros, Señor Jesús. Padre, te presento por las familias de Almavisión Radio, te presento las familias de las naciones y todo aquel, Señor, joven, Señor, que necesita de ti, Padre, ancianos, Señor, aquellos que están, Señor, en los asilos, sin familia, sin nadie que los pueda ayudar ahí, proteger, Señor, o cuidar, Padre. En el nombre de Jesús declaramos, Señor, que hay familias sanas, familias prósperas, bendecidas por tu sangre gloriosa, Señor, por tu sangre preciosa derramada en la cruz, y declaramos la victoria en ese nombre poderoso, en ese nombre glorioso que dice que ni aún ni los ángeles, ni principados, ni potestades podrán sostener el nombre poderoso de Jesús en su boca. Así hoy declaro, Padre, en el nombre poderoso de Jesús, Padre, que se levantan las familias de Almavisión, las familias de la comunidad, Padre, y de todas las naciones. Amén. En el nombre de Jesús, y tú las guardas con tu sangre. Amén y amén.
1: Amén. Amén. Gloria a Dios. La palabra nos enseña que la oración eficaz del hombre justo puede mucho. Así que en esa eficacia, conforme a lo que está escrito, seguiremos orando, en este caso, por Almavisión.
2: Así es, oramos, iniciamos en esta mañana orando por las familias, así como lo hizo mi amada Patricia. Gracias, y oramos, Jesús, por casa, Padre mío. Te damos gracias, Señor, por esta emisora, Padre mío, por esta familia que está a tu servicio, Señor. Es, Padre Santo, oramos, Jesús, Padre mío, por la familia Cataño, por la profeta Adi Cataño, Padre mío, sus hijos, Señor. Tú los tienes en tus manos, Padre mío, tú tienes cuidado de ellos. Oramos, Padre mío, por el pastor Bruno Camaño allá en California, Padre mío. Te damos gracias, Señor, por esta obra maravillosa.
1: Así es, Señor.
2: Oramos, Padre mío, para que tú tengas el control, Señor, en todo momento. Así es, Padre. Tú abundes en sabiduría espiritual, Señor. Así es. Oramos, Señor, por este equipo, Padre mío, de intercesores, Señor.
1: Gracias.
2: Que estamos aquí parados en la brecha, Padre mío, cada mañana, Señor, de madrugada te buscaré. Gracias, en servicio a ti, Padre mío, y a tus hijos, Señor, a nuestros hermanos, recibiendo cada día todas estas peticiones, Señor.
1: Así es, Padre.
2: Oramos, Padre mío, por este equipo, por el staff, Padre.
1: Así
2: para
1: es,
2: que Dios, tú estés en control, Señor.
1: Así es.
2: Oramos, Padre mío, por nuestra profeta Nancy, que está en los controles. Así Señor, es, Padre, cada Santo, mañana, Jesús, disponiendo su corazón, Señor, Padre, su tiempo, Padre mío. Fortalécela, Señor. Padre. Te damos gracias, Señor, por todo este equipo maravilloso, por cada uno de los que hacen parte, Señor, sí, de esta emisora, Padre.
1: Gracias.
2: Como lo decía el nuestro amado pastor Camaño, estas ondas radiales, Señor, todas estas personas que se conectan, Padre mío.
1: Gracias,
2: y que ponen en esas peticiones, Señor, que confían en nosotros para la oración. Te damos muchas gracias en esta mañana, en el nombre de Jesús.
1: Amén, amén, amén, amén. Bueno, amado Nicolás, ¿qué te parece si oramos por lo más hermoso, los niños de la tierra, y obviamente en esa oración eficaz poder afirmar una palabra para todos aquellos que están siendo padres en este tiempo y están formando niños, que puedan instruirnos en la voluntad del Padre?
4: Amén. Gracias, Pastor Estros. Señor, hasta ahora honramos la vida de cada una de las personas que ha orado por nosotros, la juventud. Oramos para que se active lo sobrenatural en los jóvenes. Gracias, porque los jóvenes tenemos que conocer que hay algo más de lo que nos han presentado, que hay algo más oportuno para lo que tenemos que ir es ir por ganancia. Y la ganancia la recibimos por gracia.
1: Gracias,
4: creemos,
1: Jesús,
4: en la juventud. La gloria de los jóvenes radica en la fuerza. Los jóvenes,
1: Jesús,
4: tienen que levantarse con fuerza. Para que podamos levantar también a nuestros padres, a nuestras generaciones, quienes han caído en tentaciones, a quienes han dañado también la infancia de nosotros. Hoy sanamos hasta ahora en este radial. Creemos que estás tocando el corazón de cada uno de los jóvenes que está escuchando esta radio por primera vez. Señor, tú no haces nada por casualidad. Y creo, Señor, que se va a levantar la juventud para que pueda deleitarse con tu palabra, para que pueda aferrarse a ese tiempo de victoria que tú has puesto.
1: Gracias,
4: Señor, bendecimos la familia, bendecimos ese corazón, ese impacto profético que tú estás haciendo en nuestra juventud. Señor, porque nosotros necesitamos tener las manos más ocupadas en ti que sin ti. Señor, gracias, si contigo Jesús. No estamos, no queremos estar. Si Jesús. Contigo no, tú no vas con nosotros, no así queremos es. Que tú estés con nosotros. En amén. Tu nombre, Señor Jesús. Amén.
1: Amén. Amén. Y bueno, y antes de pasar a orar por las naciones, que es muy importante afirmar esa oración eficaz, nos entró una petición, mis amados, quiero que nos estemos en el mismo sentir. Nos, Carolina, que Carolina. Pide por salud. Carolina, sí, Carilia, sí. Coralia, gracias. Coralia, perdón. Por salud, ya que están pasando un tiempo de enfermedad, fortaleza, que Dios les siga dando fuerzas de búfalo, como dice la palabra. Por la familia, por las finanzas, por su trabajo, es un combo. Y por su jefa, para que Dios ponga un corazón de carne. Para que Dios les siga bendiciendo y les fortalezca. Buen Dios y Padre Celestial, una vez más, te damos gracias por Coralia, Padre mío, que ha sido valiente en poder llegar, Padre mío, delante de ti, Señor, para que nosotros podamos orar unánimes, Padre, por todo lo que está aconteciendo en su vida, Padre. Oramos por sanidad, oramos por fortaleza espiritual, oramos por sabiduría y inteligencia espiritual, Señor, ya que ella está pidiendo en el nombre de Cristo Jesús que sus finanzas, el trabajo, y por su jefa, Padre. Creemos, Señor, que tú estás en control, que ella es afirmada en este día, que ella es fortalecida en este día por el poder de tu Espíritu Santo, y que no hay nada que la pueda detener en el nombre poderoso de Cristo Jesús.
4: Amén.
1: Amén. Amén. Y amén. Amén. Bueno, mi Patricia, cuéntame, ¿cómo está ese chat por ahí?
3: Bueno, tenemos aquí el WhatsApp a reventar. Esto está en fuego. Recuerde que nuestro número es 305-944-8133 y es el mismo número de WhatsApp. Usted puede escribir si en caso en algún momento no puede llamar directamente. Directamente también le contesta la pastora Nancy. Y en este momento voy a empezar la primera oración. Dice: muy buenos días, nuestro Dios los bendiga abundantemente. Pido oración por mi hijo Winston III, que nuestro Dios le dé un trabajo fijo, también por mí, mediante la operación de un ojo izquierdo que tengo, para que todo salga bien, y muchísimas gracias. Bueno, Padre mío, Padre Santo, te presento esta petición en el día de hoy. Gracias, esta Padre. Petición, Padre, ya está hecha. Gracias, porque Señor. Tú, Padre, has creado, Padre, las cosas, Señor, dice tu palabra, que son como que si no fueran, Padre. Yo declaro, Padre, que gracias. Esta operación ya está hecha, Padre. Gracias. Ya está hecha, y la sanidad ahí, Padre. El fuego de gracias. Tu Santo Espíritu está sanando, Padre, está dándole a esta familia un trabajo fijo, la provisión, porque gracias, tú eres Jesús. Jehová Jiré, Jehová Rafa, Padre, nuestro proveedor, Padre. Gracias, y yo declaro, Jesús. Padre, la abundancia en esta familia, y que de hoy en adelante, Padre, gracias. Testificarán de tu gran amor y tu misericordia. En el nombre de Jesús y por tu sangre. Amén y amén. Gloria
1: a Dios. Bueno, mi amado Nicolás, si tiene algo para compartir brevemente en tu corazón, entre lo que llegan las peticiones, y podemos avanzar a firmar algún corazón que nos esté oyendo en esta hora.
4: Pastor, esta mañana estaba provocando al Espíritu Santo para que habitara en mí, porque
1: él habita en ti.
4: Quería traer algo.
1: Ok.
4: Y tú hablas de la honra de los ancianos en sus canas.
1: Así es.
4: Y me toca el corazón porque antes hablaba de los jóvenes y hoy casualmente me pusieron a orar por los jóvenes. Y yo quiero que todos los jóvenes nos demos la oportunidad de conocer el Espíritu Santo en nuestras vidas, porque le tememos más a nuestro jefe, a nuestras amistades, que al Señor de Señores. Tomemos conciencia, familia, y empecemos a tener intimidad y a entender que con Dios todo es posible. Así y es. Que si la fuerza Dios no la provee, pues nosotros somos fuerza.
1: Así es. Hermoso, Nicolás. Y bueno, el Espíritu Santo nos habita y nos da el poder para poder perseverar. Por eso es que estamos aquí en esta plataforma, la cual nosotros queremos que todos los oyentes puedan entender la honra a los padres, a la madre, a las canas, los jóvenes que sean sumisos a sus padres y que los honre de la misma manera, ya que es la victoria más hermosa de un joven cuando honra a sus padres y el Señor le alarga vida y los bendice de una manera sobrenatural.
4: Tremendo.
2: Amén.
1: Amén. Pastora, ¿tenemos una petición?
2: Bueno, primeramente quería agradecer por YouTube, están conectados, como dice, hay fuego en el YouTube, está nuestro pastor Fran también conectado, enviándole todo su amor.
1: Bendecido, mi amado Fran.
2: Lo saludamos con mucho amor también. Hay muchas peticiones, piden oración por las familias del mundo, eso continuaremos orando. Y hay una petición acá donde dice, pide oración por Luisa Muñoz, porque está abuelita. Bueno, continuamos orando por los ancianos. Imagínese, en esta mañana. Damos gracias por conectarse, poner todas sus peticiones aquí. Y bueno, nos ha entrado por cabina una petición, nos llama Lorena, y ella pide por sanidad completa, desde la cabeza hasta la punta de los pies. Dice que por favor oremos por dos caídas que tuvo y eso le ha ocasionado mucho dolor. Oramos por ella en el nombre de Jesús, sana. Ya es una persona mayor y vive sola. Continuamos orando por los ancianos.
1: Qué lindo.
2: Y orar con la palabra, Padre mío, primeramente en esta mañana.
1: Gracias, Jesús.
2: La palabra está en Isaías 53:4, donde dice, ciertamente llevó él nuestras enfermedades y sufrió nuestros dolores. Gracias. Y nosotros le tuvimos por azotado, por herido de Dios y abatido.
1: Gracias.
2: Oramos, Padre mío, por nuestra hermana, Señor, que se comunica en esta mañana, sí, y sí, por todas, Jesús, aquellas peticiones donde nos piden sanidad, Señor. Tú eres el que tiene el control, Padre, sí, mío. Jesús. Tú eres soberano sobre todas las cosas, Señor.
1: Gracias.
2: Declaramos en esta mañana sanidad en el así nombre es, Señor, de Jesús, Jesús, Padre mío. Te damos gracias porque tú eres un Padre de amor, de misericordia, Señor. Te damos muchas gracias por todos los hermanos que se conectan en esta mañana pidiendo oración. Padre mío, aquí estamos para interceder. En
1: amén, qué lindo. Tenemos un testimonio en el aire. Buenos días, bendecido, buenos, bendecida.
5: Yo llamo porque la semana pasada, el jueves, yo llamé en oración por mi trabajo, porque en mi trabajo somos 10 empleados.
1: ¿Cuál es tu nombre, amada?
5: Jaime. La mayoría son personas mayores retiradas que tienen que seguir trabajando porque no les alcanza para pagar.
1: Así
5: somos 10. La más joven soy yo, que tengo 61 y no estoy retirada. Entonces la compañía que nos estaba dando trabajo a nosotros se fue en bancarrota, ya no nos está entrando trabajo. Yo llamé por oración y entonces el jefe llamó a un meeting, se unió a todo el mundo, le dijo a todo el mundo que le tenía que cortar hora, desgraciadamente, porque es que no está entrando trabajo. Pero para gloria de Dios, a la única que no le han cortado las horas es a mí.
1: Gloria a Dios.
5: Darle gloria a Dios.
4: Aleluya.
5: Por eso, a ustedes.
1: Por gloria orar. A Dios por eso.
5: Y Dios nunca desampara al justo.
2: Amén.
5: Y de los 10, la única que se quedó con las horas completas por ahora, y pienso yo que por el futuro también, soy yo. Porque
1: gloria
5: Dios,
1: a Dios
5: es grande.
1: Bueno, amada, nos gozamos con este testimonio, afirmando también que donde está un hijo de Dios, el Señor, como tú has dicho, no es avergonzado. Y por esa amén razón nosotros estamos aquí dando gracias igualmente contigo, porque sabemos que tenemos un Dios poderoso que jamás nos desampara.
5: Amén.
1: Gracias por tu llamada, ya que el testimonio edifica al pueblo. Bendecida, el mejor día.
5: Amén, gracias.
1: Mi amado Nicolás, tenemos una petición por ahí que nos acaba de entrar. Primeramente vamos a WhatsApp. Patricia,
4: sí,
1: amada.
4: Tenemos acá una petición en WhatsApp, en el canal, para que también nos escriban, 305-944-8133. Estamos en este tiempo para escuchar, leer y orar por usted.
1: Eso.
4: Estamos orando a esta hora. Nos dice, buenos días, bendiciones mis hermanos, me llamo Víctor y estoy pidiendo oración para la salud de mi esposa Patricia hasta Honduras. Y también pido oración por mi trabajo que está abajo. Por favor, en el nombre de Jesucristo, les bendigo y feliz día. Señor, oramos
1: gracias,
4: a esta
1: Jesús
4: hora por gracias, Víctor Jesús y su esposa hasta
1: sí,
4: Honduras.
1: Padre,
4: creemos, Padre, que tú vas a abrir las puertas.
1: Gracias,
4: que mucha
1: Jesús
4: gente ha creído que ha cerrado,
1: gracias,
4: pero tú abres todas las puertas,
1: es,
4: que para ti todo es posible. Y
1: gracias,
4: creemos que Víctor va a tener sus horas laborales,
1: sí, señor,
4: y las
1: Jesús
4: puertas para sus finanzas las está arrebatando, porque le está creyendo aún
1: así
4: más
1: Jesús
4: en lo que tú has puesto.
1: Gracias,
4: amén.
2: Gracias,
1: así es, Señor. Gloria a Dios. Patricia, ¿qué tenemos por ahí?
3: Dice Aimé, nos ha llamado, dice,
1: gracias,
3: por Yasmani, que está en la prisión y
1: gracias,
3: tiene una infección en el oído y le picó una hormiga roja en la pierna, para que Dios tome el control, lo sane, lo guarde y lo cuide. Por Blanca, que es su mamá, que tiene un brazo lastimado, para que Dios lo sane. Padre, en el nombre de Jesús, sabemos que Yasmani está allí, Señor, sí, Señor, con un plan divino y un propósito.
1: Así es, Señor, tú lo guardas.
3: Porque sabemos, Señor, que Él ahí, en ese lugar, Padre, siempre le está pendiente alma visión.
1: Gracias, Padre.
3: Aún las prisiones, Señor, tú abres. Aún las prisiones del alma, de la mente, del espíritu, Padre. Yo declaro sanidad, libertad, el poder de la sangre del Cordero allí, Padre. Sanando ese oído, sanando lo de la picazón de esa hormiga, de todo lo que venga en contra de él, no prosperará. Cae por tierra y por polvo en la sangre de Cristo. Declaramos, Padre, esta familia en libertad, en prosperidad. Declaramos, Padre, que todo el poder, el gobierno y la autoridad tuya, Padre, en la sangre, todo el gobierno angelical, declaro, Padre, allí, Padre, libertándolo, sanándolo, Padre, que bajas años, Señor, de prisión, por más, Señor, pecado que haya hecho, lo que haya cometido. Dice que aún más pecado hizo David, y de que el linaje de David nació Jesucristo, para avergonzar a los soberbios, para avergonzar al mundo, Padre. Y así como David, Padre, así saldrá él de la prisión y bajará esos años, y que también la hermana Blanca, que tiene ese brazo lastimado, hoy se sana en el nombre de Jesús, por Jehová Rafa, el sanador, Padre, en el nombre de Jesús. Gracias, Señor, por tu nombre. Amén y amén.
1: Amén, amén. Y yo creo que ya es preciso que nos podamos unir, ya que esta es una oración corporativa. Hay una oración que hacemos en el privado, como dijo Jesús, que entra en tu aposento, tu puerta cerrada. Y el Dios que ve en lo privado dice que nos reconoce en público. Pero hay otra oración que es corporativa, como cuerpo, como hermanos en la fe. Y en esta oportunidad quiero que oremos con entendimiento, ya que toda oración tiene que ser con entendimiento, ya que es una oración la cual el Señor va a escuchar conforme a la palabra, conforme a su propósito. Y en este momento vamos a orar, mis amados, por las naciones. En el nombre poderoso de Cristo Jesús, Padre mío, en esta hora, Señor, nos acercamos, como está escrito en Hebreos 4:16. Nos acercamos confiadamente al el trono de tu gracia para hallar gracia para este oportuno socorro, Señor. Tú sabes lo que está aconteciendo en todas las naciones. A ti nada te toma por sorpresa, Señor. Oramos, Señor, por el genocidio en Palestina, en Gaza, Señor. Oramos por todos nuestros hermanos que en este momento están siendo sacrificados, Señor, en Nigeria. Oramos, Padre mío, Señor, por todos nuestros hermanos, Padre mío, en Camerún, en Corea, Señor. Oramos por todos nuestros hermanos, Señor, que están atravesando todo tipo de guerra, de vicisitud, Señor, por causa de tu nombre, por causa del Evangelio, Padre. Y de aquí enviamos palabra de vida, palabra de consolación. Oramos para que tus ángeles, Señor, ya que nosotros no enviamos los ángeles, tú los envías

0: Señor, oramos por Colombia, por Chile, oramos por Panamá, por Puerto Rico, oramos por los Estados Unidos de Norteamérica, oramos por Canadá, oramos, Señor, por Nigeria, oramos, Padre mío, por África, por toda el Asia, Señor, oramos por Bolivia, Señor, oramos por Argentina, oramos por Perú, Padre, oramos, Padre mío, por Uruguay, oramos por Paraguay, Padre mío, por todas las naciones de la tierra, Padre, para que tu nombre sea exaltado, para que tu nombre sea exhibido y tema y se conviertan a ti, Padre. Te damos toda la gloria y la honra de antemano, Señor, porque tú eres bueno, Señor, y tu gracia sobreabunda donde existe el pecado, Señor. La gracia es más poderosa, Señor, para aquellos que están, Padre mío, pasando vicisitud en este momento, Señor. Por eso confiamos en ti, Señor, que tú eres poderoso para hacer todas las cosas más abundantemente de lo que pedimos o entendemos, en el nombre poderoso de Jesucristo nuestro Señor. Y decimos amén aquí en cabina, porque sabemos que cada uno representa una nación de la tierra. Gloria a Dios. ¿Tenemos alguna petición, mi amada hermana?
1: Bueno, por aquí, por Facebook, pastor, permítame para saludar. También estamos por Facebook y tenemos una amada audiencia conectada. Tenemos una hermana, Blanca León. Ella pide oración por su nieta, por su trabajo, que Dios le abra esas puertas. También saludamos a Demi Pombo, nos envía todo su amor, todas sus bendiciones. También tenemos acá saludándonos Jenny, y dice, ella pide buenos días a todos y pide oración por su hijo, por sanidad total en su cerebro. Bueno, nos bendice, nos envía todo su amor.
0: Gloria a Dios,
1: bueno,
0: por
1: quería,
0: todos esos,
1: En ese orden orar, y también, bueno, la palabra primeramente en Proverbios 19:21, donde dice, muchos pensamientos hay en el corazón del hombre, mas el consejo del Señor permanece.
0: Abba, Padre.
1: En esta mañana, Padre mío, nos unimos como familia de la fe,
0: sí,
1: como
0: Señor,
1: hermanos,
0: Jesús,
1: para orar por esas peticiones, Padre mío.
0: Gracias.
1: Para orar por nuestros hermanos,
0: sí, Señor,
1: que están en ese momento de aflicción, sea
0: sí,
1: de sanidad,
0: Señor,
1: Padre mío, en las finanzas, Señor.
0: Fortalecer,
1: pero te
0: Padre.
1: Damos gracias, Padre, porque sabemos que tú tienes el control, Padre mío,
0: sí,
1: que
0: Señor,
1: todos
0: Jesús.
1: Estos pensamientos no vienen de ti, Señor. Te damos gracias porque tú estás ahí, Padre mío, tú fortaleces estas familias, Señor.
0: Así, Señor Jesús.
1: Tú estás ahí en control de esa sanidad, Padre mío. Declaramos en esta mañana sanidad y favor y gracia en el nombre poderoso de Jesús.
0: Amén.
1: Amén.
0: Mi amada Patricia, ¿qué tenemos por ahí?
2: Bueno, tenemos aquí en este momento, tenemos a un hermano que nos ha llamado. Hermana, perdón, nos ha escrito, dice, buen día, hermana, soy Helen y pido oración por mi hija, que Dios me le dé rectitud en su vida, ya que está con amistades no buenas y se está apartando de los caminos del Señor. Y mi Dios me los bendiga. Padre, en esta mañana te pedimos,
0: gracias,
2: por todos los jóvenes,
0: gracias,
2: que están pasando dificultades,
0: sí, Señor,
2: tribulaciones,
0: Jesús,
2: angustia, Padre. En el nombre,
0: sí,
2: de
0: Señor,
2: Jesús,
0: Jesús,
2: declaramos, Padre, que esta sierva tuya, Señor,
0: gracias,
2: ella
0: Señor,
2: se llega a ti, Padre,
0: gracias,
2: y conoce la verdad.
0: Gracias.
2: La verdad que libera, que transforma,
0: sí,
2: y que
0: Jesús.
2: Cambia, Padre. Yo declaro, Padre, que
0: Padre.
2: Tú envías obreros,
0: gracias,
2: que tú
0: Señor.
2: Envías
0: sí,
2: a ellos misioneros, Padre.
0: Así es, Padre.
2: Que le revelan la palabra,
0: lo
2: la
0: creemos.
2: Verdad de vida, Padre. Y en el nombre poderoso de Jesús, yo declaro que ya ángeles se están moviendo, Padre.
0: Amén.
2: Enviando
0: Amén.
2: Esos misioneros, obreros,
0: gracias,
2: para que ella
0: Jesús.
2: Comprenda el verdadero significado
0: lo
2: de lo que es Cristo Jesús en su vida.
0: Lo creemos.
2: Aparta toda amistad
0: Eso.
2: Que está impidiendo
0: que no
2: sea de propósito. Ella
0: Gracias,
2: caiga o que ella se corroe, Señor.
0: Sí, Señor,
2: en el nombre de Jesús declaro la victoria en ella y que sus ojos serán abiertos
0: Eso.
2: Por el poder de la sangre de
0: Así
2: Cristo
0: es.
2: Jesús
0: Amén.
2: Y su corazón
0: Gracias.
2: Está dispuesto a escuchar la palabra
0: Gracias,
2: y
0: Señor,
2: es libre
0: Jesús.
2: En el nombre de Jesús. Amén y amén.
0: Amén. Mi amado Nicolás, ¿qué tenemos por ahí?
3: Sí, pastor, tenemos una oración. Oscar desde la cabina nos llamó.
0: Ajá.
3: Recuerda llamarnos 305-944-8133 o escribirnos para que podamos orar por ti. Tenemos a Oscar, él tiene la necesidad para que le lleguen a tiempo su documentación para orar por su residencia y orar por su hija y nieto que llegue a la bendición y protección pronto. Y también quiere que oremos por su futura esposa y boda
1: Bendecido,
3: para que
1: Oscar.
3: Tome el control.
1: Sí, amén.
3: Así que vamos a orar. Señor, toma el control
0: Así
3: de la residencia
0: es.
3: De Oscar.
0: Es,
3: Señor,
0: Padre,
3: tú
0: Santo,
3: ya ratificaste que Dios. Esa residencia Dios. La dabas,
0: Así
3: Señor.
0: Es.
3: Y, no y no necesitamos más.
0: Hecho
3: está.

0: y creemos que le va a llegar. También creemos que su hija y su nieto también tendrán bendición de parte de él, porque él ha doblado rodillas para que su nieta y su hija esté siempre contigo. Y creemos, Padre, en la boda que vas a hacer, porque ya Dios puso el tiempo, las finanzas y la provisión. Y tú tienes el control para Oscar, y Oscar va a ser testimonio de Almavisión.
1: Amén. Lo creemos. Hermoso poder levantarnos por otro. Jesús nos enseña en su palabra de que no hay mejor amor que dar la vida por un hermano. Y nosotros aquí quizás no estamos en una cruz como lo hizo él, pero estamos siendo parte de esta vida que es en Cristo. Amén. Para poder pararnos por otro hermano, otra hermana. Así que si nos estás escuchando, vas de camino al trabajo, estás con una aflicción en tu corazoncito, quizás una decepción, sea lo que haya pasado en tu vida, llámanos. Queremos escucharte, queremos afirmar tu corazón con la verdad de Cristo, con la gracia de Dios que hemos recibido, y de la misma manera poder orar por tus peticiones.
0: Amén.
1: Así que es hermoso esto lo que está sucediendo, amadas. ¿Tenemos alguna saludo por
2: ahí? Gracias al Señor, este YouTube está explotado, como dice, estamos muy acompañados.
1: Eso es bueno.
2: Nico, esa bienvenida hoy. Bueno, continuamos orando, dando gracias por estas oraciones, por este amor que nos dan. Y bueno, aquí tenemos la palabra en Efesios 1:3. Bendito sea Dios y Padre nuestro Señor Jesucristo, que nos bendijo con toda bendición espiritual en los lugares celestiales en Cristo. Eso fue algo que acabamos de postear. Y damos gracias al Señor por todas estas peticiones, por todos estos hermanos que se levantan con nosotros, están aquí de madrugada.
1: Eso es bueno.
2: Primeramente acompañándonos en oración.
1: Así es, pastora, y tomando la línea de pensamiento de la carta a los Efesios, en lo que entra alguna llamadita, algún testimonio, nosotros ya debemos de comprender que la bendición de nosotros no depende de algo material. La bendición no es algo tangible. Pablo afirma a los Efesios, como lo leyó la pastora, que nosotros ya fuimos bendecidos con toda bendición espiritual en lugares celestiales. Entonces eso a nosotros nos capacita para no estar buscando lo de la tierra. Ya nosotros fuimos bendecidos con toda bendición en lugares celestiales. Amén. Ahora no buscar los panes y los peces como seguían a Jesús, no buscar la añadidura. Entonces ya en el Nuevo Testamento, en el Nuevo Pacto, en el Pacto Eterno, ya cambia el pensamiento, porque hoy día tú das no para que Dios te bendiga, tú das porque Dios te ha bendecido.
2: Amén.
1: Amén. Y lo otro que también podemos afirmar, conforme a lo que nos compartió la pastora, que obviamente tú no te congregas para ser salvo, tú te congregas porque eres salvo. Porque tú dices muchas veces, nosotros como ministros estamos haciendo cosas de repente fuera de orden o en la humanidad, pensando que la gente va a escuchar, todos van a escuchar el evangelio. No es de todos la fe. Los que son salvos, los que van a venir a este reino, dice su palabra, que escuchan la voz de Jesús. Por eso a nosotros nos da de reposo en la edificación, y podemos trabajar para Cristo sabiendo de que nosotros sembramos, otro riega y Dios da el crecimiento. Amén. Maravilloso lo que Pablo enseña a la iglesia, así que eso es importante afirmarlo, ya que nosotros tenemos que madurar, tenemos que crecer, porque Pablo dijo que cuando era niño, hablaba como niño. Lenguaje. Tenemos que cambiar el lenguaje.
2: Amén.
1: Pensaba como niño, o sea, mentalidad.
2: Amén.
1: Muchos todavía piensan como niño, por eso es que Efesios 1:3 es un reto, porque es la fe reinante en nosotros. No tengo plata para renta en este momento, pero eso no me hace que no soy un bendecido. Y la tercera etapa que Pablo afirma a la iglesia dice, hablaba como niño, pensaba como niño y juzgaba como niño, o sea, criterio, carácter. Nosotros dice que no debemos juzgar a nadie. Por eso es que cuando nosotros crecemos en la gracia, en la palabra, estamos con diferentes aquí, como estamos en equipo, aprendemos los unos de los otros para que la madurez de Cristo pueda venir a nuestra mentalidad. Y Pablo lo atravesó. Hubo una etapa que habló como niño, hubo una etapa que pensó como niño y otra etapa que también actuaba como niño. ¿Cuál es el reto? Vernos como Dios nos ve, bendecidos. Así que estamos esperando llamadas en lo que llega. No sé si tienes algo por ahí, mi amada, en WhatsApp.
3: Bueno, en este momento recuerden 305-944-8133 y nuestra dirección es 4491 de la South State Road en Davie. Recuerden que tenemos nuestras nuevas sedes en la oficina 101, aquí al lado casi de la guitarra. Bueno, en este momentico estamos esperando sus comunicaciones y sus textos por WhatsApp.
0: Envíanos un mensaje. Envíanos, estamos esperando por ti.
1: Eso. Pastora, ¿tenemos algo por ahí?
2: Bueno, ¿qué te parece, Pastor, si oramos en esta mañana por todos estos hermanos que están en momentos de aflicción, que están en ansiedad, que están en duda? Eso es importante tener todos estos hermanos que hacen parte de la familia de la fe, pero que están en esos momentos de aflicción y en debilidad.
1: Se entiende, pastora. Y obviamente en esa línea de pensamiento queremos orar y están las líneas abiertas, hermano, hermana, que estás oyendo, acá el equipo de trabajo, porque es una oración la cual nosotros debemos hacer diariamente, orar los unos por los otros. Amén. Y en esa voluntad debemos presentarnos, como está escrito en Filipenses 4:6, por nada estéis afanosos, dice, sino que sean conocidas vuestras peticiones delante de Dios. Buen Dios y Padre Celestial, gracias por ese sentir que has puesto en nuestra pastora Carolina. Gracias porque ese sentir del Espíritu Santo, Señor. Oramos por todos aquellos hermanos que en este momento están pasando un tiempo duro en la salud, un tiempo de aflicción en el matrimonio, un tiempo de aflicción, Padre mío, con sus hijos en el ministerio, Padre. Oramos, Padre mío, para que tú fortalezcas por medio del Espíritu Santo que le fue dado, Padre mío, a todos nuestros hermanos que en este momento están viviendo alguna situación pasajera y momentánea, alguna tribulación, Padre mío. Tu palabra declara y afirma que juntamente con la prueba, Padre mío, que ellos comprendan, tú nos das la salida, Padre mío. ¿De dónde vendrá mi socorro?, dijo David. Mi socorro viene de lo alto. Y en el nombre poderoso de Cristo Jesús queremos en este tiempo que tú nos has dado, en este espacio, Señor, afirmar a todos nuestros hermanos que en este momento están siendo presa fácil, Padre mío, del pecado, del desánimo, del afán, Padre mío, de la duda, de la tristeza, Padre mío, por cualquier quebranto que en este momento están viviendo, Señor. Oramos para que tu Espíritu Santo los fortalezca, para que los afirme y los establezca hasta la venida de nuestro Señor Jesucristo. Te damos gracias, Señor, porque podemos orar conforme a lo que está escrito, Señor. Sabemos y entendemos que el propósito, Señor, no se aborta. No se aborta, Padre, ya que una leve tribulación, Padre mío, dice Pablo, que nos gloriemos. Que nos gloriemos cuando atravesemos diversas pruebas, lo dijo Santiago. Y en el nombre poderoso de Cristo Jesús, también afirmamos que esa prueba produce paciencia, como está escrito en Romanos 5. Y la prueba de vuestra fe produce paciencia, y la paciencia esperanza. Y la esperanza no avergüenza, mis amados, porque el amor de Dios ya ha sido derramado en nuestros corazones por el Espíritu Santo. No es que estemos buscando amor, ya tenemos al amor. El amor habita en nosotros. El Espíritu Santo no es que tenga que venir, el Espíritu Santo habita en nosotros. Fuimos sellados con el Espíritu Santo. Y de la misma manera oramos, Padre mío, gracias, para que conforme a tu voluntad y tu propósito, tú afirmes a cada uno de tus hijos que en este momento están al alcance de mi voz, Padre mío, conforme a esta oración que estamos haciendo como equipo de trabajo en Alma Visión Radio, comprometido con la verdad. En el nombre de Jesús. Amén. Amén.
2: Bueno, aquí rápido voy a leer ese texto tan hermoso para que los hermanos que de pronto quieran tomar nota. Filipenses 4:6, por nada estéis afanosos, si no sean conocidas vuestras peticiones delante de Dios en toda oración y ruego con acción de gracias. Qué importante esa oración con acción de gracias. Y bueno, por aquí las peticiones. Nuestro amado Nicolás tiene una petición y Pati también, bendecidos.
1: Gracias, Señor.
0: Sí, Señor, hoy oramos por Mirna. Señor, oramos para que ese tiempo de victoria tú ya lo ratifiques, tú ya lo has puesto. El 28 de julio le hacen la cirugía a su mamá. tú vas a hacer la cirugía, amén, Padre, tú vas a hacer la sanación, Jesús, tú vas a tocar control, Padre, todo ese tiempo, Señor, para que ese tiempo de esa transición, de esa cirugía, la hermana Mirna
1: lo creemos,
0: empiece a orar, empiece a interceder, empiece a dar fuego, Señor, porque creemos, Padre, que hay una sanidad, pero también hay una oración antes, hay un propósito, no hay una cirugía, hay un propósito. Si tú estás buscando a alguien de su familia, quizás es nuestra hermana Mirna, Señor, gracias, oramos, Señor, por esta hermana, para que también tú le des paz y tranquilidad para esa oración de su mamá. Gracias, y por los 15 Jesús. Años de su hija, para que tú envíes la provisión, Jesús, y puedan hacer de este tiempo, gracias, una bendición.
1: Gracias, Señor.
0: Aleluya, amén.
1: Aleluya. Amén. 305-944-8133. Y ahora, mi amada Patricia, ¿con quién estamos?
3: Bueno, mire, nos ha llamado Elena. Dice, pide por restauración en todas las áreas, en su matrimonio, reconciliación y sanidad del corazón, restauración en la finanza, restauración en su salud. Yo leí ahora que Dios me había puesto en el corazón, antes de que entrara esta petición, me había puesto Cantares 8:7, dice, las muchas aguas no podrán apagar el amor, ni lo ahogarán los ríos,
1: hermoso,
3: ni diese el hombre todos los bienes de su casa, hermoso, por este amor,
1: así es,
3: de cierto lo menospreciaría,
1: hermoso.
3: Padre, te damos gracias, sí, Señor, gracias porque esta familia restaura su matrimonio, así, Señor, es, y que ni las aguas, ni las tormentas, así, ni es, las tribulaciones, nada podrán destruir este matrimonio.
1: El amor.
3: Yo vengo en contra de todo espíritu de destrucción, te ato y te reprendo y te echo fuera de las familias, gracias, por el poder de la sangre, que, gracias, es poder, gloria y autoridad en Cristo Jesús, Cristo, Padre. Padre. Yo declaro familias, gracias, sanas, restauradas, unión, gracias, familiar, Padre. Declaro finanzas como pide la hermana, restauración en salud. Yo declaro el fuego del Espíritu Santo, gracias, quemando toda escoria de las tinieblas, todo lo que haya venido, gracias, en esta familia, sea envidia, brujería, lo que sea, Padre, tú lo sabes, Padre, y vengo en contra de ti, oh Satanás, te ato y te reprendo y te echo fuera en el nombre de Jesús, y declaro la victoria por la sangre del Cordero, porque es la sangre que venció, dice la palabra, que los exhibió públicamente, triunfando sobre todo principado, sobre toda potestad, sobre todo gobernador de las tinieblas, y hoy queda exhibido públicamente, y declaro la familia bendecida, los así matrimonios, todo, Padre, en el nombre de Jesús, restaurado, porque en el nombre de Jesús habrá sanidad y libertad, y declaro esta victoria ya en el nombre de Jesús en esta familia. Amén y amén.
1: Gloria a Dios por ese matrimonio, veremos ese testimonio. Elena, llámanos porque Dios ya ha tomado control. Elena, por favor, acuérdate que fui yo, te dice Dios.
2: Aleluya. Así, aquí tenemos una petición por Facebook. Damos gracias a todos los que se conectan, nos acompañan. René Flores, él pide oración por salud y por sus finanzas, que sean restauradas y que pueda pagar sus deudas y llegue los documentos de su esposo y de su hijo.
1: Amén.
2: Bueno, así, Padre mío, nos unimos en esta mañana, vamos, Padre, en oración por nuestro hermano, sí, Padre mío. Declaramos, Señor, en esta mañana, gracias, sanidad, Jesús, en el nombre de Jesús. Te damos gracias, Padre, porque tú estás en control, Señor, gracias, de sus finanzas, Señor. Tú le das esa sabiduría, Padre mío, esa sabiduría espiritual, Jesús, que viene de ti,
1: gracias,
2: para que
1: Padre,
2: tome esas decisiones correctas, gracias, Señor, y tú, gracias, puedas guiarlo en cuanto a sus finanzas, Señor. Jesús. También oramos, gracias, Padre mío, por los documentos, gracias, de su esposo y de su hijo.
1: Hecho está,
2: y por todos aquellos, gracias, hermanos, Señor, en esta mañana, gracias, Padre mío.
1: Acción,
2: me uno a la oración que anteriormente hizo nuestro amado ministro Nicolás. Sí, por todos, gracias, aquellos, gracias, hermanos que están esperando esos documentos,
1: sí, Señor.
2: Señor. Jesús, oramos, Padre mío, porque sabemos que tú estás en control. Por favor, gracias, y gracia, gracias, en esta mañana, para que tú, hermoso, intervengas. Esa, gracias, intervención, Jesús, divina, Padre, que solo viene de ti. En el nombre de Jesús.
1: Amén. Amén. 305-944-8133. Y antes que se nos olvide, vamos a orar por todos los ministros de la tierra, ya que el trabajo ministerial no se puede hacer en nuestra humanidad. El que fue llamado al ministerio debe confiar plenamente en el Espíritu, ya que dice que los hijos de Dios somos guiados por el Espíritu Santo. No dice que somos manipulados, no dice que somos nosotros los que hacemos el ministerio. Quiero orar abiertamente por todos aquellos ministros, aún así los que nos están oyendo y los que nos van a oír en esta transmisión, ya que queda grabado. Nicolás, Patricia, Pastora, Porque entendemos que la vida ministerial a veces no es fácil, porque se tiene que hacer en el Señor. Buen Dios y Padre Celestial, te damos gracias, Señor, y abrimos, Padre mío, este espacio. Y no nos olvidamos de todos los ministros, Señor, que tú has puesto a favor de tu pueblo, Padre. Oramos con entendimiento, Señor, para que la sabiduría, la revelación, la iluminación de tu Santo Espíritu, Señor, abunde en sus labios, como está escrito, Señor, en Colosenses capítulo 3. Dice que la palabra de Cristo more abundantemente en vuestros corazones, cantando con alegría salmos e himnos espirituales, Padre mío. Oramos para todos aquellos misioneros, evangelistas, profetas, pastores, apóstoles, Padre mío, maestros de tu palabra, mi Dios. Hombres fieles al propósito, hombres temerosos, Señor, que tú estás levantando en este tiempo. Oramos, Padre mío, para que sigan en el temor reverente, ya que el principio de la sabiduría es el temor a Dios. Los insensatos la desprecian, Padre. Oramos, Señor, para que no sean infectados por los hombres corruptos de entendimiento, hombres que predican por el lucro, hombres que predican por la fama, hombres que predican por la vanagloria, hombres que no están, Padre mío, escuchando la sintonía de tu Espíritu Santo. Oramos, Señor, para que nos guardes de hombres perversos y malos, ya que no es de toda la fe. Oramos, Señor, por todas las naciones donde tú has puesto a tus ministros, Señor, llamas de fuego, a tus piedras vivas, Señor, las cuales llevan tu palabra, Padre, que edifiquen y que no entretengan, que edifiquen y fortalezcan al caído, que reciban a la viuda, al pobre, al menesteroso, al huérfano, al extranjero, Señor, y que traigan paz a tu pueblo, Padre, en el nombre poderoso de Cristo Jesús, que sean entendidos, Padre mío, en la verdad de Cristo, en la verdad eterna del nuevo pacto, Padre mío, la verdad presente, Señor, que tú nos dejaste en Cristo Jesús, que ellos puedan ser irreprensibles delante de ti hasta la venida de nuestro Señor Jesucristo. Oramos por sus casas, por sus matrimonios. Oramos, Padre mío, por toda leve tribulación que en este momento están atravesando. Oramos por aquellos que han decidido dejar el ministerio, Padre mío, por falta de apoyo, por falta de colaboración, Padre mío. Envía a tus obreros, Señor. Envía todos sus obreros, ya que tu palabra afirma, Señor, que la mies es mucha y los obreros son pocos, Señor. En esta hora oramos por obreros para que levanten los brazos de estos ministros, para que levanten los brazos de cada iglesia donde tú has puesto tu luminar, Padre mío, para iluminar a otros, Señor. La palabra del Señor que corra por todas las naciones, como está escrito, oren por nosotros para que la palabra de Dios corra y solamente Cristo sea glorificado, Señor. Oramos a aquellos ministros que están buscando vanagloria. Oramos por aquellos ministros, Señor, que están buscando fama, para que sean sanos en la fe, para que tú quebrantes sus corazones, Señor, y aprendan a la manera de Cristo, para que tu iglesia crezca unida, para que tu iglesia crezca, Señor, unánime, y que todos podamos hablar lo mismo, Señor, y no haya divisiones entre nosotros. Todo te lo pedimos en el nombre poderoso de Cristo Jesús, y a Él daremos toda la gloria siempre. Amén, amén y amén. Gloria a Jesús.
2: Y esa palabra tan hermosa, Colosenses 3:17, y todo lo que hacéis, sea de palabra o de hecho, hacedlo todo en el nombre del Señor.
1: Gracias.
2: Jesús, dando gracias a Dios Padre por medio de Él.
1: Amén.
2: Bendecidos.
1: Amado Nicolás, ¿tenemos alguna petición en WhatsApp o en, por ahí? Porque estamos, ¿no? Vamos entonces, Patricia.
3: Bueno, en esta mañana, Señor, seguimos orando, Padre, es. Por esos jóvenes, por esos matrimonios, Señor. Sabemos que tú estás en control, Señor, de todo esto, Padre. En el nombre poderoso de Jesús, ya nos entró una información por WhatsApp. Ya se las...
2: Bueno, en lo que mi amada, continuamos con la palabra, Padre mío, esa palabra que nos fortalece, esa palabra que nos edifica, que nos levanta. Sí, es. Y es hermosa, está en Romanos 12:11. En lo que requiere diligencia, no perezosos, fervientes en el espíritu, sirviendo al Señor. Es
1: hermoso.
2: Una palabra que nos ha puesto el Señor en esta mañana,
1: no perezosos,
2: en servir, en estar fervientes,
1: y
2: en oración.
1: No a la pereza.
2: Ajá. en estar fervientes en esa oración, diligentes, estar conectados siempre.
4: Estar en
2: fuego, el espíritu,
1: activos,
2: con el Espíritu
1: Señor,
2: Santo.
1: Dios,
2: amén.
1: Me gusta mucho, pastor, antes de entrar con mi amada Patricia, porque la palabra es tan clara.
2: Amén,
1: porque
2: amén.
1: Cuando tú te dispones a servir al Señor, tú no puedes venir con pereza,
2: así
1: tú no
2: es.
1: Puedes venir con cansancio, o sea, echar toda vuestra ansiedad delante
2: amén,
1: de mí,
2: amén.
1: Y es ahí cuando nosotros presentamos un mejor servicio, porque
4: amén.
1: Para Dios lo estamos haciendo,
4: amén,
1: obviamente.
2: En todo sentido, ¿verdad? En todos estos hermanos que están de madrugada conectándose, que van a su trabajo, hacerlo con fervor, hacerlo con ánimo, que se levantan para algún servicio. Y bueno, eso es maravilloso cuando la palabra nos respalda.
1: Así es, la palabra de Dios haciendo. Amén. Amada Patricia.
3: Bueno, mire, tengo esta petición por WhatsApp. Dice, mi nombre es Daisy Palacio. Dice, muy buenos días a todos. Dios me los bendiga. Y a todos, hoy pido que oren por mis hijos Maciel, Jed y Katy. Y mi nieta Ari, por salud de ellos. Amén. Que Dios me los proteja, principalmente por Maciel, en su embarazo. Gracias, bueno, Jesús. En el nombre de Jesús, sí, Jesús. Declaramos, embarazo, Padre, toda esta familia, así Padre, es. Está en control
1: lo
3: tuya,
1: creemos,
3: Jesús.
1: Lo creemos.
3: Padre, Hijo, Espíritu Santo, nada, Padre, está fuera de control. Gracias, solamente Jesús. Tú eres el que controla todo, Padre.
1: Alabamos.
3: En el nombre de Jesús, Padre, aunque ellos crean que hay descontrol, tú lo controlas todo, Padre, porque dice tu palabra que todo lo hiciste porque tú lo creaste por ti y para ti, Señor. En el nombre de Jesús, hoy declaro, Padre, que toda esta familia, Señor, se convierte.
1: Así es.
3: Gracias. Se convierte de una manera sobrenatural. Gracias, veo cómo Dios, el Espíritu Santo, está interviniendo en ellos, Señor, en todo, Padre. Que darán testimonio de las buenas obras, Señor, de todo lo que tú harás en ello. En el nombre poderoso de Jesús, declaro, Padre, una convicción absoluta y total y una fe que aumenta día a día, Padre. En el nombre de Jesús, declaro la victoria en esta familia. Amén y amén.
0: Amén.
1: Mi amado Nicolás.
0: Sí, tenemos una petición. Victoria, pide oración por su hija Kelly, que tiene 6 meses de embarazo. Otra petición de embarazo. Tiene un quiste en un ovario y se le formó una burbuja. Van a tener que hacerle una intervención y su mamá pide que todo le salga bien y no afecte su embarazo, ni a su bebé, ni a ella. También para fortalecerla físicamente, espiritualmente, para Victoria.
1: Amén.
0: Y también pide que podamos bendecir también el equipo de M.
2: De madrugada te buscaré.
1: Madrugada te buscaré. Sí. Está abreviado. Gloria a Dios. Vamos, Nicolás, vamos.
0: Creemos, Padre, que tú has hecho la obra, que tú vas a intervenir para que intervengas con la familia, para que intervengas con la relación espiritual familiar. Que todo esto sea realmente una excusa para que te busquemos, que todo esto sea un entendimiento para fortalecernos en espíritu. Señor, tú nos das las fuerzas del búfalo y tú vas a dar la victoria en tu nombre, Señor, y en el tiempo que tú desees, Señor. Y oramos por Victoria, porque siempre esté conectada con nosotros. De madrugada te buscaré.
1: Gracias.
2: Amén. Bueno, aquí también tenemos otra petición que nos entró por llamada. Llamó Álvaro, él pide oración por sanidad, una infección en los riñones, por la resistencia de su hermano Uriel Suárez. Y bueno, también nos envía muchos saludos al equipo de Madrugada Te Buscaré. Y tengo otra petición también aquí en Facebook, de Belkis Hernández. También ella pide oración por sanidad. También damos gracias en esta mañana por su hijo que llega de Colombia y que llegue con bien en nombre de Jesús.
1: Gracias.
2: También pide oración por su hija, por su empleo, que un empleo de reino, y dar gracias a Dios por estos días que su esposo ha tenido trabajo y porque siga teniendo este empleo. Bueno, en esta mañana, Padre mío, nos unimos en oración, Padre.
1: Gracias,
2: primeramente,
1: Padre.
2: Damos gracias, Señor, porque tú estás en control de la sanidad, Padre mío, de esta situación, Padre mío, que declaramos en el nombre de Jesús que es leve y pasajera, Señor. Te damos gracias, Señor, por el regreso de su hijo, Padre mío, de nuestra hermana Belkis, Padre. Te damos gracias porque hubo favor y gracia en este viaje y puede regresar bien, Señor, por el empleo de su hija, un empleo de reino, Padre mío. Tú estás el control de las finanzas, así mismo de su esposo. Damos gracias, Padre, porque tú te glorificas, Señor, en su vida, en estas finanzas, Padre. Te damos gracias, Señor, porque sabemos que tú eres un Padre de amor, que tú eres un Padre fiel, que siempre está en control. En el nombre poderoso de Jesús, gracias te damos, Señor.
1: Amén. Mi amada Patricia, tenemos una petición ahí.
0: Tenemos una petición en WhatsApp.
1: Gloria a Dios, vamos.
0: También te invitamos, 305-944-8133. Buenos días, mi nombre es Alba Ramírez, pido oración por mi hija y mis nietas para que Dios las cubra, para que mi hija se vuelva a Dios, para que acepte a mi nieta en la escuela cristiana, Dios le bendiga. Oramos, Señor, para que cada joven que busca más de ti, que cada joven que busca puertas en universidades, que buscan estudios teológicos, bíblicos, les abra las puertas, Padre, porque necesitamos más de personas que busquen más de tu presencia a través de la educación, a través de las universidades, a través de las herramientas. Y oramos, Señor, para que aprueben, ya está aprobado en la escuela cristiana, a su nieta. Señor, también creemos que su hija va a ser un testimonio vivo y que Alma Ramírez también empezará a decir que Dios se ha glorificado en su vida.
1: Lo creemos. Patricia amada.
3: Tenemos bueno, Elena tenemos por ahí. Aquí, no, tenemos a Blanca,
1: a Blanquita,
3: que nos ha llamado, dice, por su nieta Gabriela, que hoy tiene una entrevista para un empleo, para que Dios ponga favor y gracia. Bendiciones, a de madrugada te buscaré. Mi Dios me los bendiga y los siga fortaleciendo. Gracias, Blanca, por ser una fiel oyente. Ya nos quedan 5 minutos con 35 segundos. Vamos. Padre, en el nombre poderoso de Jesús, declaramos, Señor, la sanidad absoluta y total en esta familia. Declaramos, Padre, que la sangre del Cordero ya venció en la cruz. Y por esta fe que tiene Blanca, Padre, como decía el pastor Camaño, sin fe es imposible agradar a Dios, Padre. Y en esta mañana declaramos, Señor, que por esa fe que ya tiene, que te agrada, Señor, hecho está en el nombre de Jesús, Padre. Hecho está, Señor. Ya está, Padre, esa entrevista de empleo. Ya está la sanidad, ya está la libertad, Padre, en el nombre de Jesús, Padre, porque creemos en este milagro ya. En el nombre de Jesús, y darás testimonio, Blanca, y nos regocijaremos en esta bendición.
1: Amén.
3: Amén. Amén.
2: Bueno, una palabra rápida, mi amado ministro, para todos los que están conectados por YouTube, por Facebook y que nos escuchan en, por la emisora, por la radio, que van manejando, camino a sus trabajos, no temas porque yo estoy contigo, no desmayes porque yo soy tu Dios, Dios que te esfuerzo, siempre te ayudaré, siempre te sustentaré con la diestra de mi justicia. Eso está en Isaías 41:10 y esta palabra, en el nombre de Jesús, queda en sus corazones, en su mente, y que todo pensamiento que no viene de Dios fuera, no es admitido, en el nombre de Jesús.
1: Amado Nicolás, ¿tenemos algo por ahí? ¿No?
0: No va a ser.
1: Bueno, yo sigo entonces con Juan. Nuestro hermano Juan dice oración por su madre, que está en el hospital, para que Dios ponga su mano y traiga sanidad a ella. Por mi vecino, mira qué bueno, qué hermoso esto. Por mi vecino, sí, claro, tenemos que alumbrar claro nuestro vecindario, ¿por qué no? Que ellos tienen que saber que hay un hombre de Dios ahí.
0: Que por se mi vecino. A las 5 de la mañana a escucharnos.
1: Y esto va a ser escuchado, ya fue escuchado ya. Dice, por mi vecino que lo operaron de un problema con las vértebras, para que se recupere pronto y que quede bien. Buen Dios y Padre Celestial, nos unimos a esta oración, a esta petición de nuestro hermano Juan, Padre mío. Aleluya. Primeramente porque está haciendo uso de la honra, Padre, a su madre. Tu palabra nos enseña que honremos a nuestro padre y a nuestra madre sobre todas las cosas, Señor. Y se alargarán de días, de vida, los días que tú los das en la tierra, Padre mío. Es una promesa tuya, Padre mío, y oramos por su madre, para que tú la traigas con bien y con sanidad, Padre mío. Que toda la dolencia que ella ha estado pasando en este tiempo, Señor, pueda ser restaurada, pueda volver a sus labores, Señor. Y en el nombre de Cristo Jesús, oramos por su vecino, que lo operaron de este problema a la espalda, Padre mío. Decimos que toda vértebra, decimos que todo problema que le ha acontecido, Señor, es restaurado por el poder de tu palabra. Y que para tu gloria y para tu honra, no tiene secuelas en su espalda. En el nombre poderoso de Cristo Jesús. Amén. Amén. Nos quedan 2 minutitos, mis amados. Ya casi estamos cerrando este espacio. Pero simplemente dar gracias porque hemos tenido harto movimiento en cuanto al Espíritu Santo. Ha habido palabra de vida para muchos. Gracias, y definitivamente el que ama a Dios, obviamente que obedece a su palabra. Así que, pastora, ¿tenemos alguna por ahí?
2: Aquí en Facebook, de verdad ha sido hermoso. Hemos recibido
1: respaldo mucho de Dios.
2: Respaldo. Toda la mañana han estado orando junto con nosotros.
1: Gloria a Jesús.
2: Enviándonos sus peticiones. Bueno, no podemos mencionar todos los nombres, pero ahí están escuchando. Los amamos, los bendecidos. Con toda bendición espiritual en lugares celestiales en Cristo Jesús. Gracias por conectarse por YouTube, por Facebook. Nos están acompañando de una manera maravillosa. Todos los que llaman a nuestra amada profeta Nancy, que está siempre ahí recibiendo sus llamadas. ¿Alguna palabra, Nicolás?
1: ¿Tenemos alguna petición?
0: Sí, una oración. Petición. Sí, tenemos una petición por la vía WhatsApp. Pido oración por mis hermanos, por su salvación y liberación, para Catherine Díaz, por mis finanzas.
2: Wow,
0: oramos por sus finanzas, así porque creemos que Dios las va a restaurar. Amén. Y Dios ha restaurado sus finanzas. Amén.
1: Señor. Amén.
2: Aleluya. Tú tienes el control.
1: Así es. Y bueno, desde este lugar queremos, hay una palabra que nuestra.
3: Bueno, hay una palabra para usted, ya nos quedan 57 segundos. Dice, oh Señor Jehová, he aquí que tú hiciste el cielo y la tierra con tu gran poder y con tu brazo extendido. No hay nada que sea difícil para ti. Y está en Jeremías 32:17.
1: Sí, bueno, sí, mis amados, estamos muy regocijados en el Señor, porque dice la palabra, estad siempre gozosos.
0: Amén.
1: Cada vez que nos levantamos en la mañana, tenemos que venir con el gozo del Señor.
3: Aleluya.
1: Dejar toda apatía, toda indiferencia, toda división. Así que queremos despedirles en el amor sincero. Estuvo con ustedes Pastor David de Gracia y Apostolado de las Naciones.
2: Carolina Estroz, una servidora.
3: Patricia Loaiza.
0: Nicolás Martínez.
2: De todo.
1: La profeta.
3: De todo nada.
0: De todo o nada.
1: Vamos. Bendecidos. Gracias y paz.
3: Hasta mañana.
1: Hasta mañana. Conéctense.
0: Toda la actitud.
1: Gloria a Dios.
2: Y la paz.
0: Chao.
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Nos enseñaron a preguntarnos qué quiere Dios para nuestras vidas, pero casi nadie nos enseñó a distinguir entre una oportunidad y un propósito. Vivimos en un mundo lleno de ofertas, opiniones y caminos que prometen felicidad inmediata. La religión muchas veces nos da respuestas rápidas en el mundo, pero nos ofrece también atajos. Pero, ¿y si ambos pueden distraernos de aquello para lo que realmente fuimos creados? Hoy vamos a hablar de cómo reconocer el propósito en medio del ruido de las opciones de este mundo maravilloso. Vamos a disfrutar de este día juntos, porque juntos hacemos lo que separado es imposible. Buenos días, amados, buenos días a todos los que estamos en sintonía. Déjame poner la musiquita para ticiar como cada mañana decimos. Vamos por acá disfrutando de ir armando esta mañana. ¿Cómo? Armando esta mañana, claro. Disfrutar de compartir la palabra, compartir con los hermanos de 87.7 FM Alma Visión Radio, poder disfrutar de salir por todas las redes. ¿Qué más podemos pedir? Llenar el aire, esta atmósfera de la palabra del Eterno. Gracias por poder estar, gracias Chanel por ahí, buenos días. Mirta, buenos días por acá. Sarita, buenos días por acá. Marino Verás, buenos días. Vi unos segunditos el video, pero no pude darme cuenta de todo lo que estaba diciendo. Ahí no sé qué estaban mostrando, la sede, no sé, pero ¿por qué? Porque estamos del fútbol, entonces está mostrando, dice que ya están preparando para el mundial que viene, ya todo terminamos, y así, bueno, así es el futuro de la gente que piensa a lo lejos. Eso hay que aprender también. Por acá, Dinora, por acá, buenos días, shalom, maestro, bendiga, Anahamami, gracias, niña, ¿cómo vamos? Por acá, rapidito, Mariscalo, no, Mariscal 64, gracias por estar, usuario 9028, gracias por acá, Del se unió, gracias a la 46, gracias por estar. Ramírez, buenos días. Estaba viendo que la conexión con el 87, me imagino que la van a sacar por el YouTube, porque no veo acá en mi radio la conexión con el 87.7 en la plataforma que siempre nos da. ¿Cómo hacer? Bueno, vamos a ir disfrutando esta mañana, voy a ir ticiando. Hoy se les va a volar la cabeza. ¿Cómo se les va a volar la cabeza cuando lo trajimos? Juan Pablo de Nueva York, gracias por estar. Mario Ortega, gracias. Shalom, maestro, muy buenos días. Me olvidé llevar lo que... Llevé una parte para mandarle a María Ortega su llaverito y una camiseta, pero me olvidé el llaverito acá. Entonces, no digas nada. Hoy lo vamos a hacer. Reina Comida, buenos días. Gracias por estar por acá. Todos los que estamos en TikTok también. Ana Ballestero, gracias por estar. Héctor Silva Rivera, gracias. Ramírez, gracias. Usuario 4323, gracias. RD, gracias. Bueno, pero después saludarte. Vamos a ticiar, así empezamos el programa. ¿Qué más? Esta semana también estamos hablando del mes Elul. Y vamos a hablar de todas las fiestas que hay. ¿Cómo? Todas las fiestas. ¿Por qué? Viene Elul, viene Rosh Hashaná, Yom Kippur. Después viene la fiesta de las chozas, como dice en el Nuevo Testamento también. Era la fiesta de las cabañas, la fiesta de las chozas, depende. ¿Y qué es eso? La fiesta de las chozas, la fiesta de las cabañas. ¿Qué se hace ahí? Eso lo vamos a ir estudiando todo este tiempo hasta que viene la fecha de la fiesta. Entonces todo eso está dentro del calendario bíblico, no es el calendario humano, el calendario bíblico. Entonces hay que ir aprendiendo. ¿Qué va? Pues vamos a hablar de lo que es... Se tomó de YouTube, dice Samuelcito. Gracias Samuelito, ya me acaban de confirmar que se tomó de YouTube. Qué bueno. Vamos a contestarle. Samuel es el que está ahí al frente del control de la 87.7. Vamos a ponerle gracias Samuelito. Claro, que será agradecido, gracias Samuel. Con admiración y todo, si está escuchando, lo saludamos. Que tenga un lindo descanso. Levantamos temprano. Se lo mandé a las 5:30 más o menos el mensajito. Pero bueno, ahí vamos. Lo importante es estar. Entonces la palabra Elul aparece en la Biblia, pero Elul como preparación espiritual de Yom Kippur, Yom Teruah, que son las fiestas de las trompetas. Entonces acá vamos a ir estudiando también. ¿Qué más? Tengo una carta. Bueno, una carta, hice un coach. Déjame, digo, si tuviera que hacer de coach en este momento para la selección, una de las selecciones, bueno, ¿cuál elegiste, Isaac? Y como soy de Argentina, me imagino que elegí la de Argentina, no elegí ni la de Inglaterra, ni la de Francia, ni la de España. Pero, para poder poner un poco de contexto, aparte que soy coach internacional, ¿cómo haría este trabajo? ¿Cómo le diría a un equipo en esta fase final prácticamente
que están cansados, que están ya agotados, que la prensa habla cuando hacen las cosas bien, cuando le sale algo mal. Mira, pobre hombre, el de Colombia, que erró el tiro ahí cerquita del arco, cuando jugó con México, creo que jugó, con que jugó Colombia, no me acuerdo con que jugó Colombia. Ok. Pero le erró el partido. Uy, dije, se comió el gol. Pero no puede entrar ahora el pobre jugador, que en sus nervios lo que quería era poner la pelota adentro. Pero no puede entrar a Colombia porque lo amenazaron de muerte la gente de la mafia, los carteles. Entonces, todas esas cosas que... Y todas estas presiones están. Entonces, ¿qué le diría a una selección? ¿Qué carta le haríamos? ¿O cómo coacharíamos, que sería el término, a un equipo de fútbol en esta fase? Y eso es lo que después de la segunda hora les se las voy a comentar, cómo haría de coach a un equipo de fútbol, porque cualquier equipo se me llaman para hacer, de las empresas también, la que siempre hacemos la publicidad, la de la dentista, tengo que hacer también ahí de coach. Entonces, esas cositas que están ahí, pero tal vez un poquito de asesoramiento cambia la mente y obviamente todo cambia. Entonces, parte de eso. ¿Qué más? Vamos, esta semana empezamos Devarim, el libro de Devarim. Entonces, seré la primera para allá. Es una para allá especial, muy bonita, porque también se lee antes de Tisha B'Av, que justamente recuerda que estamos en el mes de Tamuz, estamos en las semanas de previas a la destrucción del templo. Cuando Yeshua dijo, esto no quedará piedra sobre piedra, 3 semanas antes empezaron a querer tumbar las puertas y romper la parte del muro. Entonces empezó el 17 de Tamuz y el 9 de Tamuz fue cuando rompieron y pudieron prender fuego el templo. Estas semanas son semanas que uno debe tener un perfil bajo en la parte espiritual, no arriesgarse, no hacer negocios nuevos. No, en estas 3 semanas en el mundo hebraico no se casan. Estas 3 semanas, hasta que no pase el ayuno del 9 de Ab y empiezan los días de ascensión, no se casan. ¿Por qué? Porque un día de duelo, el templo está roto. Lo que pasa es que para lo que no... se viene la tradición de entender que tienes el templo de Dios, lo tienes roto, entonces obviamente no lo entendemos del todo. Pero en la parte judía, ver tu templo destruido, donde Yeshua caminó, ellos no lo tienen, pero nosotros sí lo tenemos. Pero donde caminó el maestro, estar destruido, entonces las 3 semanas, es una semana previo al día del luto, que se llama, cuando se prendió fuego el templo. Entonces, parte de lo que también se lee, estas parashá antes de justamente del 9 de Ab, que es donde empieza el ayuno, en conmemoración al cuando Yeshua dijo, no quedará piedra sobre piedra. Yo sé que en el mundo judío uno lo comenta, pero prácticamente uno, que está acá, no lo va a decir en la sinagoga, porque dice, una vuelta le pregunté a uno, ¿es de Jesús? Y no sé qué decirte, porque yo no lo conozco, no sé nada, no leí nada, obviamente. Oye, son dos distancias, porque también Dios dijo, he puesto un velo sobre mi pueblo hasta que el tiempo de los gentiles se cumpla. O sea que tú le hablas y para ellos no ni te dicen nada, pero no tienen una escritura, no tienen qué leyó, qué hizo, qué dejó de hacer, no tienen nada. El día que cuando quiten el velo y lo vean, ahí es otro tema. Pero mientras tanto, nosotros sabemos que Él lo dijo, no queda la piedra sobre piedra. Y recuerden que Tisha B'Av, el primer templo, también se destruyó el 9 de Ab. El segundo templo también. O sea, los dos el mismo templo. ¿Por qué? Porque viene de la época cuando nos quejamos en el desierto, cuando lloramos innecesariamente, cuando fuimos contra la tierra prometida. Fue un 9 de Ab también. Por eso es tan importante esta fecha y guardar un ayuno. Que guarda la costumbre, hacemos un ayuno completo de ese día. Les vamos a explicar cuando se vaya acercando más las enseñanzas. ¿Qué más? Deuteronomio dijimos, ¿qué más? Rapidito, Isaac, te vas parloteando y ya son 11:11 ya. 6:11. Está bien, ya vaya rápido. Te traje la oración de la Navecoa, la que estuvimos hablando la semana pasada. Es una oración milenaria. La traje para poder leer. Ah, les traje también, para que lo vean, los cuadros del Padre Nuestro en el idioma original, hebreo arameo. La fonética, luego lo vamos a mostrar después. Y en español lo que significa, que estamos estudiando también el Padre Nuestro. Sí, sabes, ya sé, bueno, pero lo vamos a seguir leyendo. Claro que sí. ¿Qué más? Espérate, ponga nervioso que esto recién empieza. Y tengo una semana por delante, así que vamos a disfrutar paso a paso. Tenemos la radionovela del alma, ¿cuál? El juzgado de las excusas. ¿Cómo?
el extraño caso del Don Yo No Fui. ¿Cómo? ¿Cuál es el juzgado? El juzgado de las excusas. Y el acusado, el extraño caso del Don Yo No Fui. No te la puedes perder, ¿cómo? Te la puedes perder, te va a volar la cabeza. ¿Cómo? Aprender a tomar decisiones antes de sentirse completamente preparado. ¿Qué más? Esto para mi hijo, que tengo que enseñarle unas cositas del bar misma, claro que sí. Te voy a dar algo que de por sí, a veces, como lo estaba hablando la semana pasada, cómo interpretar lo que Pablo dijo, maldito el que está bajo la ley. ¿Qué es lo que quiso decir con eso? Porque de ahí una tradición viene, parece que la ley es una maldición. Entonces, todo eso, que es una mala interpretación, les quiero explicar si el Eterno lo permite esta semana. ¿Qué más tengo por acá? Por acá tengo, mira, la explicación de la Navecoa, como te dije. Estas son las canciones que estaba haciendo. La carta al seleccionado, vamos a llamarle, cualquiera lo puede tomar para su equipo. Yo sé que Marino va por Francia porque él es francés. Ah, no sabía que era de origen francés. Sí, Marino de origen francés. Entonces viene con la camiseta de Francia porque está bien, tiene que hacer a sus ancestros, tiene que hacer honor. Por eso no nos vamos a tener en amistad con eso, pero de Francia, sí, Francia, tiene cara francés, tiene cara francés. Entonces, ¿sabes? Hay una historia maravillosa del hombre que es rey por un año. El hombre que es rey por un año, nada más que por un año. ¿Cómo? Nada más que cuando, un añito solo, nada más. O sea, todo eso, bueno, es parte de lo que vamos a ir hablando, ¿no? Parte. Vamos a hablar de Tisha B'Av también y todo lo que eso implica. ¿Qué más? Mes de Elul, para ir hablando, para ir comentando, empezamos. Por acá Shalom dice, perdón, la comunidad maestro, le pido oración por los hermanos Garzón de nuestra congregación que fue detenido por ICE y hoy hace 48 horas para que lo liberen. Para hoy hasta hace las 48. Vamos a orar por él, claro que sí, claro que sí. Vamos a orar por toda la gente de TikTok, también los que nos piden. Recuerden que a las 7 y monedita oramos, así que vamos a recordarme, Sandra, recordar, lo voy a anotar ahora, pero igual hazme recordar para poder orar por él. Entonces, para poder entender un poquito el mes de Elul, que es uno de los meses, ¿se escucha bien la música? Ahí sí. Que es el mes anterior a lo que es Rosh Hashanah, que es cabeza de año. Recuerden que es el cumpleaños de Adán. Rosh Hashanah es cabeza de año. Después viene Yom Kippur, que es el día del perdón. Entonces, ¿en qué año estamos, Isaac? 5786 de la creación de Adán, 2026 de la partida de nuestro amado Yeshua. Pero cuando Yeshua dice, hagan esto en memoria de mí, justamente es Pesa, que también es cabeza de año, pero es el séptimo mes del calendario hebreo. Pero como salimos a libertad, Dios le dice al pueblo, acá empiecen a contar primero de año también. Entonces empezamos a contar primero de año también. Cuando viene Yeshua, él justamente parte en Pascua, que es 14 y 15 de Nisan, pero es cabeza de año, pero estamos a mitad de mes. Entonces parte de lo que vamos a poner en contexto. Una cosa es a partir de la libertad de Egipto y otra es el cumpleaños de Adán y Eva, obviamente, ¿no? Entonces, de la creación del ser humano. ¿Qué año estamos? 5786, camino al 5787 dentro de un mes y medio. En la comunidad guardamos, claro que sí, la fiesta, se hace una fiesta muy bonita. Siempre hacen reserva, vienen de muchos estados, a veces viajan de otro país para celebrar con nosotros la fiesta de Rosh Hashanah. Por eso hay que prepararse, porque es una fiesta, no solamente un año más, sino la escritura te enseña, como estábamos hablando días atrás, ¿para qué quieres un año más? ¿Para qué quieres un año más de vida? ¿Cuál es el propósito? ¿Cuál es el proyecto? ¿Para hacer más de lo mismo? Obviamente, normalmente estamos acostumbrados en el año secular, bueno, feliz año nuevo, y vamos, se fue el año viejo, y todas estas cosas son nuevas. Esa es la parte gregoriana que nos enseñaron, tirar muchos tiros al aire, llorar un poco cuando se pasan unas copas por ahí. En la parte de la palabra, cuando uno celebra la creación del ser humano, es preguntarle a Dios, ¿para qué quiero un año más de vida?
aparte de celebrar y la fiesta, y claro que tomamos el vinito y todas esas cositas que hay que hacer, claro que sí, pero ser consciente, ¿para qué quiere un año más de vida? Después tenemos 10 días entre el Rosh Hashanah y Yom Kippur, son 10 días que es cuando se cierran los libros de lo que va a pasar en el año. ¿Cómo? De todo lo que va a pasar en el año. Pero vamos a explicar más cuando lleguemos, cuando vamos avanzando en la enseñanza esta bíblica que estoy haciendo, vamos a enseñar un poquito más todo eso. Pero son 10 días de preparación. ¿Qué es lo que implica eso? Porque eso es eterno. Cuando la escritura dice, y esto es eterno, Rosh Hashanah es eterno, Yom Kippur es eterno. La fiesta de las cabañas, las chozas, como cuando están también en el Nuevo Testamento, dice la fiesta de las cabañas, eso es eterno. Sukkot, eso es eterno. Son fiestas eternas, no se cambian. Cuando la palabra dice eterno, es eterno. Como te acabo de decir, Pascua o Pasover es eterno. Venga al Mashiach, saludamos, todo bien, pero cada año el mundo completo va a celebrar eso. Y él lo dice, hagan esto memoria de mí. Todas esas cositas que nos perdemos, ¿por qué es lo que hacemos en memoria de él? Eso lo vamos a ir aprendiendo también. Entonces, Elul, como de preparación espiritual, dijimos, antes de Yom Teruah y Yom Kippur, que es el que se tocan las trompetas, se toca 101 trompetazos entre Rosh Hashanah y Yom Kippur. 101, ¿por qué? Porque el mismo Yeshua dice, con voz de arcángel, con trompeta de Dios, anunciaré mi venida. Entonces, tiene que ser entre un Rosh Hashanah y Yom Kippur. Es una revelación que el mundo cristiano no la conoce. En el libro lo puse, claro que sí. Pero prácticamente el mundo cristiano no sabe. ¿Por qué? ¿Por qué lo dice de esa forma? El día y la hora, yo no lo sé, solamente mi padre. Pero dice, con voz de arcángel, con trompeta de Dios, anunciaré mi venida. ¿Qué Rosh Hashanah, entre Rosh Hashanah y Yom Kippur va a ser? No lo sabemos, pero nos da la fecha. Nos da el tiempo, el día de las trompetas. Y se tocan 101 trompetazos para aturdir a Satán. En el mes de Elul se empiezan a tocar el shofar a la mañana. Todas las sinagogas del mundo se toca el shofar a la mañana, antes de las oraciones. ¿Para qué? Preparándonos justamente para Rosh Hashanah y Yom Kippur. Entonces, voy de nuevo. ¿Qué Rosh Hashanah y Yom Kippur va a ser? No lo sabemos, pero hay que estar preparado, porque tú no sabes. Como las vírgenes, las sensatas y las insensatas. Dame el aceite, no. No, pues si te voy a ti, me quedo sin aceite para mí. Si viene el Adón, viene mi Señor, y si no me ve. Entonces, ¿cuál es? Vuelvo a repetir, no lo sabemos, pero sabemos en qué fiesta. Sabemos en qué fiesta es. O sea, pues se los revelo para que tengan conocimiento. Los pastores, a veces yo les explico, algunos quieren aprender, otros me dicen, bueno, pero eso está escrito, bueno, pero está ahí. Te dan una revelación, te dan algo que es un código que del mundo judío, todo el mundo lo sabe, que tiene que venir en esa época, porque también lo dice en lo que le llaman el Antiguo Testamento, también lo dice. Ok, vamos. ¿Elul aparece en la Biblia? Claro que sí. ¿En cuál? Nehemías 6:15 dice, fue terminado pues el muro el 25 del mes de Elul, en 52 días de la restauración del primer templo. Entonces, aquí aparece el nombre Elul, y es poderoso, ¿por qué? Porque en el mes de Elul se termina la muralla que había sido rota, el primer templo. Entonces, Elul es el mes donde Dios quiere terminar, vamos a llamarlo así, parte de nuestro templo. Lo que estaban rotas, los límites, como tú quieras, la identidad, la protección espiritual, el orden interior. Recuerda que Jeremías fue a armar de nuevo el templo, le pidió permiso al de Persia para poder ir. Y hay que entender esto. Estas fechas son inamovibles porque Dios las puso. El hombre puede cambiar la fecha, los días de adoración, como dice el profeta, vendrán, dice, cambiarán los días de adoración. ¿Lo cambiaron? Sí, lo cambiaron. Claro que sí, la iglesia tradicional los cambió. Y se querrán sentar en el lugar de Dios. Parece que hoy lo vemos también. Se sentarán en el lugar de Dios. Y sabemos que lo que representa la iglesia tradicional, sin ofender a ninguna, en un católico, que vengo de ahí obviamente, así que no voy a criticar con daño, solamente estoy informando. Sabemos que la sede para el mundo católico es el Vaticano. Entonces, cambiarán el lugar también, lo dice el profeta.
Entonces, lo que estamos tratando de hacer es alinear las cosas de Dios con las cosas de Dios, no las cosas del hombre para el hombre. Y estamos volviendo a alinearnos en la misma, en el mismo eje, la misma fuerza espiritual.

Les explico. Gracias por todas las llamadas de la FM, el 87, que me llaman y me preguntan y ciertas cosas. Gracias por llamarme. Les repito el teléfono o me mandan un WhatsApp, 305-331-16. 305-331-16. Porque a veces me llaman y saben, pero como esto, el otro. Una vuelta me llamó uno. Me dice, a mí dice que me toca hacer esto, pero estoy leyendo una escritura que eso no es así. Bueno, poco a poco lo vamos a ir aprendiendo, pero hay tiempos. Tal vez hoy nos regala Dios un poquito para... La palabra es colirio, dicen a nuestra vista, ¿no? Como que hoy se nos revela esto y puedo ir mejorando, ¿no? Es para mejorar cada día, para crecer, evolucionar. Entonces, en Deuteronomio 30, 2-3, dice, y te convertiréis, dice, en Deuteronomio, ¿no? 30, 2-3. Este Shabbat leemos Deuteronomio. Dice, y te convertieres Adonai tu Dios y obedecieres a su voz, entonces Adonai, Señor, ¿no? Dice, ahora hará, perdón, volver a tus cautivos y tendrás misericordia de ti. Recuerda esto. Todavía no habíamos salido del desierto. Estamos en el desierto. Y ya Moshe profetiza que el pueblo va a ser rebelde, va a salir, pero va a volver. Todavía no entramos ni a la tierra prometida, todavía no recibimos todas las bendiciones, pero ya Dios le revela a Moshe lo que va a hacer el pueblo. Se va a rebelar, va a dar cosas contra Dios. Entonces, Isaac, está todo escrito, absolutamente está todo escrito. Entonces, Moshe también le enseña al pueblo, para que Dios perdone, los tres atributos de misericordia a Dios, otra de las cositas que el pueblo cristiano no se lo enseñaron, que es maravilloso. Y parte de Yeshua lo enseña en varias partes de la escritura, lo enseña los tres atributos de Dios, de la misericordia. Pero es abundante misericordia. Son 13 atributos, se llaman así, que están después del pecado del becerro de oro, los enumera. Son los 13 atributos de misericordia. Entonces, ¿sabes? Vuelvo y repito, los enumera. Después del becerro de oro, cuando hicimos idolatría, que tuvieron que romper las tablas y que lo perdona, que justamente Yom Kippur lo perdona, y Dios le enseña a Moshe cómo es él, sus tres atributos de misericordia para perdonar al pueblo. Viene Jesús y los enseña en varias etapas cómo es justamente la misericordia de Dios. Entonces, ¿sabes? Eso vamos avanzando poco a poco. Vamos. Dice, y te convirtieres, dice Adonai, como si soy de Adonai, soy de Dios. Y si obedecieres a su voz, entonces Adonai hará volver a tus cautivos y tendrá misericordia de ti. Entonces acá justamente es el tema central, es el Elul. La Teshuva, arrepentimiento, volver, como el hijo pródigo. Es parte de la Teshuva, justamente lo está enseñando en esa época. El hijo pródigo vuelve, hace Teshuva. Teshuva es un arrepentimiento, no solamente pedir perdón, es la palabra, se podría transliterar de esta forma, del hebreo al español. Teshuva es arrepentirme de lo que hice, reconocerlo, rectificarlo, el error. Por eso dice en un momento Yeshua, el que robe deje de robar, el que miente deje de mentir. O sea, rectificar. No solamente pedir perdón, te pido perdón y sigo haciendo lo mismo. No, es rectificar, tikkun se llama, rectificar el error. Y la teshuva es tan preciosa que la palabra, ¿no? Es que te dice, ¿dónde fue que te equivocaste? Supongamos, pongo un ejemplo simple. Bueno, acá estamos en Miami. Pero supongamos que, no sé, el país de otro lado, no están siguiendo, parece que hay muchos lados o estados. Pero supongamos que de acá a Miami, donde estoy acá, en la comunidad, cerquita del aeropuerto de Miami Internacional, al lado del Palmetto estoy. Supongamos que quiero ir para Hialeah, es una localidad que está al este de donde yo estoy ahora, pero me equivoqué y agarré para el oeste y me fui para el lado de Kendall, me fui para el otro lado, agarré la autopista, no miré bien, no entendí bien, porque tal vez soy extranjero y no leí bien el inglés y ¡pum! Me fui para otro lado. Me di cuenta que me equivoqué. Supongamos que el GPS espiritual te dice, Isaac, te equivocaste. Ay, me equivoqué. Ok. Vuelvo al punto de partida, de donde partí, y voy para Hialeah.

el camino que es equivocado, al volver, no tiene sentido. Dios dice, la Teshuva es volver al punto de partida y arrancar para el lado correcto. Por eso cuando Dios dice que perdona nuestros pecados, los pone dentro del agua, los cierra y no se acuerda más, es justamente eso. Estabas equivocado en tu forma de vivir, y eso es la Teshuva, todos los días lo hacemos, a la mañana cuando vamos a orar, todos los días lo hacemos, es rectificar un error. Wow, me equivoqué, borro, vamos a llamarle así, eso que me equivoqué, vuelvo a la partida y voy para el lado correcto. Y el resto que me equivoqué no me tiene que perseguir, porque para eso lo rectifiqué, para eso pedí perdón. No para después seguir caminando con el camino equivocado a cuesta, si no tiene sentido. Es parte de lo que justamente prepara esta fecha, prepara la rectificación, prepara la conciencia. Y todas esas cositas que hablamos es para poder entender que cuando rectifico ya es maravilloso. Como cuando el hijo se dio cuenta, reconoció que había hecho mal, dijo, voy a volver a la casa de mi padre y le voy a decir, he pecado contra el cielo y contra ti. El cielo me estaba mirando, y contra ti. Es parte de eso. ¿Y el padre qué hace? No lo acusa. Le hace una fiesta, lo abraza, dice, gracias a Dios lo viste, lo restaura como ser humano, como persona, con entidad, y lo vuelve de nuevo a la familia. Es parte de lo que Dios quiere. Parte de eso es la verdadera Teshuva. Reconocer el error, no solamente pedir perdón. Reconozco que lo hizo, pido perdón, pero rectifico el error. No vuelvo a repetir el mismo error, o trato de no volver a repetir, es parte de eso. Tengo que ponerte un poquito de música, porque acuérdate que estamos en 87.7 y la FM le gusta la música igual que a mí. Amo la música. Así que, pon un poquito de música. ¿Cuál vas a poner? Mis desiertos tienen nombre, ya lo pusimos. Vamos a poner, a veces me piden esta, que hice días atrás, cicatrices de mi boca, esa que me gusta, o la de Jericó también podemos poner. Vamos a poner la de Jericó, no, cicatrices de mi boca, vamos a poner esta, que la hice cantar una voz femenina. Vamos a poner esta, vamos, ya venimos. Ya vengo, dos, tres minutitos, en paseo de impasse, ya vengo.

0: Laura en restauración. Me gusta, ¿cómo? Me gusta, porque no somos robot, no somos mecánicos, no estamos en automático, somos seres humanos. Que como en la parasha anterior hablamos, ¿no? Pasamos por la parte amarga de la vida, después vino el oasis, salimos de Ramses, salimos de la esclavitud, caminamos, ¿no? Entonces Dios nos muestra en las 42 paradas, pues después vamos a hacer la nave Coa en la otra hora adelante. Porque Dios entiende todos los pasajes de nuestra vida, todas las paradas de nuestra vida. Tuvimos golpes, caídas, quejas, hambre, frío, amargura, las aguas de Mara, las aguas amargas. Todas esas cosas están ahí. Y estamos hablando de la Teshuvá. A veces hicimos cosas de moral distraída, como le llamo. Nos quedamos tal vez convueltos, equivocados. Y eso es parte de lo que es rectificar. Teshuvá es rectificar, hacer un verdadero tikkun, es rectificar mis errores, tal vez las costumbres de mis padres también, que nos enseñaron de una forma, no a propósito, de una forma a veces equivocada. Como yo le digo a mis hijos, son pequeños. Ayer estaba hablando justamente del valor, de la valentía, y le estaba poniendo ejemplo. A veces digo, ¿quién es valiente, no? Entonces, cuando uno se enfrenta con varias personas, uno piensa que es valiente. Entonces le estaba explicando que ser valiente es el que se domina a sí mismo. Es el verdadero valiente, el que domina al animalito adentro. Entonces yo le estaba explicando unos ejemplos. Una vuelta, un vecino en Argentina, había otro, un taller grande al lado de la empresa de mi papá. Y se llenaron todo de máquinas, justamente de plástico. Las conocía porque la fábrica de mi padre era de plástico, entonces la conocía. Y la prendieron fuego. Y para cobrar el seguro. Entonces le estaba diciendo eso a mis hijos. Uno tiene 11, otro tiene 13. Le estaba explicando eso. Entonces la parte del valiente. Entonces le digo, me llama mi vecino de la esquina de la fábrica. Le digo, me llama a mi casa. Y me dice, mira, se está prendiendo fuego tu fábrica. Imagínate esto, a las 1 o 2 de la mañana salí corriendo. Agarré el carro, yo no sé cómo llegué. Antes que los bomberos. Y fíjese, cuando ya venía por la avenida ya veía el fuego. Y cuando llego, parte del barrio estaba ahí, casi piso unos cuantos cuando doblé. Y a los 2 o 3 minutos llegó el camión de bomberos, pero con 2 bomberos nada más. No es como acá, que bueno, en aquella época, 30 años atrás o más, fue en el 85 fue eso. 85, 86, le digo. Y me dice, era el personal que teníamos, hasta que pues, bomberos voluntarios, no cobran sueldo, la gente de allá no cobran sueldo, voluntarios. Se los llaman y tienen que de sus casas salir corriendo, y cada cual viene como viene, en bicicleta, en bulo, que venga. Y llegó el bombero, con el camión de bomberos con agua, con 2 bomberos nada más. Y estaba Albertito, mi vecino del otro lado, que era almacenero. Y me dice el bombero, ¿se anima a agarrar una manguera? Así que, ¿cómo no me voy a animar? Pues estaba prendiendo fuego la fábrica, lo habían prendido fuego a propósito. Entonces le digo, Alberto, vamos. Me dice, Alberto, vamos. Una camiseta, como había entrado de la cama. Y entro con esa manguera, de echar un poco de agua para que enfriar un poco el tema. Pero fue inmenso. Y el otro bombero fue por la pared de la fábrica de mi papá a enfriar la pared, hasta que llegaron los demás bomberos. Entonces le digo, valor valiente, le digo a la persona que hace algo en aras de algo que vale la pena salvar. Lo que pasa si papá se pone dentro de un incendio a mirar, uy, cómo se está quemando todo, ¿soy valiente o soy estúpido? Entonces dijeron, uno dijo, el más chico dijo, bueno, valiente, el otro dijo, no, estúpido. Ok, entonces es parte de eso, aprender justamente que hay valores en la vida, y ser valiente es dominarse a sí mismo, no cometer los mismos errores. Valiente es la persona que se puede dominar a sí mismo, puede dominar los instintos, puede dominar su boca, puede dominar su cuerpo, y justamente digo, dominar el animalito que tenemos dentro. Todo lo tenemos, el lobo malo lo tenemos, y el lobo bueno también, pero el lobo malo es el que... ¿Y quién gana? El que uno alimenta. Entonces, parte de todo esto que estamos aprendiendo, de Lul y todas estas cosas que aprendemos, es parte de que nuestra alma tiene que alimentarse para poder ganar. Como dijo Pablo, he peleado la buena batalla, he ganado la buena batalla, he corrido la buena carrera, parte de eso. Entonces, dice en Isaías, parte del Lul que estamos estudiando, ¿por qué es tan importante? Porque nos prepara. Prepara la vasija para poder conocer, para poder aprender, para poder tener tiempo de conocimiento. Entonces dice en Isaías 55:6-7, buscad a Adonai mientras puede ser hallado. Llamadle en tanto que está cercano. Deje el impío, dice, su camino y vuelva hacia Adonai, el cual tendrá de él misericordia. Siempre les digo esto. Recuerda que Dios le está hablando al propio pueblo de Dios, al que está caminando bajo la nube de gloria. Y dentro de lo que está caminando bajo la nube de gloria, le está diciendo, deja el impío. Pero todavía ni salimos de Egipto, perdón, del desierto. Entonces, parte de lo que nos enseña la palabra es que en el mes de Elul es la temporada donde el cielo te dice, todavía puedes volver, todavía puedes ordenar tus cosas, todavía puedes sanar. Entonces, parte de lo que nos enseña, rectificar, corregir, mirar mejor las cosas, aprender a mirar para bien. Una de las cosas que después de mirar todos los mensajitos están en TikTok, no los puedo mirar ahora, y los de YouTube. Uno tiene que aprender que en la vida Dios sabe dónde nacimos, pero nosotros no. Nosotros nacimos en un lugar que, como siempre digo, nadie escogió nacer. Voy a tener un hijo, sí. Tengo un hijo, voy a tener un hijo, dos hijos, 20 hijos, lo que tú quieras. Pero ninguno de todos los hijos de todo el mundo nació, ni Adán escogió nacer. Dios los hizo. Y este que está acá, y tú y todos los que estamos alrededor, ninguno escogió nacer. Y Dios sabe dónde te hizo nacer. Quiero nacer tal vez en un hábitat donde la corrupción era a borbotones. Una casa tal vez se mentía, otra casa tal vez se robaba. Tal vez, vaya a saber, cada cual nació en un lugar, en su país, en una etnia, en una familia. Y Dios lo que valora es la corrección que vas haciendo. Y cuando tú corriges, no solamente corriges tú, sino sin darte cuenta, vas corrigiendo errores generacionales. Y eso es lo que Dios valora. El esfuerzo que estás haciendo, el valor que estás haciendo. Todo eso es parte de lo que Dios nos enseña, justamente a través de la Escritura, cómo corregir cada día mejor. No es para hostigarlo, no es para castigar, no es para poner carga, es para rectificar. Deja poner un poquito los que siempre nos ayudan en el programa, los que con sus ofrendas hace justamente que podamos tener. 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Así, vamos a la publicidad, a las donaciones, porque si digo así, después me censuran, lo de la gente de TikTok, no digan nada. Pero bueno, vamos a ir corrigiendo cada día para que salgan mejor las cosas. Vamos a leer también los mensajitos después. No es Isaac, espera, te pongas nervioso. Ya voy, te pongas nervioso. Vamos.
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0: 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Recuerda que siempre les digo, no es cuánto tú ganas, sino cuánto tú sacas para vivir. Eso es lo más importante, cuánto tú sacas para vivir. Si me puedo ahorrar unas monedas cada mes a fin de año, nosotros latinos, ¿no? No estamos acostumbrados como el americano. El americano saca la ganancia al año, voy a ganar tanto al año. Me ahorro tanto, gano, me ahorro tanto. Si me ahorro 30 pesos al mes, 30 pesos. Sí, pero al año son $400. Entonces, si me ahorro 30 por acá, 30 por allá, al año, entonces, no es cuánto yo gano. Y eso, créeme, que cuando tú sacas cada vez menos para poder tener mejor servicio, ahí está tu ganancia también. 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Vamos.
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0: 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Vamos a poner musiquita. Y Tiziano estaba viendo algunos comentarios. Purísimo, Purísimo dice, ¿cómo ustedes estudian a los niños palestinos? Esas cosas tan bobas, perdón, porque mi mamá me decía, prefiero cuidar un hijo bobo y no cuidar a veces un animal. Perdón por lo que a veces son de esa forma, pero hay gente que tiene unos pensamientos bobos, tan pequeños, tan, ay, que te quiero lastimar, te quiero decir algo, mí, tú eres malo, yo soy bueno, y repiten, todas esas cosas sonsas, ¿no? Realmente, a veces me pongo a pensar, con permiso del cielo, ¿cómo puede ser almas tan capaces de pensar o estudiar algo, a ver si es verdad? Bajan a un nivel que no, parece que no son gente que tienen inteligencia, sí, para escribir cosas, pero usan su cabecita, su inteligencia para ser punzañosos, me da pena realmente. Entonces, ya examinar el corazón, estamos en mes de Elul, preparándonos para el mes de Elul que viene caminando, claro que sí. Dice en Lamentaciones 3:40, escudriñemos nuestros caminos y busquemos y volvamos a Adonai, dice la palabra. Este verso es clave para explicar el Elul. ¿Por qué, Isaac? Porque no es religiosidad, sino revisión de la vida. Escudriñar, dice, nuestros caminos. La gente revisa el carro, revisa la cuenta del banco, revisa el teléfono todos los días, pero no revisa el alma. El Elul viene a decirte, revisa tus caminos antes de que tus caminos te cobren la factura, vamos a llamarle. Entonces, Isaac, ¿por qué? Recuerden que en un momento Yeshua lo dice, yo soy el camino. A veces lo usamos como algo para hacer otros labios, pero lo que está diciendo es profundo. Y dice, no para verme a mí, sino para ver al Padre. O sea, la Torah justamente es la mente de Dios. Los caminos, uno está acostumbrado, todos los caminos conducen a Roma. Sí, siempre y cuando vayas a Roma. Siempre y cuando, no quiero ir a Roma. ¿Por qué? Porque antiguamente, como el dominio romano manejaba todo, entonces todos los caminos marcaban, vas para Roma. Sí, sí quiero ir para Roma. Pero no quiero ir para Roma. No quiero tener la mente romana, una greco-romana, una mente helénica. No quiero tener ese. Quiero tener la mente, como dice Pablo, la mente de Yeshua. Él enseña a tener la mente, si eso es lo que te dice, el potencial que está ahí adentro. Entonces yo no quiero tener una mente grecorromana, analítica, o a veces que tengo que pensar y ver, y si no toco. No, la mente hebraica, la mente del cielo es creer para poder ver, rectificar para cada día ser mejor, escudriñar mi corazón, no para ser más, generar mal, sino para generar bien. Eso es lo que quiere Dios. Por eso, cuando uno va aprendiendo
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0: Gracias, Señor Jesús, por esta bella oportunidad de vida que nos prestas. Tener la oportunidad de despertarnos tempranito en la mañana, Señor, es un privilegio. Y en tu precioso nombre, orar a ese Padre creador de los cielos y de la tierra. Venimos con corazones muy agradecidos, Señor. Gracias por esta noche de descanso y esta bella oportunidad que nos presta de juntos, unánimes, presentarnos ante ti. Gracias porque eres nuestro Dios y bajo tu sombra estamos cubiertos. Gracias porque has creado ese plan de salvación a través de Jesucristo y así somos salvos, por gracia, por ese regalo inmerecido que has dado a la humanidad, Señor. Gracias porque hemos entendido eso, Señor, te hemos aceptado en nuestro corazón, en nuestras vidas como Señor y Salvador, y ese es el primer paso para empezar a caminar este bello camino contigo, Señor. No es un camino fácil. Para todos los que estamos en este planeta, siempre van a haber pruebas, siempre van a haber dificultades, siempre van a haber momentos muy buenos, regulares y no tan buenos. Pero Señor, la diferencia la marcas tú. Cuando tú eres nuestro Señor, cuando te hemos puesto en ese primer lugar de nuestras vidas, esas pruebas, esos momentos difíciles, tormentas que puedan venir, las caminamos contigo, Señor. Y esa es la gran diferencia, ese es el gran motivo de gratitud con nosotros. Pasar una prueba contigo, pasar una prueba sin ti, es totalmente diferente. Es totalmente diferente. Contigo podemos experimentar esa paz que sobrepasa todo entendimiento. Contigo estamos experimentando la paz en medio de la tormenta. Contigo estamos refugiados en medio del peor momento de nuestras vidas, Señor. Te necesitamos. Yo me pregunto siempre, ¿qué haríamos sin ti, Señor? Yo no sé qué sería de mi vida sin ti, Señor. Por eso mi vida completamente está a tus pies, a tu servicio, porque he entendido lo que tú ya hiciste por mí, por mi familia, por mi generación, Señor. Así que gracias, gracias y gracias te damos en este precioso día, Señor. Lo entregamos ante ti, como lo hacemos todos los días en oración, Señor, pidiéndote que seas tú el que vayas delante. No queremos tomar decisiones, Señor, sin consultarlas contigo primero, sin estar seguros cuál es tu voluntad para con nosotros, Señor. Eso queremos que sea nuestra forma de vivir, que permanentemente consultemos a ti, Señor, que permanentemente pidamos a ti la sabiduría que necesitamos, que permanentemente dejemos que seas tú y no nosotros. Si hemos entregado ese lugar de dominio de nuestras vidas a ti, Señor, pues que seas tú el que lo hagas, no nosotros tratando de interferir en lo que tú ya planeaste para nosotros. Nuestros planes, Señor, nuestros objetivos, por muy buenos que suenen, nunca van a llegar a ser ni siquiera parecidos a los planes tuyos, Señor. Así que se cumpla tu voluntad en nosotros. Esa es la buena, la agradable y la perfecta. Tu voluntad perfecta en nosotros y a través de nosotros, Señor. Yo aprovecho estos minutos, Señor, para poner en tu presencia las personas con algún tipo de necesidad física, están enfermos, las personas que tal vez les han dado un diagnóstico de medicina negativo, Señor. Personas que llevan ya días, semanas, meses, años sufriendo contra una enfermedad, Señor. Padre, tú dijiste en la cruz del Calvario que ahí llevabas no solamente nuestros pecados, pero también nuestras enfermedades, Señor. Así que yo ruego con toda fe en ti, Jesús, que toda enfermedad sea seca en el nombre de Jesucristo. Tu mano poderosa, Señor, sobre esos cuerpos que están necesitados de un toque sobrenatural para ser sanos, Señor. Activamos nuestra fe, no la propia, sino la que tú mismo has sembrado en nosotros como fruto del Espíritu, Señor. Y declaramos que tu mano sanadora puede más que cualquier enfermedad, Señor. Que se activen esos milagros, que se activen esos testimonios, Padre Celestial, para que entonces tu perfecta voluntad, que incluye la sanidad de nuestros cuerpos, sea activada en nosotros, en nuestros cuerpos, Señor. Hay personas que están en el hospital, Señor, gente con familiares pasando momentos muy difíciles, Señor. Extendemos nuestra oración por ellos en este momento para que seas tú, Señor de los cielos, el que pueda sanarles y que se levanten a dar testimonio de lo que tú has hecho en ellos y a través de ellos, Señor. Triste orar por una petición, Señor, y cuando viene la respuesta, ni agradecemos ni testificamos, Señor. Líbranos de ser personas así. Pero cada vez que recibimos algo de ti, que es permanentemente, Señor, que testifiquemos a otros de lo que tú has hecho en nosotros y a través de nosotros. Gracias por cada oyente que en este momento ha recibido sanidad. Gracias por cada familiar de oyente que en este momento ha recibido sanidad, Señor. La gloria siempre es para ti. El aplauso siempre es para ti, Señor. Tú eres el que sanas, es tu mano poderosa. Tú utilizas médicos, tú utilizas medicina inclusive Eres un Dios sobrenatural. Ese mismo Dios que hizo milagros allá en la época de Jesús, es el mismo Dios que hoy en pleno 2025 hace milagros en nosotros también, Señor. Así que te damos gloria, te damos alabanza y poder por los siglos de los siglos, exclusivamente a ti. Nos abrazamos a ti, Señor, y guíanos en este precioso día. Gracias te damos, Señor, por Buenos Días Miami, que está a punto de comenzar, por Alma Visión, 24 horas al día, 7 días a la semana, siempre siendo canal de bendición para todos los oyentes. Oramos con gozo, oramos con gratitud al Padre de los cielos, en el nombre precioso de Jesús. Amén y amén.
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3: Bendiciones amigos, se saluda la profeta Marjorie Santos y esto es Minutos Proféticos. Te comparto el tema titulado Dios bendice lo que se planifica con fe. Hoy el Espíritu de Dios nos recuerda una verdad poderosa. Dios no solo nos da promesas, Él también nos da dirección. Él no nos creó para vivir a la deriva, sino para caminar con propósito. Cuando vemos en la escritura acerca de Eliezer, el siervo de Abraham, él tenía una misión divina, encontrar una esposa correcta para Isaac. Pero no salió sin rumbo, no improvisó. Él diseñó un plan bajo la guía de Dios. Tomó lo mejor de Abraham, fue al lugar correcto y se colocó estratégicamente junto al pozo. Allí levantó una oración específica, clara y llena de fe. Eliezer le dijo a Dios, Señor, dame una esposa para mi amo. Pero él no dijo dame cualquiera. Él pidió una señal que revelara el carácter de esa mujer. Él le dijo a Dios, la joven que no solo me dé agua, sino que también saque agua para mis camellos, esta será la correcta. Eso era una prueba poderosa. ¿Sabe por qué? Porque el camello puede beber hasta 40 cubos de agua. No era algo pequeño, era una señal de servicio, de generosidad y de disposición a ir más allá. Eliezer estaba buscando a alguien con un corazón de sierva, con integridad y con compromiso. Y Dios le respondió. Rebeca apareció. La oración fue contestada y el plan funcionó. Hoy nos dice Dios, a usted, sí, a usted que me está escuchando, tu futuro no será construido por casualidad, sino por decisión alineada al cielo. Amado que me escucha, lo que hoy parece confusión, indecisión e incertidumbre, Dios lo está convirtiendo en claridad, dirección y favor. Las piezas que hoy no encajan, en el nombre poderoso de Jesús comenzarán a alinearse bajo tu mano. Hoy te insto a que le hagas dos preguntas al Señor. ¿A dónde me estás llevando? ¿Y cuáles son los pasos que debo comenzar a dar hoy? Así que, planifica, pero que ese plan no le falte fe. Planifica, pero que en medio de esa planificación estés honrando el propósito de Dios. Te insto a que te unas en oración conmigo. Padre, hoy pongo mis planes, mis decisiones y mi futuro en tus manos. Convierte mi agua de duda en vino de dirección. Ordena mis pasos, alinea mis decisiones y abre los caminos correctos. Declaro que mi futuro no será producto del azar, sino del diseño perfecto del cielo. hoy declaro que no voy a caminar sin rumbo, no viviré sin propósito, porque Dios ha diseñado un camino para mí y yo avanzaré en él, en el nombre poderoso de Cristo Jesús. Amén. Amado que me escuchas, declaro que en Cristo Jesús usted va a tener un día muy, pero muy bendecido.
0: Gracias por escucharnos. Te esperamos en Comunidad de Fe North Campus, localizado en el 6682 Sterling Road, Hollywood, Florida. Horario de reuniones, miércoles 7:30 de la noche y domingos 9:00 y 11:30 de la mañana.
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0: enorme, grandísimo para nosotros poder saludarles de nuevo en este día precioso que Dios nos ha regalado. Ya llegó el lunes y aquí en Buenos Días Miami celebramos los lunes. Ángela y David diciéndoles gracias por estar conectados primero con Dios, que es lo más importante, y segundo con Alma Visión Radio 87.7 FM. Hoy ya es 13 de julio. Comenzamos la semana número 29 de este año y ya estamos en bajadita. Ya pasamos la mitad del año oficialmente y ya está más cerca el 31 de diciembre que el 1 de enero del año pasado. O sea que, ¡ay Dios mío! Esto va rapidísimo, pero siempre agarraditos de la mano de Dios, confiados en Él, descansando en Él. ¿Ya oraron? ¿Ya se presentaron ante el Señor? Eso es muy importante hacerlo tempranito en la mañana, antes de empezar con el corre-corre, antes de empezar con el vaya y vuelva, las responsabilidades. Separemos un tiempo para el Señor en devocional, leamos la palabra del Señor, oremos, presentémonos tal y como estamos ante Él. Si usted está feliz y contento, dígale eso al Señor. Ahora, si por el contrario está un poco preocupado, pensativo, tal vez enfermo, igual dígale: Señor, me siento de esta manera. Él es fiel y justo para recibirte, para abrazarte, para decirte: hijo mío, yo estoy contigo. Hija mía, yo estoy contigo y puedes seguir adelante porque yo voy contigo, dándote ánimo y dándote instrucción para cada paso. Angelita Elegante, como todos los días, ¿cómo estás? Feliz lunes.
1: Feliz lunes, David. Comienza una nueva semana y qué bueno y qué inteligente comenzarla con entusiasmo, con gratitud, porque Dios nos ha regalado otra oportunidad de vida y nosotros podemos decidir que hoy será un buen día. Cuando nos tomamos un cafecito lo hacemos como para que el cuerpo despierte, ¿verdad? Pero como tú decías, es muy importante tener en primer lugar la oración, conectaditos con Dios, con la palabra del Señor, y así comenzamos una semana diferente. Aquí comienza también Buenos Días Miami, con buena música, con información muy útil, entrevistas, noticias, y sobre todo la mejor actitud para acompañarlos durante toda la mañana. Así que gracias, gracias a cada uno de los oyentes que nos permiten entrar en sus hogares, en sus vehículos, en sus lugares de trabajo. Muchísimas gracias. Espero que sonrían y puedan respirar profundo y arrancar esta semana con mucha fe, con mucha actitud, esa actitud positiva que nos infunde el saber y tener la confianza que tenemos al Señor de nuestra parte.
0: Como todos los días, después de orar, después de saludar, nos vamos directamente al manual de instrucciones. ¿Qué dice la Biblia? ¿Qué dice la palabra del Señor para este lunes, ya 13?
2: David, para hoy, ¿cuál es el mensaje concentrado?
0: Nos vamos al Nuevo Testamento, al libro de Mateo, capítulo 5, versículo 8. Mateo 5, 8, en esta versión dice: bienaventurados los de limpio corazón, porque ellos verán a Dios. Bienaventurados los de limpio corazón, porque ellos verán a Dios. La palabra es clara, es repetitiva y resalta muchas veces el tema de nuestro corazón. Primero, que el Señor hace de nuestro corazón un corazón nuevo. Él no repara el corazón viejo, Él nos da un nuevo corazón conforme a su perfecta voluntad y conforme a su plan para cada uno de nosotros. Pero también nos dice que sobre toda cosa guardada guardemos nuestro corazón. El corazón es una fuente o de vida o de muerte. Y el que tenga un corazón limpio, pues entonces será bienaventurado. Y es trabajo de nosotros, Angelita de oyentes, mantener ese corazón limpio. Si pecamos, si fallamos, hay que pedir perdón. No guardar en ese corazón tal vez raíces de amargura, que después den frutos de amargura, sino mantenerlo limpio, mantenerlo sano. Sobre toda cosa guardada, guardemos nuestro corazón. ¿Cómo limpiamos el corazón? Con la palabra. ¿Con qué limpiará el joven su camino? Con guardar la palabra del Señor. O sea que una de las funciones de la palabra del Señor es limpiarnos. ¿Cómo limpiamos el corazón? Con la palabra. Y si lo limpiamos, somos bienaventurados. Y si somos bienaventurados, veremos al Señor. La forma de encontrarnos cara a cara con el Señor, que además va a pasar muy pronto, será con corazones limpios. Hagamos un autoexamen en esta mañana de lunes para comenzar el día y la semana. ¿Cómo está nuestro corazón? Tenemos un corazón tal vez lleno de heridas, tal vez un corazón que tiene cosas muy buenas, pero otras áreas que mejor no las toquemos, no las hablemos, dejémoslas quieticas, pensando que el tiempo las va a sanar. Y eso no sucede así. Hay que enfrentar las cosas. Si hay una herida, hay que sanarla. Si hay algo pendiente, hay que resolverlo. Si hay que ir a perdonar, vayamos a perdonar. Si hay que recibir el perdón de otra persona, hagámoslo. Seamos maduros, apliquemos el conocimiento de la palabra y entonces tendremos un corazón limpio, el cual nos dará el estatus de ser bienaventurados. O sea, nos irá bien si tenemos un corazón limpio. Y también veremos al Señor. Linda palabra, Mateo 5:8. Bienaventurados los de limpio corazón, porque ellos verán a Dios.
1: Así es, y varias veces hemos repetido, yo creo que el Señor quiere recordarnos que Él no está buscando personas perfectas, porque no las hay, sino está buscando corazones sinceros. Y un corazón limpio es aquel que decide, escuchemos bien, decide vivir con integridad, que perdona, que ama sin doble intención y procura siempre agradar a Dios antes que cualquier otra persona. Cuando nuestro corazón está libre de todas las cosas que mencionabas, orgullo, resentimiento, engaño, comenzamos a reconocer la presencia de Dios en lo cotidiano. Ver a Dios no es solo una promesa a futuro, hacia la eternidad, sino también es aprender a descubrir su obra, su dirección, su paz en medio de cada uno de los días, en medio de las horas, de los minutos, de cada actividad que hacemos en el día a día. Así que la verdadera claridad espiritual no depende de lo que ven nuestros ojos, sino de la condición de nuestro corazón. Debemos guardar nuestro corazón, es la invitación en esta mañana, y bienaventurados los de limpio corazón, porque ellos verán a Dios.
0: Mateo 5:8, el mensaje concentrado para este lunes.
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0: El viernes pasado, Angelita, recuerdo que le recomendábamos una y otra vez a los oyentes del calor. Las autoridades están hablando mucho del calor en este verano. Tal vez no tanto la temperatura, el número del termómetro, que puede llegar a 90, 95, 98 inclusive, pero sí la sensación térmica, que estaría entre 7, 8, 9 grados arriba de lo que marca el termómetro. Les decíamos el viernes y se lo repetimos hoy lunes, tengan cuidado con los chiquitines, tengan cuidado con los abuelitos, tengan cuidado con las mascotas, asegurémonos que estamos hidratados, que hay agüita para todos, no tengamos mucho tiempo en el sol, si no tenemos que estar afuera, pues en la sombrita, si podemos ir a jugar, hagámoslo no tal vez a las 12 del mediodía, sino más tempranito o tal vez más tarde cuando el sol ha bajado, pero evitar ese contacto permanente y muy largo, prolongado, en el calor, porque la cosa está bien caliente.
1: Está bien caliente. Y otro tema que está así de caliente, David, es que en esta semana se publicarán nuevos datos económicos aquí en Estados Unidos que podrían influir en las tasas de interés, en los créditos y, por supuesto, en el bolsillo de las familias. Y algunos se preguntarán, pero ¿por qué todos están tan pendientes de la inflación? Pues como decíamos, en esta semana los mercados y millones de familias en Estados Unidos estarán atentos a un dato clave, el nuevo informe de inflación. ¿Y por qué es tan importante? Se preguntarán algunos. Porque muestra cómo está cambiando los precios de productos y servicios como los alimentos, como la gasolina, la vivienda y también otros gastos cotidianos. Ese informe, David, también influye en las decisiones de la Reserva Federal sobre las tasas de interés, lo que puede afectar grandemente el tema de préstamos para vivienda, por ejemplo, también para vehículos y las tarjetas de crédito. Aunque algunos precios nos han dado algunas señales de alivio, como la gasolina, varios expertos consideran que la inflación sigue siendo una preocupación y que aún no ha regresado al nivel que busca la Reserva Federal. Pero más allá, por supuesto, David y queridos oyentes, más allá de los números y de la economía, esta noticia pues nos recuerda la importancia de administrar con sabiduría lo que Dios ha puesto en nuestras manos. Prudencia, ahorro y mesurarnos en los gastos, por supuesto.
0: Claro, claro, y a veces caemos muy fácil en esos gastos innecesarios. Hablando de noticias locales, nacionales e internacionales en esta ronda de noticias, la primerita en esta mañana de lunes en Buenos Días, Miami, hablemos de Miami-Dade, este gran condado que desde el viernes pasado, Angelita, envió 168 mil boletas por correo para las elecciones primarias del próximo 18 de agosto. La oficina de la supervisora de elecciones de Miami-Dade comenzó la semana pasada el envío aproximado, como les digo, de 168 mil boletas de voto por correo para las elecciones primarias del próximo 18 de agosto, en un proceso que busca facilitar la participación de los electores mediante una de las tres modalidades habilitadas para ejercer el voto. Las boletas fueron cargadas en un camión de servicio postal de los Estados Unidos desde el almacén principal en la oficina de la supervisora de elecciones, desde donde serán distribuidas a todos los votantes que solicitaron previamente votar por correo. Tras el despacho de estas boletas, la supervisora La señora Aline García ofreció una conferencia de prensa a los medios de comunicación hablando pues del proceso de la votación. Hay muchas personas que prefieren votar anticipadamente por el correo, tal vez están enfermos, tal vez van a viajar o simplemente les gusta y lo hacen con tiempo. Hay otros, en el caso mío, que preferimos pues el día de la votación llegar ahí, pero cual sea el caso, ya se fueron 168 mil boletas y estarán llegando durante esta semana.
1: Bueno, y otra nota muy importante y que no nos cansaremos de insistir, se trata sobre una alerta acerca de la inteligencia artificial. Sabemos que está facilitando muchísimas tareas en diferentes áreas, pero también está siendo utilizada por delincuentes para crear estafas cada vez más convincentes. Oye, estos expertos en ciberseguridad advierten que hoy existen llamadas con voces clonadas, imagínate, más complicado aún para detectar. De hecho, hay videos falsos y mensajes de texto que parecen completamente reales y lo que hace más difícil para cada uno de nosotros identificar un fraude. Así que las autoridades recomiendan no actuar por impulso cuando se recibe una llamada o un mensaje alarmante. Si alguien dice ser un familiar pidiendo dinero urgente, o quizá un banco solicitando datos personales o una empresa exigiendo un pago inmediato, lo mejor es colgar, verificar la información por un canal oficial y nunca, pero nunca, escuchen bien, compartir contraseñas, códigos de verificación o información bancaria, David. Esto es muy importante. La tecnología avanza a gran velocidad, pero la prudencia sigue siendo una de las mejores herramientas para protegernos. Hay que colgar.
0: Hay que estar pila, desconfiar de todos, tristemente hay que decirlo, pero eso está. En la semana pasada hablábamos que el FBI justamente estaba también dando una alerta de gente que está utilizando aplicaciones, entre comillas, románticas, para que Cupido pues encuentre a él con ella en cualquier parte del mundo, y hay gente que inocentemente cae en ellas y luego son estafados, inclusive son agredidos físicamente, dan con una cita en tal parte, llegan y se encuentran con un ladrón, con un depredador, qué sé yo. No estoy diciendo, o no estamos diciendo que todas esas aplicaciones son malas, pero sí hay mucha gente detrás de esas aplicaciones que las utiliza para pues un beneficio negativo. Así que pilas pues, con los ojos bien abiertos. Ronda de noticias al estilo de Buenos Días Miami.
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0: Musicalizamos este lunes con la música de Alex Zurdo y Funky Palo. Escuchen esto.

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2: 13 de julio, Angelita oyentes, en un mes exactamente ya los chicos estarán prácticamente de regreso en las aulas escolares, comenzando un nuevo año. Recordemos que aquí el año se comienza en el mes de agosto y se termina en el mes de mayo, junio más o menos. Estas vacaciones del verano, no sé en tu caso, Angelita, pero a mí se me han pasado supremamente rápidas. Ya nos queda un mes y los chicos vuelven a las clases y habremos hecho algunas actividades, otras no, pero todavía nos queda un mesecito para aprovechar.
3: Así es, están pasando muy deprisa y que para muchos jóvenes y niños representan un merecido descanso. También es una gran oportunidad para seguir creciendo fuera del salón de clase. Todavía queda un tiempo importante para que podamos crear recuerdos en familia, visitar un parque, leer un buen libro, aprender de quizá una habilidad nueva junto con los niños, o para que ellos sigan aprendiendo fuera de las aulas de clase de otra manera, que no lo sientan como que están yendo a clase nuevamente, sino que de una manera didáctica a través del juego, y también pues servir a otros, o simplemente podemos tener conversaciones que durante el año escolar muchas veces no caben por la rutina que tenemos tan apretada. Así que hay especialistas, David, en educación, que recuerdan mantener a los niños activos física y mentalmente durante las vacaciones, no solamente que queden en casa viendo televisión o quizá así jugando o haciendo actividades que nos mantengan estáticos, sino actividades que favorezcan su desarrollo físico, motriz y también pues su mente, que puedan fortalecerse los vínculos familiares, poder conversar con ellos, porque vamos a tener más tiempo para hacerlo, poderlos seguir conociendo, escuchándolos antes de que regresen a clases.
2: Eso de escucharlos, Angelita, es muy importante. No sé si estás de acuerdo conmigo, pero tal vez en nuestra generación, cuando éramos jovencitos, adolescentes, era más de lo que los papás nos decían. O sea, nos sentaban y pum, pum, pum, pum, pum, y uno decía, sí señor, y hágale. Le guste o no le guste, sí señor, y hágale. Era como la forma en que se hacía, por lo menos en los países latinoamericanos. Hoy en día es complicado porque los chicos quieren hablar, los chicos quieren expresar, así digan la bobada más grande del mundo, pero quieren ser escuchados. Y eso es importante tenerlo en cuenta. Hoy en día, para criar uno de estos chicos y chicos y chicas, hay que sacar un tiempo también para escucharlos, o sea, y es la manera que a lo mejor podemos utilizar para llegar a su corazoncito, a su mente. ¿Cómo te sientes? ¿Qué hay en tu corazoncito frente a este tema? ¿Cuál sería tu reacción frente al otro tema? ¿Qué piensas de lo que sucedió? ¿Qué piensas de lo que podría pasar? O sea, sacar de los chicos también su forma de pensar, su real estado anímico, porque a veces la cara de ellos no refleja lo que hay en su corazón. Y eso es muy importante, no solamente hablarles, sino escucharlos también a ellos.
3: Claro que sí, esta es una gran oportunidad, tú que nos escuchas y tienes hijos pequeños, adolescentes, jóvenes, que puedas practicarlo, porque muchas personas y muchas familias se ven enfrentadas a dificultades con sus jóvenes y jóvenes adultos, porque parece que ni los conocieran. Dicen, oye, pero es que tengo problemas con mi hijo, parece otro. No parece el hijo que he criado, pero es que realmente muchas veces no nos hemos dado la oportunidad de conocerlos, de escucharlos, de que ellos sientan que es importante lo que están hablando y que yo les estoy poniendo cuidado y no que estoy haciendo mil actividades al tiempo, porque así ellos se parece que no les importara y pues no te van a contar las cosas. Pero si tú atentamente los miras, los escuchas, validas lo que están diciendo y aprovechas esa oportunidad para darle un muy buen consejo, pues las cosas van a ser diferentes. Siempre que haya una dificultad, a quien van a buscar primeramente será Dios, pero también a ti, que les has escuchado y les has abierto ese espacio de confianza. Pero si tú mismo cierras esa puerta, no nos quejemos después de que busquen en sus momentos de dificultad a amigos que muchas veces mal asesoran, mal aconsejan, y pues ahí se ven los resultados.
2: Con todo respeto le digo a los papis, ustedes son los papis de los hijos, no los mejores amigos ni los mejores compañeros. No hay tal de que más que su papá soy su mejor amigo. No, usted es su papá y su hijo necesita un papá, no un mejor amigo que haga las veces de papá. Es importante eso, ser papá, esa figura paterna, esa figura materna que complementan el estado completo que se llama familia. De todo un poquito aquí en Buenos Días Miami en este lunes.
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Qué privilegio conectarnos aquí en Vida Vertical. Soy el pastor Virgilio Sierra de Iglesia Vertical, donde apuntamos gente, pues, hacia arriba. Nuestra iglesia está en el 967 Shotgun Road en la ciudad de Sunrise, Florida, cerca de Weston y Davie. Para más información, visítanos online en iglesiavertical.com. Hemos estado hablando de la importancia de las palabras en nuestras relaciones. El hecho que en la lengua tenemos el poder de la vida y la muerte, que estamos soltando o vida o muerte en nuestras relaciones a través de nuestras palabras. Hoy quiero recordarles dos cosas. Las palabras cuestan y las palabras duelen. Primero hablemos de que las palabras cuestan. Yo sé que aquí en los Estados Unidos la Constitución dice que tenemos la libertad de expresión. Y yo estoy de acuerdo con la libertad de expresión que tenemos aquí en los Estados Unidos. Pero, ¿significa eso que yo puedo decir cualquier cosa que yo quiera decir y no tener que dar cuentas a Dios por mis palabras? ¿Son las palabras realmente gratis o libres? No, las palabras cuestan. Tenemos la libertad de expresión, pero las palabras no son libres. ¿Puedo yo decirle cualquier cosa a mi esposa que no me vaya a costar luego? ¿Significa esto que le puedo decir cualquier cosa a un amigo o a un compañero de trabajo o a un familiar y que no le va a costar algo a nuestra relación? Simplemente porque América me da ese derecho, ¿realmente puedo decir cualquier cosa que se me antoje? Yo estoy agradecido de ser un ciudadano de los Estados Unidos, pero hace muchos años me convertí en un ciudadano de un reino mayor que América. Y cuando los Estados Unidos ya no esté, el reino de los cielos permanecerá. Presidentes vendrán y se irán, pero Jesús es Señor por siempre. Y yo le tendré que dar cuentas por cada palabra ociosa que yo digo. Si los Estados Unidos dice que es legal, ¿significa que es correcto? ¿Sabías que en algunos condados del estado de Nevada la prostitución es legal? ¿Significa que un hombre se puede involucrar en eso y luego decir, tranquilo, Jesús, estaba en Nevada? No, hay una ley mayor que la ley de cualquier nación. Las palabras cuestan. Salmo 141:3 dice, Señor, pon un vigilante en mi boca, ponle un sello a mis labios. Salmo 39:1 dice, decidí prestar atención a mis caminos para no incurrir en pecado con mi lengua. Decidí refrenar mis palabras mientras tuviera un malvado cerca de mí. Las palabras cuestan. Segundo, las palabras duelen. La mentira es que las palabras duelen a menos de que estés bromeando. Que si lo dices en broma, las palabras no duelen. Quiero que escuchen este versículo que verdaderamente me sorprendió cuando lo leí. Proverbios 26, versículos 18 y 19 dicen, como loco que dispara mortíferas flechas encendidas, es quien engaña a su amigo y explica, tan solo estaba bromeando. Esto describe a esa persona que dice algo de manera indirecta o con manipulación a su prójimo y luego dice, no era en serio, solo estaba bromeando. Muchas veces ponemos pullas en nuestros comentarios y si nos pullan, pues nosotros también pullamos. Nosotros sabemos que podemos afectar a los demás con nuestras palabras, pero intentamos justificarnos diciendo, solo era en broma, solo estaba jugando, no seas tan sensible. Considera tus palabras, hermano, por un momento, hermana. ¿Será que de tu boca han salido palabras necias, palabras ociosas, palabras inapropiadas? Pues la única manera de lidiar con eso es arrepentirte de esas palabras. Pide perdón. Y si palabras malas han sido habladas hacia ti, la única manera de lidiar con eso es perdonando. Tienes que perdonar a aquella persona que dijo esas palabras. Señor, ayúdanos a cuidar las palabras de nuestras bocas porque en ellas hay vida o hay muerte. En el nombre de Jesús. Amén. Si te sientes lejos de Dios, muévete en la dirección correcta. 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
1: 7 de la mañana, 38 minutos en el aire. Buenos días, Miami, versión lunes. Ya el calendario marca 13 de julio del 2026. David González acompañándoles. Feliz lunes.

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2: 82 grados Fahrenheit la temperatura promedio en el sur de la Florida, máxima de 93 para el día de hoy. Pero atención que la sensación de calor pudiera estar entre 5 y 7 grados arriba de lo que marca el termómetro. O sea que si llegamos a 93 y la sensación está entre 5 y 7 grados arriba, a eso de la 1 o 2 de la tarde pudiéramos estar cercano a los 100 grados centígrados, perdón, Fahrenheit, para el calorcito de este verano. Así que ya lo hemos dicho, lo repetimos, mucha hidratación, agüita para los babies, los abuelitos, para toda la familia en general, y no dejemos afuera, obviamente, a nuestros animalitos, las mascotas de la casa.
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2: 7:43, atención que declaran no aptas para bañistas dos playas del condado Miami-Dade. Hay dos playas aquí en nuestro bello condado Miami-Dade que están declaradas oficialmente no aptas para bañistas debido a presencia de bacterias. Y no quiero decirles qué clase de bacterias para no dañarles el desayuno. Pero el Departamento de Salud de la Florida Miami-Dade claramente declaró que no son aptas para bañistas las playas de Bark Beach y Golden Beach. Después de que analistas practicaran pues algunos estudios en el agua y encontraran niveles elevados de la bacteria Enterococcus, un indicador de contaminación fecal que evalúa pues notablemente la parte técnica del condado, van a hacer las evaluaciones y determinan si los niveles son normales, entre comillas, altos o bajos. El aviso exhortó a residentes y turistas a abstenerse de entrar al agua en esos puntos del litoral de Miami-Dade mientras la advertencia permanezca vigente. Una restricción que se suma al malestar que ya genera a la costa la llegada récord del sargazo, esas hierbitas que llegan ahí. Hay mucho de eso, pero encima las autoridades acaban de comprobar que el nivel de bacterias está muy pero muy alto. Esas bacterias vienen de los desechos humanos, pongámoslo de esa manera. Aunque la atención se centró en Bark Beach, situada a la altura de la calle 79 en Miami Beach y conocida por permitir el acceso de perros también a esa playa, y en Golden Beach, un enclave residencial de acceso limitado en el noreste del condado, el reporte oficial sumó también a North Shore Ocean Terrace. North Shore Ocean Terrace. North Shore Ocean Terrace. Cerca a la calle 73, con la que el número de playas bajó pues notablemente. La muestra recogida el pasado 8 de julio en Bark Beach arroja 300 unidades formadoras de colonias por cada 100 mililitros de agua. Una cifra que supera más de 4 veces, ojo, más de 4 veces el límite de 70.5 fijado por la Agencia de Protección Ambiental de los Estados Unidos. No quiero entrar en detalles, pero esta bacteria pues habita en el tracto intestinal de seres humanos y animales. Y su presencia en concentraciones altas suele señalar contaminación fecal en el agua. Ay, Dios mío, qué feo tener que compartirles esto en esta mañana, pero es lo que dicen las autoridades y hay que compartirlo. Hay dos playas en el condado Miami-Dade que están cerradas en este momento debido a la alta presentación de materia fecal. Sorry, pero tengo que compartirlo. 7:47, esto es Buenos Días Miami.
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0: Me gusta esta canción de Mari Montes, de fiesta. Es que estamos de fiesta en este lunes, son las 7 de la mañana ya, con 55 minutos en el aire. Buenos días, Miami.
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0: Con un abrazo enorme saludamos en esta mañana de lunes, ya 13 de julio, a nuestra queridísima reina de los seguros, Drialis Muñoz, que se suma a la sintonía, hace parte de esta mesa de trabajo por muchísimo tiempo y nos alegra mucho saludarla. Reina, ¿cómo estás? Feliz lunes.
3: Muy buenos días, feliz lunes, mi querido David, Dios te bendiga, qué alegría que se escucha en Almavisión desde tempranito, bailando, la gente debe estar yendo para el trabajo, yo me imagino.
0: Claro, para muchos el lunes es, ay Dios mío, pero aquí les infundimos aliento, les recordamos que empecemos bien la semana y terminamos bien la semana, y además ya lo hemos dicho muchas veces, para ti el lunes es el día favorito, ¿no?
3: My favorite day, porque comienza una nueva semana, una nueva oportunidad y un regalo que Dios nos ha dado. ¿Qué más podemos pedir?
0: Claro, ¿ah? Claro que sí, hay que empezarlo con gratitud. Esperamos que hayan tenido un lindo fin de semana. Pero bueno, ya hoy es lunes, mi querida reina, ¿qué hay para compartirle a todos los oyentes? Sobre todo para instarlos a tomar decisiones sabias, decisiones diligentes, responsables.
3: Pues mi querido David, ¿sabías tú que hay un seguro de vida que si no lo pagas, si lo has pagado por un tiempo y pasa algo en tu vida, como ni que Dios lo quiera, como que cambia tu situación, como muchos pasamos hay veces por problemas y no podemos pagarlo, el seguro sigue vivo, quiere decir en fuerza, ¿sabías tú?
0: No, cuéntame.
3: Tú sabes que los seguros de vida se dividen, yo digo que en dos grandes bandos. Los seguros de término, que son maravillosos, son realmente económicos y te dan una gran cantidad de aseguranza. Ahora, ellos son pura cobertura. Pagas y tienes cobertura. Pagas y tienes cobertura. Pero no hay más nada que cobertura, claro. Si estás con las compañías correctas con las que yo trabajo, vas a tener incluido sin costo alguno los beneficios en vida. En otras compañías es solamente, como digo yo, un seguro de muerte y protección en enfermedades terminales. Pero ese sí, no, si tú lo dejas de pagar, mi querido David, ese no lo tiene de dónde agarrar, porque es como un seguro de auto, el seguro de término, mi David querido. Tú pagas y tienes cobertura. Es como pagar el celular. Uh-huh. Así es un seguro de término. Si usted lo deja de pagar, vamos a decir que usted lleve un seguro de término 4 años. Y usted lo dejó de pagar, le cancelan el seguro. Yo quiero informar a todo el mundo para que sepa. Y después cuando usted va a decir, pues yo quiero reconectarlo, le van a reconectar con 4 años más que tiene usted. No le van a reconectar con el precio que hizo hace 4 años. Ojito. ¿Ah? Pero en los seguros de vida indexados universales, que son los IUL, ellos tienen consigo el cash value, el valor en efectivo, además de la protección en vida, por si enfermamos por una enfermedad crónica, crítica o terminal, y por supuesto tiene herencia el IUL, el seguro de vida indexado.

0: Ya pasaron 12 minutos después de las 8 de la mañana. Turno musical para la agrupación Grace Nation con el tema Posible. Es que para Dios todo es posible.
1: Con más

0: nosotros muchas cosas son imposibles, pero para Dios no hay nada imposible. Buena música a esta hora de la mañana, 8:14 en Buenos Días Miami, versión lunes.
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0: pesar de que estamos en vacaciones de las escuelas de los chicos, nos queda un mesecito para regresar a las clases. Las calles están llenas de carros. Sí, señores, hay tráfico. A las 4 de la tarde hay tráfico, a las 5 de la tarde, a las 7 de la mañana hay tráfico y por ende hay accidentes. 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Abogada, ¿cómo estás?
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0: Ahora, abogada, ¿todos los casos llegan a mediación? ¿Todos los casos llegan a la corte? ¿O qué determina que unos sí y otros no?
1: Bueno, ¿qué determina que es un sí o no? Depende de las lesiones y depende del seguro. Por ejemplo, esta clienta que tengo aquí, el seguro es un seguro comercial. Y esos seguros usualmente, cuando hay mucha más cantidad de dinero, ellos no quieren transar. Ellos no le quieren dar así fácil el dinero al cliente, porque saben que si hay una póliza grande, el cliente tiene que recuperar mucho más dinero. Así que en este tipo de casos se pelea mucho más. Y por eso yo digo, no importa, porque tenemos el equipo de mi esposo, que mi esposo trabajó para las compañías de seguro por más de 10 años. 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
1: Se complicó un poquito lo de Kevin, pero tuvo buen resultado, abogada.
0: Así es, él es colombiano, igual que tú. Eso. Y jovencito, de 24 años de edad.
1: Igual que tú. Igual que tú. Y entonces, ¿qué pasó?
0: 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La gelatina de la hernia seguía liqueando y saliendo. 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
0: 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Siempre insisto en esos 14 días, porque todavía aún tengo personas que pierden ese estatuto, y cuando ya no es demasiado tarde. Confiaron en el seguro del culpable, dijeron déjame ver si me responde o no, y ahí es donde salen perjudicados.
1: 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Abogada, feliz lunes, gracias por estar con nosotros.
0: Muchas gracias.

8 de la mañana, ya con 20 minutos de todo un poquito en esta versión del lunes de Buenos Días Miami. ¿Cómo estás en esta mañana? Te pregunto. Tú que estás ahí en tu carro manejando, ¿estás con gratitud? ¿Estás bien? ¿Estás regular? ¿Estás tres cuartos? Es importante hablar con Dios. Si usted no lo ha hecho todavía al comienzo de este día, hágalo. Lo primerito en la mañana cuando nos despertamos no es poner los pies en la tierra, es poner las rodillas en la tierra para hablar con Dios y decirle: Señor, gracias por la vida, gracias porque me permite despertar, gracias porque estás conmigo, has prometido estar conmigo todos los días, gracias porque a pesar de que veo todo oscuro alrededor, tú estás conmigo. Gracias porque a pesar que a lo mejor mis emociones no me dejan ver lo que realmente está pasando alrededor, pero tú estás conmigo. No se trata de nosotros, se trata del Señor. Él merece nuestra gloria, nuestra alabanza, nuestra adoración en todo momento, en las buenas, en las regulares y en las no tan buenas. Esto es Buenos Días Miami, David González acompañándoles. Planet Shakers, se trata.

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0: caminando pa'lante, como decimos. 8:33 La buena música de Jacobo Ramos. Que camine, es el título de la canción.
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1: 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David, para hoy, ¿cuál es el mensaje concentrado?
0: Con mucho gusto les comparto el mensaje concentrado. Es una porción, un versículo de la palabra del Señor, de la Biblia, para codificarlo en la mente, bajarlo al corazón y ponerlo en práctica. Hoy nos vamos a Mateo. Mateo es el primer libro del Nuevo Testamento. Primer libro del Nuevo Testamento. Mateo, capítulo 5, versículo 8. Mateo 5, 8. Dice, bienaventurados los de limpio corazón, porque ellos verán a Dios. Bienaventurados los de limpio corazón, porque ellos verán a Dios. Todos queremos ver a Dios. Todos queremos tener una relación personal, íntima, cercana con nuestro Creador. Fuimos creados para adorarle, fuimos creados para depender de Él. Así que necesitamos estar cerca de Él. Sentir su paternidad con su abrazo. Todos anhelamos ver a nuestro Dios, caminar con nuestro Dios, aprender de Él, ser formados por Él, ser bendecidos por Él como lo somos. Pero hay una acción anterior que es bienaventurados los de limpio corazón. O sea, los que tienen un corazón limpio son los que verán a Dios y tendrán una relación cercana con Él. ¿Qué es tener un corazón limpio? Entonces sería la pregunta. ¿Cómo explicamos esto? Significa que debemos tener un corazón sano. Primero, limpio de pecado. Tenemos el perdón de los pecados a través de Jesucristo, lo que Él hizo en la cruz del Calvario. Al reconocer nuestras faltas, presentarlas ante el Señor, Él nos limpia. Él es fiel y justo para perdonar nuestros pecados y limpiarnos de toda maldad. Pero también el corazón tiene que estar limpio de heridas. Circunstancias tal vez que nos hicieron a nosotros, o tal vez que nosotros hicimos a otras personas y dejaron una huella, una herida en el corazón. Y tal vez esa herida no ha sido sanada, no ha sido expuesta para que venga la sanidad. Cuando uno tiene una herida física en su cuerpo, se corta un brazo profundamente, uno no puede dejarlo ahí para que el tiempo lo sane. ¿Qué va a pasar? Se va a empeorar, se va a contaminar. Y va a terminar con problemas bien serios si no tomamos una acción rápida. Lo mismo pasa con las heridas del corazón. Esas heridas pueden tener raíces y esas raíces se pueden convertir en raíces de amargura y dar frutos amargos si no hacemos rápido algo. Las heridas del corazón no las sana el tiempo. Las heridas del corazón no podemos dejarlas ahí. En el vaivén de la vida tenemos que hacer algo. Y algo muchas veces incluye perdonar. Muchas veces incluye recibir el perdón. Muchas veces incluye sentarse con alguna persona y aclarar lo que tiene que ser aclarado. Para no guardar cosas negativas en nuestro corazón. Sobre toda cosa guardada, guarda tu corazón, porque de él mana la vida, dice la palabra también. Pero bienaventurados los de limpio corazón, porque ellos verán a Dios. La pregunta, con mucho respeto, hasta ahora de la mañana 8:37 es... ¿Cómo está tu corazoncito? ¿Está sano? ¿Está 80% sano, 20%? 90-10, 95-5, 50-50. Asegúrate que tu corazón esté limpio, esté sano. Pregúntale al Señor, dile Señor, a través de tu Santo Espíritu, muéstrame, ilumíname, ¿qué es lo que yo debo limpiar y cuidar en mi corazón? Pídele al Señor que arranque de raíz lo que tiene que ser arrancado de tu corazón. Duela o no duela, pero que si no debe estar ahí, que sea arrancado de raíz por el Señor. Pero también pídele que Él mismo siembre en tu corazón. Gálatas 5, que es el fruto del Espíritu. Amor, gozo, paz, paciencia, benignidad, bondad, fe, mansedumbre y templanza. Asegúrate en este lunes, en este momento, de que tu corazón está sano, de que tu corazón está limpio, y guárdalo. Porque si logras eso, estás aplicando Mateo 5:8, que es el mensaje concentrado. Bienaventurados los de limpio corazón, porque ellos verán a Dios. ¿Quieres una relación personal con Dios, quieres ver a Dios obrando en tu vida, a través de tu vida, quieres que tus oraciones, tus peticiones lleguen a la presencia del Señor y tengan respuesta conforme a su voluntad perfecta, asegúrate que tienes un corazón limpio, que tienes un corazón sano, que no hay heridas, no hay cosas pendientes, suelta. Hay personas que viven de lo que pasó hace 40 años. ¿Por qué estás así? No, es que hace 40 años alguien me habló mal. No quiero minimizar su herida, pero ya ha pasado tanto tiempo. Ya era tiempo que hubiéramos sanado eso. O con la persona o con el Señor, lo que tengamos que hacer. Pero es nuestra responsabilidad, es tu responsabilidad, tu corazón. No la de otros. Usted no puede vivir diciendo, es que me hicieron. Tú eres responsable de lo que guardas en tu corazón y en tu ser. Sobre toda cosa guardada, guarda tu corazón. Y el mensaje concentrado para hoy, Mateo 5:8. Bienaventurados los de limpio corazón, porque ellos verán a Dios. Bienaventurados los de limpio corazón, porque ellos verán a Dios. Mensaje para codificarlo en la mente, bajarlo al corazón y ponerlo en práctica.
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0: Él es Alex Zurdo y nos canta justamente esta canción, Guarda tu corazón. Escucha esto, volumen al máximo, 8:39.

0: Sobre toda cosa guardada, guarda tu corazón. Bienaventurados los de limpio corazón, porque ellos verán a Dios. En el aire, buenos días Miami, 8:43, David González con ustedes en este lunes.
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0: Muchas cosas están pasando en nuestra comunidad y todas se las contamos aquí en Buenos Días Miami. Gracias, thank you, obrigado por la amable sintonía. Y una de las cosas que están pasando aquí en la comunidad es que muchas personas se están endeudando. Y de repente empieza con una deuda pequeñita, luego la van creciendo, otra deuda, deuda y deuda y deuda. Y cuando se dan cuenta tienen una deuda muy grande y no saben qué hacer. De repente tenían un buen crédito en algún momento y gracias a las deudas el crédito se le viene abajo y viene la falta de sueño, la preocupación, ¿qué hago, Dios mío? Pensando en la mañana, en la tarde y en la noche, ¿cómo quitarse encima las deudas? Bueno, tranquilos que hay una solución legal y para mí es un placer poder presentarles a una experta en la materia. Ella se llama Yasmín Galeano y es una experta en la materia. 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Así que, Yasmín, bienvenida, ¿cómo estás?
3: Muy bien, gracias a Dios. ¿Cómo está usted?
0: Yo estoy feliz, contento, muy expectante porque este tema de las deudas es un tema serio y muchas personas han llegado a un punto de las deudas que no saben qué hacer. Pero antes de hablar de cómo solucionar el tema de las deudas, cuéntanos de Yasmín, cuéntanos de Limpia Deuda. ¿Cómo es esto?
3: Bueno, esto es un programa creado para la comunidad, diseñado para la comunidad y establecido para la comunidad.
0: Para ayudarlos en ese tema tan importante, ¿no?
3: Obviamente, a poderlos ayudar a salir de sus problemas económicos y financieros.
0: ¿Cómo somos los latinoamericanos frente a las deudas?
3: Imagínate.
0: ¿Más que los americanos?
3: Con una tarjeta de crédito. Colócame una tarjeta de crédito en las manos y me cuentas.
0: No puede
3: Pregúntale
0: ser.
3: A tu esposa.
0: No puede ser, no puede ser. Tenemos mala fama los hispanos. 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
3: Bueno, con mucho gusto. Nuestra visión es ayudar a la comunidad a tratar de revertir los embates recibidos desde las afectaciones del COVID-19 hasta la economía actual. Hoy en día tenemos personas en nuestra comunidad con consecuencias devastadoras en su impacto de crédito, ya que sus deudas son agobiantes, algunos están pagando el mínimo en sus tarjetas, si por 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cerradas. No pueden ver la luz del día. La buena noticia es que Dios dice, abriré caminos en el desierto y ríos en la soledad. 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
3: 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De verdad es un privilegio de parte de Dios.
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0: Todos nuestros invitados son especiales. Démosle la bienvenida a...
3: Angelita y oyentes, me gusta mucho la oportunidad que tenemos como radio de ser ese puente de conexión entre una necesidad y la solución. Por eso esta mesa de trabajo de Buenos Días Miami siempre está llena de profesionales en diferentes áreas que nos ayudan a hacer las cosas bien hechas, a evitar errores. Ojo con la palabra clave de este momento, ahorro. ¿Alguien quiere ahorrar dinero en su presupuesto semanal, mensual de la familia? Muchos están con calculadora, ¿dónde me ahorro unos pesitos? 200, 300, 400 pesitos, dólares, para poder tener un buen ahorro. Y la invitada de este momento tiene la solución que tiene que ver con el ahorro.
4: Claro que sí, se trata de Janet. Ella es representante de Golden Trust Insurance y ella nos trae claves especiales porque esta compañía nos ayuda a eso, David, a ahorrar. Nosotros podemos ahorrar en muchas cosas, pero en el seguro de auto tenemos sí o sí que pagarlo, pero sí hay formas para ahorrar, ¿es correcto?
3: Janet, buenos días, bienvenida a esta mesa de trabajo, ¿cómo estás?
5: Buenos días, David, bien, ¿y ustedes? Gracias, buenos días para todos los oyentes y bendiciones, feliz día.
3: Qué bueno tenerla por aquí, bienvenida a tu casa, Janet, estamos expectantes de saber cómo ahorrar, explícanos.
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3: ¿Ah, David? ¿Sí?

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0: 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Al final, si tiene un accidente, que Dios no lo permita nunca, vamos a estar afectados igual, porque vive con nosotros, porque está en la casa. Entonces lo mejor es que lo anexemos a nuestra póliza, bajo nuestra póliza.
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1: Perfecto.
2: Se me gusta, me gusta.
1: Eso sonó bien, eso sonó bien. Janet, gracias por estar con nosotros.
0: Gracias a ustedes, bendecido día para todos.
1: 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Avanzamos en Buenos Días Miami.
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Gracias, Señor Jesús, por esta bella oportunidad de vida que nos prestas. Tener la oportunidad de despertarnos tempranito en la mañana, Señor, es un privilegio. Y en tu precioso nombre, orar a ese Padre Creador de los cielos y de la tierra. Venimos con corazones muy agradecidos, Señor. Gracias por esta noche de descanso y esta bella oportunidad que nos presta de juntos, unánimes, presentarnos ante ti. Gracias porque eres nuestro Dios y bajo tu sombra estamos cubiertos. Gracias porque has creado ese plan de salvación a través de Jesucristo y así somos salvos por gracia, por ese regalo inmerecido que has dado a la humanidad, Señor. Gracias porque hemos entendido eso, Señor, te hemos aceptado en nuestro corazón, en nuestras vidas como Señor y Salvador, y ese es el primer paso para empezar a caminar este bello camino contigo, Señor. No es un camino fácil. Para todos los que estamos en este planeta, siempre van a haber pruebas, siempre van a haber dificultades, siempre van a haber momentos muy buenos, regulares y no tan buenos. Pero Señor, la diferencia la marcas tú. Cuando tú eres nuestro Señor, cuando te hemos puesto en ese primer lugar de nuestras vidas, esas pruebas, esos momentos difíciles, tormentas que puedan venir, las caminamos contigo, Señor. Y esa es la gran diferencia, ese es el gran motivo de gratitud con nosotros. Pasar una prueba contigo, pasar una prueba sin ti, es totalmente diferente. Es totalmente diferente. Contigo podemos experimentar esa paz que sobrepasa todo entendimiento. Contigo estamos experimentando la paz en medio de la tormenta. Contigo estamos refugiados en medio del peor momento de nuestras vidas, Señor. Te necesitamos. Yo me pregunto siempre, ¿qué haríamos sin ti, Señor? Yo no sé qué sería de mi vida sin ti, Señor. Por eso mi vida completamente está a tus pies, a tu servicio, porque he entendido lo que tú ya hiciste por mí, por mi familia, por mi generación, Señor. Así que gracias, gracias y gracias te damos. En este precioso día, Señor, lo entregamos ante ti, como lo hacemos todos los días en oración, Señor, pidiéndote que seas tú el que vayas delante. No queremos tomar decisiones, Señor, sin consultarlas contigo primero, sin estar seguros cuál es tu voluntad para con nosotros, Señor. Eso queremos que sea nuestra forma de vivir, que permanentemente consultemos a ti, Señor, que permanentemente pidamos a ti la sabiduría que necesitamos, que permanentemente dejemos que seas tú y no nosotros. Si hemos entregado ese lugar de dominio de nuestras vidas a ti, Señor, pues que seas tú el que lo hagas, no nosotros tratando de interferir en lo que tú ya planeaste para nosotros. Nuestros planes, Señor, nuestros objetivos, por muy buenos que suenen, nunca van a llegar a ser ni siquiera parecidos a los planes tuyos, Señor. Así que se cumpla tu voluntad en nosotros. Esa es la buena, la agradable y la perfecta. Tu voluntad perfecta en nosotros y a través de nosotros, Señor. Yo aprovecho estos minutos, Señor, para poner en tu presencia las personas con algún tipo de necesidad física. Están enfermos. Las personas que tal vez les han dado un diagnóstico de medicina negativo, Señor. Personas que llevan ya días, semanas, meses, años sufriendo contra una enfermedad, Señor. Padre, tú dijiste en la cruz del Calvario que ahí llevabas no solamente nuestros pecados, pero también nuestras enfermedades, Señor. Así que yo ruego con toda fe en ti, Jesús, que toda enfermedad sea seca en el nombre de Jesucristo. Tu mano poderosa, Señor, sobre esos cuerpos que están necesitados de un toque sobrenatural para ser sanos, Señor. Activamos nuestra fe, no la propia, sino la que tú mismo has sembrado en nosotros como fruto del Espíritu, Señor. Y declaramos que tu mano sanadora puede más que cualquier enfermedad, Señor. Que se activen esos milagros, que se activen esos testimonios, Padre Celestial, para que entonces tu perfecta voluntad, que incluye la sanidad de nuestros cuerpos, sea activada en nosotros, en nuestros cuerpos, Señor. Hay personas que están en el hospital, Señor, gente con familiares pasando momentos muy difíciles, Señor. Extendemos nuestra oración por ellos en este momento para que seas tú, Señor de los cielos, el que pueda sanarles y que se levanten a dar testimonio de lo que tú has hecho en ellos y a través de ellos, Señor. Triste orar por una petición, Señor, y cuando viene la respuesta, ni agradecemos, ni testificamos, Señor. Líbranos de ser personas así. Pero cada vez que recibimos algo de ti, que es permanentemente, Señor, que testifiquemos a otros de lo que tú has hecho en nosotros y a través de nosotros. Gracias por cada oyente que en este momento ha recibido sanidad. Gracias por cada familiar de oyente que en este momento ha recibido sanidad, Señor. La gloria siempre es para ti. El aplauso siempre es para ti, Señor.
Tú eres el que sanas, es tu mano poderosa. Tú utilizas médicos, tú utilizas medicina inclusive. Eres un Dios sobrenatural. Ese mismo Dios que hizo milagros allá en la época de Jesús, es el mismo Dios que hoy en pleno 2025 hace milagros en nosotros también, Señor. Así que te damos gloria, te damos alabanza y poder por los siglos de los siglos exclusivamente a ti. Nos abrazamos a ti, Señor, y guíanos en este precioso día. Gracias te damos, Señor, por Buenos Días Miami, que está a punto de comenzar, por Alma Visión, 24 horas al día, 7 días a la semana, siempre siendo un canal de bendición para todos los oyentes. Oramos con gozo, oramos con gratitud al Padre de los cielos, en el nombre precioso de Jesús. Amén y amén.

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Hoy es un buen día para abrir el corazón, para perdonar, pero también para recibir el perdón. Perdona a los que te ofendieron, perdona a los que te dañaron. Perdónate a ti mismo, pero sobre todo, recibe el abrazo y el perdón de Dios. 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
1: 10 de la mañana, 45 minutos. Hoy amanecimos con mínimas de 83, máximas de 90 para hoy. Precipitaciones no se esperan. Humedad del 67 y vientos a 9 millas por hora. Así que las temperaturas se mantienen mayormente soleadas hoy. Aprovechar este rico clima

brutal. Y luego el miércoles se viene Argentina. Argentina contra Inglaterra. Que este es otro partidazo. Creo que Messi nunca se había enfrentado a Inglaterra. Y sobre todo en un partido tan importante como este. Así que estamos expectantes para el próximo domingo. ¿Quién llega a la final? Fíjate, nosotros seguimos por aquí con más flow. Estás escuchando el playlist. Saludos a los que nos escuchan desde Hialeah reportándose. Saludos en North Miami, en

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7: Quizás sientes que tus mejores días ya quedaron atrás, que ya no eres tan capaz, ni tan brillante, ni tan fantástico como alguna vez fuiste. Vivimos en una época que adora la juventud, que la trata como si fuera de ella no quedara nada. Y entonces nos aferramos, nos quedamos agarrados a un pasado que no queremos aceptar que ya no es. Pero en una época que le tiene tanto miedo al tiempo, al envejecer y al cambio. Vale la pena recordar que aunque pasen los años, eso no significa que tu vida haya terminado, ni que valgas menos, ni que ya no tengas nada que decir, ni nada valioso que aportar. Está bien cambiar. Está bien convertirte en algo nuevo. Dejar los lugares que ocupaste por un tiempo para ocupar otros distintos. El tiempo hace lo suyo. Crecemos, vivimos y dejamos de ser los mismos. El cuerpo cambia, la perspectiva cambia y también las prioridades. Pero nada de eso tiene que ser una tragedia. Quizás solo significa que nuestras aventuras también van a cambiar. Que tendremos que avanzar sin quedarnos anclados a quién fuimos. Redescubriéndonos, reinventándonos y dándole un sentido nuevo a la vida. Hablo de esto a más profundidad.

de Funky, Alex Zurdo y Redimidos Colores. Fíjate, cuando no tenemos un destino claro, muchas veces cualquier camino nos parece el correcto. Tenemos que definir un propósito y cada paso que demos, cuando tenemos una dirección clara, cada paso que vayamos dando va a tener sentido. Así que, mi gente, hoy definimos un norte, hoy definimos una

familia, gracias, gracias para ustedes también. Familia Mendoza, me dicen por acá. Bendiciones. 407-818-9135. 407-818-9135.

7 de la mañana con 20 minutos. Familia, un barco sin rumbo es llevado por cualquier viento. Una vida sin metas termina en cualquier lugar. Así que hoy vamos a definir un norte, un destino. Nos vamos a enfocar, nos vamos a agarrar de la mano.

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3: Toda nuestra vida la hemos pasado esperando, y lo más probable es que ni cuenta nos hemos dado. De niño esperabas crecer, en la escuela esperabas el viernes, después esperabas graduarte, esperabas el trabajo, esperabas la pareja, esperabas casarte, esperabas que crecieran los hijos, esperabas por fin jubilarte, esperando, siempre esperando algo mejor. Y un día te das cuenta de que la vida que estabas esperando vivir era esto, lo que hacíamos mientras esperábamos otra cosa. Eso era la vida. El camino se hace al caminar, no al llegar. Pero nosotros vivimos al revés, como si esto fuera el ensayo y la función de verdad fuera empezar después. Y no, esta tarde cualquiera, esta semana que creemos insignificante, este café que se está enfriando mientras me escuchas, esto es la vida. No hay otra escondida en algún lado esperándonos. Lo único que cambiará es que algún día se va a acabar y nadie nos va a avisar cuándo.

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1: Oye Siri, aún me quedan preguntas que hacer.
2: 11 de la mañana, 40 minutos y ya este 19 de junio estrenó la película de Toy Story 5. No sé si ustedes ya fueron a verla, ya está disponible en todos los cines. Y hasta el momento llevaba más de 600 millones de dólares recolectados esta película. Está durísimo. Bueno, a mí me encanta Toy Story. No la he visto todavía, pero tengo que ir para allá. Saludos familia, gracias por estar con nosotros. ¿Cómo estaba?

quiero invitarlos para que vayan a través de YouTube y busquen ahí Joseph Mejía Chen en el canal. Ya salió el nuevo video que grabamos en la tienda de Coca-Cola, ahí en Orlando, aquí en Disney. Así que les invito para que vayan y lo puedan ver. Déjenos sus comentarios y bueno, puedan checar por ahí lo que estuvimos haciendo. La semana pasada estuvimos grabando en Hollywood Studios en Orlando, así que por ahí se viene una sorpresita para los que nos siguen y se suscriben al canal de YouTube. ¡Miente! Nos chequeamos mañana, si Dios lo permite, como siempre a través del 87.

todo mi tiempo apuntando el lugar al que iba a llegar. Así veía la vida desde chico, como una serie de escalones que había que subir. Cuando termine la escuela, cuando consiga ese trabajo, cuando tenga pareja, cuando logre esto o aquello. Y así seguía, siempre persiguiendo el siguiente cuándo. Y cada paso parecía importante solo porque estaba al servicio del siguiente. Pero en algún punto la cadena tendría que terminar en algo que valga por sí mismo. Y ese punto, si somos honestos, casi nunca llega. Un día llegas a donde creías que querías estar y te das cuenta de que sigues sintiéndote igual. Y entonces aparece otro escalón. Alan Watts decía que tratamos la vida como si fuera un trabajo, cuando en realidad se parece más a la música. Cuando vas a un concierto, no esperas a que llegue la última nota para que valga la pena. La música ya está sucediendo. Y eso es el concierto. Ningún músico, después de tocar una sinfonía, dice que bueno, que ya terminó, ahora sí valió la pena. Suena absurdo. Pero eso es exactamente lo que hacía con mi vida, posponerla esperando un final que la justifique. Los taoístas pensaban que el sentido no está más adelante, sino en el modo en que estás haciendo lo que estás haciendo ahora. Si trabajas, trabajas. Si comes, comes. No comes para terminar el plato, comes mientras estás comiendo. No quiere decir que los planes no sirvan. Sirven, pero el plan es un mapa, no el viaje. Y muchas veces me encontraba confundiendo el mapa con la cosa. Pasaba la vida estudiando el mapa y se me iba la vida sin caminar. Me cayó el 20 cuando me fijé en algo. Cuando recordé momentos que de verdad me marcaron, casi nunca fueron logros. Fueron tardes sin plan, conversaciones largas, momentos simples y cotidianos con personas importantes para mí. Cosas que pasaban mientras estaba distraído, intentando llegar a otra parte. Y resulta que ahí estaba la vida, todo el tiempo. Quizás la lección sea esa. La vida no es algo que me espera al final del camino, sino lo que está pasando mientras lo recorro.

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1: El ángel no le alimentó el miedo.
2: The angel didn't feed to her fear.
1: Sino que le dijo, no sientas miedo.
2: He just told her, don't be afraid.
1: Así le dijo.
2: He just told her like that.
1: El ángel podía haberle dicho, no, yo te entiendo, Marita.
2: The angel could have told her, I understand, Maria.
1: El miedo que tenés de enfrentarte a la sociedad.
2: The fear that you may have that of facing a society.
1: El miedo que tenés que te rechace José porque ese es tu novio y que va a ser tu esposo.
2: The fear of having Jose reject you because he is your husband or your husband to be.
1: Entonces, lejos de alimentarle el miedo, el ángel le dijo lo siguiente.
2: Instead of feeding into her fear, the angel said to her this.
1: No temas.
2: Don't fear.
1: No temas.
2: Don't fear.
1: Porque si Dios te habló, no tienes que temer.
2: Because if God spoke to you, you don't need to fear.
1: No tienes que temer.
2: You don't need to fear.
1: Entonces, el ángel le fortaleció la fe a ella.
2: The angel strengthened her faith in her.
1: Ahora, ciertamente la fe no elimina el temor.
2: The faith doesn't eliminate the fear.
1: Pero lo aplasta.
2: It'll crush it.
1: Lo supera.
2: It'll surpass it.
1: Cuando me viene el miedo.
2: Because when fear comes.
1: Entonces le digo, eres muy pequeño.
2: You are too little.
1: Para la fe que yo tengo. Cucaracha.
2: For what I have, a roach.
1: El miedo es una cucaracha.
2: The fear is a roach.
1: Que está bajo los pies de Cristo.
2: That is beneath the feet of Christ.
1: Porque, pastor, es que usted no sabe que yo desde chiquito tengo miedo.
2: Pastor, you don't know that ever since I was little I've had fear.
1: Aquí hay gente que todavía duerme con la lucita porque le da miedo en la noche.
2: There's people here that still sleep with a nightlight because they're afraid.
1: Apague esa luz.
2: Turn off that light.
1: Y deje que la luz de Cristo brille dentro de usted.
2: Let the light of Christ shine upon you.
1: Entonces ya para terminar, ¿alguien está recibiendo esto?
2: Is somebody receiving?
1: Diga conmigo, el corazón de la fe.
2: Some say with me, the heart of faith.
1: Depende de mi confianza en lo que veo más allá de lo que veo.
2: Depends on my confidence of above and beyond what I see.
1: Depende.
2: Depends.
1: De que yo le entregue el control a Dios.
2: That I surrender control to God.
1: Pero depende.
2: But it depends.
1: De que yo actúe.
2: That I act.
1: Con valentía.
2: With boldly.
1: Invité a dos amigos míos de la Biblia.
2: I invited two of my friends from the Bible.
1: A mi amigo Caleb y Josué.
2: My friend Caleb and Josué.
1: Ah, ellos son amigos míos.
2: Oh, they're friends of mine.
1: Usted no sabe cuánto me han enseñado.
2: You don't know how much they've taught me.
1: Si usted quiere ser alguien con valentía,
2: if you want to be somebody that's bold,
1: imite a Caleb y a Josué.
2: Invite Caleb and Josué.
1: Usted sabe que dentro de las iglesias siempre Dios manda 12 y hay 10 que son miedosos.
2: You know that in the church there's always 12 and there's always like 10 that are fearful.
1: Pero mis dos amigos Caleb y Josué.
2: But my two friends Caleb and Joseph.
1: Ellos enfrentaron al miedo de la multitud.
2: They faced the fear of the crowd.
1: Porque aquellos 10 miedosos dijeron, ay, los gigantes son muy grandes y que no sé qué.
2: Because they told them, oh, but they're giants and I don't know what. They were just all afraid.
1: Y José y Caleb le dijeron, cállense, miedosos.
2: And Josué said, stop being afraid.
1: Cuando alguien se te acerque con miedo, tú le dices, cállate la boca.
2: When somebody approaches you and they're with fear, you say, stop, shut up.
1: Porque vamos a conquistar esa tierra.
2: Because we're going to conquer that land.
1: Y le dice, porque nosotros podemos conquistarla.
2: Because we can conquer that land.
1: Aunque tengas miedo, nosotros juntos lo vamos a conquistar.
2: Even though you're afraid, we're going to conquer that land.
1: Porque cuando Josué y Caleb.
2: Because when Joseph and Caleb.
1: Recibieron la instrucción que Dios le dio a Moisés.
2: Received the instructions from Moses.
1: Ellos vieron que ya estaba la tierra donde fluía leche y miel.
2: They already saw the milk and honey in that land.
1: Ellos no vieron los gigantes que iban a enfrentar.
2: They didn't see the giants that they were going to face.
1: Ellos vieron la promesa final que Dios les decía.
2: They saw the ending promise that God gave.
1: Por eso dice que cuando sale la palabra de Dios, tú tienes que seguirla.
2: That's why when the word of God comes out, you need to follow it.
1: Y los otros ya recibieron lo mismo.
2: And they also received the same.
1: Pero no entendieron.
2: But they didn't understand.
1: Porque le pararon más que bola a lo que no estaba para ellos.
2: They paid more attention to what was not for them.
1: Y por eso le dijeron, cállense, miedosos.
2: That's why he said, shut up, those that are afraid.
1: Y vemos más allá en adelante en Números 14:8.
2: And we see more further in Numbers 14.
1: En Números 14:8 diciendo, si el Señor se agrada de nosotros.
2: Saying that if the Lord is pleased with us.
1: Ahora, ¿qué dice la Biblia de agradar a Dios?
2: What does the word say about
1: que sin fe es imposible agradar a Dios.
2: That without faith it is impossible to please God.
1: A Dios lo vas a agradar con la fe.
2: With God you're going to please him with faith.
1: Yo no agrado a Dios con mi predicación.
2: I don't please God with my preaching.
1: Yo agrado a Dios con la fe en la predicación.
2: I please God with my faith in the preaching.
1: Por eso le dice, si el Señor se agrada de nosotros.
2: Because that's why it says that if the Lord is pleased with us.
1: Él nos llevará salvo a esa tierra y nos la entregará.
2: He will take us safely into that land and give it to us.
1: Porque es una tierra fértil.
2: Because it is a fertile land.
1: Donde fluye la leche y la miel.
2: Where milk and honey flows.
1: No se rebelen contra el Señor.
2: Do not rebel against the Lord.
1: Y no teman al pueblo de esa tierra.
2: And do not fear the people of the land.
1: Porque cada vez que tú dudas,
2: because to us they are like helpless prey.
1: I just want to let you know.
2: I quiero dejarles saber
1: que cada vez que tú dudas,
2: que cada vez, that every time you doubt,
1: te estás rebelando contra Dios.
2: You are revealing yourself against God.
1: Voy a volverlo a decir.
2: I'm going to repeat myself.
1: Every time I doubt,
2: cada vez que yo dudo,
1: I'm being rebellion against the Lord.
2: Estoy rebeliosos contra Dios.
1: Because I'm doubting that whatever he said in his Bible.
2: Porque estoy dudando lo que él está diciendo en su palabra.
1: Por eso le dijo, no se rebelen contra el Señor.
2: No se don't rebel against the Lord.
1: Y no teman de esa tierra.
2: And don't fear of that land.
1: Para nosotros son como presa indefensa.
2: Because to us they are helpless prey.
1: Ellos no tienen protección, pero el Señor está con nosotros.
2: They have no protection, but the Lord is with us.
1: ¿Con quién es el Señor?
2: With who is the Lord?
1: Y dice, si el Señor está con nosotros, no tenga miedo.
2: And if it says, if the Lord is with us,
1: ¿por qué estás teniendo miedo?
2: Why are you afraid?
1: Y dices que el Señor está contigo.
2: And you say that the Lord is with you.
1: ¿Por qué mejor no te repites, si el Señor está conmigo, quién contra mí?
2: Why don't you just repeat that if God is with me, then who's against me?
1: Lo más importante es que Dios esté contigo.
2: The most important thing is that God is with you.
1: No que la gente esté contigo. Si la gente está bien, no hay problema.
2: Not that the people are with you, but I mean, if the people are great, but,
1: pero si Dios está contigo,
2: but if God is with you,
1: ¿quién va a venir en contra de ti?
2: Who's going to come against you?
1: Ahora mismo Dios está con ella.
2: Right now, God is with her.
1: Por eso le está dando la habilidad de interpretar el mensaje.
2: That's why he's giving her the ability to translate.
1: Ella no sabía.
2: She didn't know.
1: Sino que apenas el viernes le dije.
2: Apparently, just last minute, I told her on Friday.
1: Porque usted tiene que tener fe.
2: You just have to have faith.
1: Porque yo sé que cuando ella escuchó que le dije, mija, prepárese para el domingo.
2: Because all she heard was when I told her to prepare yourself for Sunday.
1: Ella se vio ya parada aquí traduciendo.
2: She already saw herself standing here translating.
1: Esta es una casa de fe.
2: This is a house of faith.
1: Pero yo que necesito gente de fe.
2: I need people of faith.
1: No gente que me diga, ay, yo creo que no puedo.
2: Not people that would tell me, I just don't think I can do it.
1: Pues lo siento, usted se descalificó.
2: Because I'm sorry, you just disqualified yourself.
1: Porque solo la gente de fe está calificada.
2: Only people of faith are qualified.
1: Para ir donde está la leche y miel.
2: Where to go where the milk and honey is.
1: Para conquistar el territorio que Dios nos dijo que vamos a conquistar.
2: To conquer the land that God told us that we were going to conquer.
1: Y ellos no tenían protección.
2: They didn't have protection.
1: Y el verso 10 dice, sin embargo.
2: And verse 10 says.
1: Toda la iglesia, toda la comunidad comenzó a decir que apedrearan a Josué y a Caleb.
2: But the whole assembly talked about
1: Joshua and Caleb. Dice que cuando quisieron escúcheme esto, como dice, que cuando quisieron apedrear a Josué y a Caleb por la verdad que les estaba diciendo.
2: So when they wanted to stone Caleb and Joseph for the truth that they were speaking.
1: Entonces,
2: then,
1: la gloriosa presencia del Señor,
2: the powerful glory of God,
1: se apareció a todos los israelitas.
2: Appeared to all of the Israelites.
1: Porque la gloriosa presencia de Dios,
2: because the glorious presence of God,
1: es el sello de que Dios está contigo.
2: Is the seal that God is with you.
1: Y el Señor le dijo a Moisés.
2: And the Lord says to Moses.
1: En el verso 11 dice, y el Señor le dijo a Moisés.
2: In verse 11 he said.
1: ¿Hasta cuándo?
2: Until when?
1: Me despreciará este pueblo.
2: Will they despise me, this people?
1: Nunca me creerán.
2: They will never believe me.
1: Aún después de las señales milagrosas que hice entre ellos.
2: Even after all the miraculous signs I did among them.
1: Es parecida a la iglesia de hoy en día.
2: It's just like the church to nowadays.
1: Dios ha estado hablando a la iglesia de Cristo.
2: God has been speaking to the church of Christ.
1: Not only to River of God.
2: Not only to River of God.
1: No solo al río de Dios.
2: No solo al río de Dios.
1: Dios ha estado hablando a la iglesia.
2: God has been speaking to the church.
1: Y la iglesia está despreciando lo que Dios está hablando.
2: And the church is despising what God is speaking.
1: De hecho, muchos ahora mismo están más pendientes en quién va a ganar la copa, si Argentina la va a ganar.
2: They're more aware of the World Cup, knowing what the
1: aunque viendo a Colombia va a ser campeón.
2: They're more aware of that Argentina is going to win, even though, let me say this, Colombia is going to win.
1: Amados, mientras yo miraba ese partido, pastor, ¿usted ve partidos? Claro que sí.
2: Pastor, you watch some games.
1: ¿Sabe lo que o sea, yo veo todas esas cosas en el mundo espiritual.
2: I see all of that in the world, in the spiritual world.
1: Cuando yo miraba el equipo de Colombia.
2: When I saw the team of Colombia.
1: ¿Sabe qué me mostraba el Señor?
2: You know what God showed me?
1: Madurez y acuerdo.
2: They were strengthened in their team.
1: Mature.
2: They were mature in their team.
1: Gente que estaba, sabía de que eran un equipo completo.
2: They knew that they were a whole team.
1: Y ellos sabían que no importaba que era Portugal el que estaba enfrente.
2: They didn't care that it was Portugal that was in front of them.
1: Que CR7.
2: That they were just
1: CR7. Que Cristiano Ronaldo.
2: Just Christian, like Cristiano Ronaldo.
1: Si ahí tenían un guajirito para todo dar.
2: And they just had a countryman out there.
1: Amados, esto parece que es nada más una historia.
2: This seems like a story.
1: Es que usted tiene que entender que el profeta,
2: you have to understand that the prophet,
1: ven todo lo natural, lo espiritual,
2: sees all of the natural and in the spiritual.
1: Es más, déjeme decirle, ya que me metí en el mundial, ay Dios mío.
2: Now that I'm already in the World Cup,
1: ay, después me arrepiento.
2: I'll repent afterwards.
1: Déjeme decirle,
2: let me tell you,
1: que el Señor en este mundial,
2: that the Lord in this World Cup,
1: está avergonzando a los llamados sabios.
2: He's shaming those that are wise.
1: Porque hay un equipo,
2: because there's a team,
1: que es el más pobre de todos.
2: That is the poorest of them all.
1: Y ese equipo pasó a la siguiente ronda.
2: And that team went to the next round.
1: Y ojo, hay que orar.
2: And today we have to pray.
1: Hay que orar porque se va a enfrentar a Argentina.
2: And we have to pray because Argentina is playing.
1: Empezar a ayunar.
2: So let's fast.
1: No, vamos a ir en serio.
2: All right, let's continue in serious.
1: ¿Cuántos reciben esa ilustración?
2: How many received that illustration?
1: Y gracias a Dios usted no está en el mundial, sino que está en la casa del Señor.
2: And thank God that we're not no longer in the World Cup, but we're in the Word of God.
1: Entonces el Señor se enojó, le dijo, ¿hasta cuándo?
2: So the Lord got upset and he said, how long?
1: Yo no sé hasta cuándo usted va a estar despreciando la palabra del Señor.
2: How long will these people despise me?
1: Usted tiene que atesorar la palabra de Dios.
2: You need to treasure the word of God.
1: Amado, valentía es avanzar en lo que crees.
2: Being bold is advancing in what you believe.
1: Jesús dijo,
2: God said,
1: que solo los valientes,
2: Jesus said that only the bold,
1: arrebatarán el reino de los cielos,
2: will take up the heavens.
1: Los valientes son los que confían sin ver, los que ceden el control y los que actúan con valentía.
2: Those that are that walk in faith, that seek in faith, that they see. I'm sorry, I lost myself here.
1: That's okay. You're doing good. That's okay. And just surrendered the control of your life to the Lord.
2: So entregas el control del Señor.
1: Así que porque saben quién camina con ellos.
2: Because you know that you who walks with you.
1: ¿Usted sabe quién camina con usted?
2: Do you know who walks with you?
1: ¿Usted sabe quién camina con usted?
2: Do you know who walks with you?
1: El Dios Todopoderoso.
2: The Almighty God.
1: Amados, la fe responde a la voz de Dios.
2: The faith responds to the word of God.
1: Aunque la lógica te diga que no.
2: Even though the logistics tells you otherwise.
1: La fe te dice que sí.
2: The faith tells you yes.
1: Es la que depende del poder que viene de arriba.
2: It is the one that depends from what comes above.
1: A ver, profetice, si usted mismo diga mi fe.
2: Prophesy to yourself, my faith.
1: No depende de lo que yo hago.
2: It doesn't depend on what I do.
1: Ni de los dones que tengo.
2: Not of the gifts that I have.
1: No del llamamiento que tengo.
2: Not of the calling that I have.
1: Sino que del poder de lo alto.
2: But of the power of the
1: high. No depende de mi capacidad humana.
2: It's not about my human capacity.
1: Sino de lo que yo tengo en mi corazón.
2: But of what I have in my heart.
1: Por eso diga.
2: That's why I say.
1: No lo haré yo.
2: I will not do it.
1: Pero lo hará Dios en mí.
2: God will do it in me.
1: Dios lo va a hacer en la próxima semana en tu vida.
2: And he's going to do it in the next week in you.
1: We about to finish.
2: Ya vamos a concluir.
1: De hecho, fíjense que no le di el testimonio de la prédica que le dije que tenía que coger un vuelo.
2: I didn't give you the testimony of the flight that I had to take.
1: Y le dije que el vuelo se iba a detener porque yo tenía

0: La fe valiente.
1: Bold faith.
0: Actúa.
1: Acts.
0: Porque conoce al Dios de lo imposible.
1: Because it knows the God of the impossible.
0: El ángel le dijo a María.
1: The angel said to Maria.
0: Porque para Dios no hay nada. Para Dios no hay nada ¿qué?
1: So the angel said to Maria, for God there's nothing impossible.
0: Ahora, esta es la declaración que usted va a empezar a hacer a partir de hoy en su vida.
1: This is the declaration that you're going to do from this moment on.
0: Usted va a ir declarando desde esta casa.
1: You're going to come go declaring from this house.
0: Porque para Dios no hay nada imposible.
1: Because for God there's nothing impossible.
0: Yo voy a confiar más allá de lo que estoy viendo.
1: I'm going to confide above and beyond from what I already see.
0: Yo voy a ceder mi voluntad a la voluntad del Padre.
1: I'm going to surrender my will to God.
0: Y hoy me levanto actuando con valentía.
1: And I step forward with courage.
0: Porque para Dios no hay nada imposible.
1: Because for God there's nothing impossible.
0: Esa es la declaración más poderosa del corazón de la fe.
1: That is the strongest declaration that you can say from the heart of faith.
0: Esa declaración.
1: That declaration.
0: Te va a abrir espacios donde estaban cerrados.
1: It's going to open spaces that were closed.
0: Te va a abrir las puertas donde se habían cerrado.
1: It's going to open doors that were closed.
0: Es la que abre el espacio al poder del Espíritu Santo.
1: It's going to open the path to the Holy Spirit.
0: Y muchos de ustedes a partir de este día.
1: And many today, from this day forward.
0: Por causa de esta simple y poderosa declaración.
1: Because of this simple declaration.
0: Van a ver cómo el mar se abre.
1: You're going to see how the oceans will open.
0: Hermana Cleo me dice, Señor, vas a ver cómo los muros se van a derribar en tu familia.
1: Sister Cleo, you're going to see how the walls are going to fall.
0: Porque la tierra la vas a conquistar.
1: Because you're going to conquer the land.
0: Porque tú eres la Moisés de tu generación.
1: You are the Moses of your generation.
0: Tú eres la Moisés de tu familia.
1: You are the Moses of your family.
0: Y vas a levantar la vara diciendo porque para Dios no hay nada imposible.
1: And you're going to lift up and say because for God there's nothing impossible.
0: Y mis hijos son libres.
1: And my children will say.
0: Mi familia es salva.
1: My family will be saved.
0: Y en el nombre de Jesús.
1: And in the name of Jesus.
0: Cuando vuelvas a tu tierra.
1: When you return to your land.
0: Verás como aquello que se cerró por 10 años se empezará a abrir, dice el Señor.
1: You will see that was closed for 10 years will begin to open again.
0: Hay una tierra que ilegalmente alguien la tiene en sus manos y la tiene que devolverte, dice el Señor.
1: There's a land that legally is in somebody's hands and the Lord is going to return it to you.
0: Ilegalmente te la quitaron, dice el Señor.
1: They took it away from you illegally.
0: I've been fighting for you.
1: But yo he estado peleando por ti.
0: And you said one day.
1: Y tú dijiste un día.
0: Señor.
1: God.
0: Te lo pongo en tus manos.
1: I will put it in your hands.
0: Porque tuya es mi venganza.
1: Because you are my judge.
0: You are about, said the Lord.
1: Tú eres.
0: No, you are about.
1: Tú
0: estás
1: eres,
0: a punto.
1: Tú estás al punto. You're about.
0: De ver.
1: To see.
0: La manifestación de tu corazón de fe, dice el Señor.
1: The manifestation of your heart, says the Lord.
0: Yo puedo ver cómo viene esa transacción.
1: I can see how that transaction is coming.
0: I could see it in the spirit.
1: Ay, lo puedo ver en el espíritu.
0: God has been fighting for that.
1: Dios está estado peleando por eso.
0: So get ready.
1: Entonces prepárase.
0: Start celebrating.
1: Empieza a celebrar.
0: And when you go back.
1: Cuando tú regresas.
0: Go.
1: Vas.
0: Go.
1: Go.
0: And give a step of faith in that.
1: Toma un paso de fe.
0: Alguien tuvo que haber recibido esta palabra. Alguien tuvo que haber sido. Mano Giraldo te dice, Señor.
1: Somebody has to receive. Brother Gerald.
0: Deja de pelear con lo que no puedes hacer más.
1: Stop fighting with what you cannot have. What
0: Déjame
1: you cannot
0: pelear do. Por ti.
1: Let me fight for you.
0: Porque la injusticia que vino a tu vida.
1: Because the injustice that came over upon your life.
0: Si crees.
1: Because if you believe.
0: Y si empiezas a decir.
1: And if you begin to say.
0: Señor, te cedo todo el control.
1: God, I give all control.
0: Y quitas las manos de donde las has puesto.
1: And you take her hands where you have placed it.
0: Antes que acabe este año.
1: Before this year ends.
0: Verás mi gloria manifestada en ese asunto, dice el Señor.
1: You will see my glory manifest in that situation.
0: Porque yo soy tu abogado y tu juez.
1: Because I am your lawyer and your judge.
0: Dice el Señor.
1: The Lord says.
0: Sana tu corazón.
1: Heal your heart.
0: Para que empieces a ver.
1: So you can begin to see.
0: Como yo.
1: How I.
0: Lo voy a llenar de mi gozo.
1: Will fill you with my joy.
0: Perdona, dice el Señor.
1: Forgive, says the Lord.
0: Porque yo estoy obrando en tu vida.
1: Because I am operating in your life.
0: Alguien tiene que abrirle espacio en su corazón al poder del Espíritu Santo.
1: Somebody needs to open space for the Holy Spirit.
0: Porque el corazón de la fe se forja en el fuego.
1: Because the faith is forged in the fire.
0: En los momentos que no te queda nada más que hacer sino que confiar en el Señor.
1: That where you have nothing else to do but confide in the Lord.
0: Es cuando descubres que Él es más que suficiente.
1: That when you discover that He is more than sufficient.
0: Cuando entiendes que Él no va a operar en tu lástima, sino en tu consuelo.
1: That He's not going to operate in your shame, but in your console.
0: Dios sigue siendo bueno.
1: God continues to be good.
0: Yo dije Dios sigue siendo bueno.
1: He continues to be good.

0: La voz de un corazón de fe dice siempre.
1: The heart of faith always says.
0: Dios sigue siendo bueno.
1: God is always good.
0: Sus promesas siguen siendo ciertas.
1: And his promises will always be.
0: Pero dice lo siguiente.
1: But this says, continues to say.
0: Seguiré confiando.
1: I will continue to confide.
0: En el Dios de los cielos.
1: In the God of heavens.
0: Iglesia.
1: Church,
0: these are times,
1: estos son momentos,
0: to really trust in the Lord,
1: de verdaderamente confiar en el Señor,
0: to really trust in his word,
1: para confiar en su palabra.
0: And the Lord brought you today,
1: el Señor te trajo hoy,
0: to make you understand,
1: para que te entiendas,
0: de que él está preparando cosas que no te imaginas que vas a ver,
1: that he's preparing things that you couldn't imagine.
0: Yo declaro sobre usted,
1: I declare over you.
0: Yo declaro sobre tu familia.
1: I declare over your family.
0: Primera de Corintios 2:9.
1: 1 Corinthians 2:9.
0: Que cosas que ojo no vio.
1: Eye that has not seen.
0: Ni oído yo.
1: Nor ear that's heard.
0: Ni han subido al corazón del hombre.
1: Nor have entered into the heart.
0: Son las que Dios ha preparado para ustedes que le aman.
1: Are those things which God has prepared for those who love him.
0: Porque cuando tu corazón late con fe.
1: Because when your heart beats with faith.
0: Verás a Dios actuar.
1: You will see God act.
0: De formas que nunca imaginaste.
1: In matters that you have never imagined.
0: Profeta, viene algo que nunca se imaginó que va a recibir.
1: Profeta, there's something coming to your life that you could have never imagined.
0: Hay algo que ni se lo pidió al Señor, pero el Señor me dice, yo por la fe que he visto en ella, voy a desatarlo en los próximos meses.
1: You said that God, the Lord has forgotten, but he says because of the faith that you have had in these days, that he will make it manifest.
0: Y lo inesperado te acontecerá de aquí a 3 meses, de aquí a 5 meses y de aquí a 7 meses, dice el Señor.
1: And the unexpected is going to come from 3 months to 5 months to 6 months.
0: Un corazón que guarda, que es guardado en fe.
1: A heart that is held in faith.
0: Se convierte en un canal.
1: It becomes a canal.
0: Donde Dios.
1: Where God.
0: Derrama vida.
1: Gives life.
0: Derrama vida.
1: He gives life.
0: Pour up life.
1: He pours out. Derrama
0: he pours
1: vida.
0: Out more life. More and more life.
1: Más y más vida.
0: Ahora mismo Dios está derramando ahora mismo más y más en tu vida.
1: Ahora, right now God is pouring more into your life.
0: Dios está derramando más y más en tu corazón.
1: He's pouring more and more into your life.
0: Y Dios va a obrar.
1: And he's gonna operate.
0: En los próximos 3 meses.
1: In the next 3 months.
0: Va a manifestar.
1: He's gonna manifest.
0: Una obra sobrenatural sobre tu vida.
1: He's something great in your life, over your life.
0: Sobrenatural en tu vida.
1: Supernatural over your life.
0: Te lo vuelvo a decir.
1: I repeat myself. And
0: te lo vuelvo a decir, ese Señor.
1: I will say it. The Lord says again.
0: Yo te compré con sangre.
1: I bought it with blood.
0: Nadie tiene el valor para hacerlo en tu vida.
1: Nobody has the value to do it in your life.
0: Nadie, dice Señor.
1: Nobody.
0: Nadie.
1: Nobody.
0: Cierro con lo que comencé.
1: I close with what I begin.
0: Por sobre toda cosa.
1: Above all, guard your heart.
0: Por sobre toda cosa.
1: Above all.
0: Cuida tu corazón.
1: Guard your heart.
0: ¿Escuchó? Acuérdese que la misma Biblia nos dice.
1: Remember that the Bible tells us.
0: Que engañoso es el corazón.
1: That the heart can lie to you.
0: Pero el corazón engañoso.
1: But the heart that can be lying to you.
0: Es aquel que no está lleno de la palabra de Dios.
1: Is the one that is not filled with the word of God.
0: El corazón engañoso.
1: The heart that lies to you.
0: Es aquel que está lleno de resentimientos.
1: Is the one that's filled with resentments.
0: Pero el corazón de fe.
1: The heart of faith.
0: Es el que está lleno de la palabra de Dios.
1: Is filled with the word of God.
0: Por eso dice, cuida tu corazón.
1: That's why it says, guard your heart.
0: Porque tu corazón.
1: Because your heart.
0: Determinará el rumbo de tu vida.
1: Will determine your life.
0: La pregunta es,
1: the question is,
0: ¿qué rumbo quieres en tu vida?
1: What path are you going to take in your life?
0: ¿Para dónde quieres ir?
1: Where do you want to go?
0: La pregunta es, ¿para dónde quieres ir?
1: The question is, where do you want to go?
0: ¿Dónde quieres que Dios te lleve?
1: Where do you want God to take you?
0: ¿O para dónde quieres moverte?
1: Or where do you want to move?
0: Dios está listo.
1: God is ready.
0: Para llevar a otros niveles.
1: To take you to other levels.
0: Yo dije a otros niveles.
1: I said to other levels.
0: God is ready, my son.
1: Dios está listo, mi hijo.
0: God is ready.
1: Dios está listo.
0: He just waiting for you.
1: Él está esperando por ti.
0: He just waiting for you.
1: Él está esperando por ti.
0: Because he wanna take you.
1: Porque te quiere llevar.
0: Where the devil doesn't want you to go.
1: Lo que donde el diablo no te quiere llevar.
0: He wants you to be.
1: Él quiere que tú seas.
0: Where the devil.
1: Donde el diablo.
0: Doesn't want you to be.
1: Donde no quiere que tú estés.
0: But the Lord is ready.
1: Pero el Señor está listo.
0: He's ready.
1: Él está listo.
0: He just waiting for you.
1: Él está esperando por usted.
0: To act.
1: Para actuar.
0: With God.
1: Con Dios.
0: With courage.
1: Con coraje.
0: But with a heart.
1: Con un corazón.
0: Full of his word.
1: Lleno de su palabra.
0: Not the words that you listen from your parents.
1: No de la palabra que tú escuchas de tus padres.
0: From your society.
1: De la sociedad.
0: But the ones he has told you long time ago.
1: De las palabras que te dijo hace tiempo.
0: The Lord told you one day.
1: El Señor te dijo un día.
0: I love you.
1: Te amo.
0: With eternal love.
1: Con amor eterno.
0: That's what the Lord told you.
1: Eso es lo que el Señor te dijo.
0: And I could hear. The voice of the Lord saying.
1: Y puedo escuchar la voz del Señor decir.
0: Tell him.
1: Dile.
0: That I still love him.
1: Que yo todavía lo amo.
0: No matter what.
1: Aunque pues, a pesar de todo. Dice el Señor.
0: Ya no vamos a ir.
1: We're gonna go already.
0: Pero es que esto es tan poderoso, amados.
1: But this is so powerful, my beloved.
0: Que mientras yo lo predico,
1: that even as I preach it,
0: sé que el corazón de muchos de ustedes está siendo transformado.
1: I see that many of your hearts are being transformed.
0: Yo podía ver, profeta.
1: I could see.
0: Pastor.
1: Pastora.
0: Iglesia.
1: And church.
0: Que cuando esta palabra salía,
1: that when this word was going to go out,
0: la cizaña de la duda salía de tu corazón.
1: That doubt was going to be leaving your heart.
0: Y se implementaba una fe que nunca habías experimentado.
1: And a faith was going to be planted that had never been experimented.
0: Lo mejor está por venir a tu vida.
1: The best is yet to come into your life.
0: Lo mejor está por venir a tu vida.
1: The best is yet to come in your life.
0: Hermano Osvaldo, yo escucho esta palabra sobre su vida.
2: Y así concluye nuestro programa Palabra que Transforma con el pastor Pedro Enamorado de Ministerios Río de Dios. 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
2: ¿Qué tal mis amigos? Lunes 13 de julio. En un duelo de ciudadanas de la República Checa, la jovencita de 21 años de edad, Linda Noshkova, venció en 3 sets a Carolina Mukova para conquistar el torneo de tenis en Wimbledon, Inglaterra, en la rama femenina, el tercer Grand Slam del año. Este martes se inician las semifinales en el Mundial de Fútbol 2026 a las 3 de la tarde. Se enfrentan las selecciones de Francia y España en la ciudad de Arlington, Texas, Estados Unidos. Y además se realizará el Juego de Estrellas en el béisbol de las Grandes Ligas entre los mejores jugadores de la Liga Americana y la Liga Nacional en la ciudad de Filadelfia, Estados Unidos, a las 8 de la noche.
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4: Hola, ¿qué tal mi gente linda? 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
5: Y bien, mis amigos, no hay tiempo para más. Mi nombre es Tony Castellanos. Hasta la próxima, si Dios quiere, y yo sé que Él va a querer. Que Dios le bendiga y les cuide siempre.
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todos tenemos emociones. Bueno, al menos la mayoría. Hay algunos que podrían tener un poquito más, pero bueno. Vamos a comenzar con las personas que tienen una abundancia de ellas y que muchas veces se dejan llevar por ellas en vez de ser guiados por el espíritu. Y las emociones no nos dicen la verdad. Nos dicen cómo nos sentimos. Su mente no siempre le dice la verdad, a no sea que esté totalmente renovada por la palabra. Su mente y mi mente nos dicen lo que pensamos. Y probablemente, más que cualquier otra cosa, las personas me dicen y le dicen a usted, y cuando uno habla con cada uno, uno habla y yo hablo de lo que quiero, lo que pienso y lo que siento. Yo quiero, pienso, yo siento. Bueno, interesantemente, todo eso, a no ser que sea directamente guiado por el espíritu, es lo que la Biblia llama la carne. Y mi pensar no necesariamente dice lo que Dios piensa o lo que su palabra dice. Lo que siento no necesariamente me dice lo que Dios quiere que haga en una situación. Y lo que quiero no es siempre lo que Dios quiere. Ahora, mejoramos en esas áreas al estudiar más la palabra. Y mientras más aprendemos a caminar de acuerdo a ella, y yo le digo que aún estando en la iglesia muchos años, en los años 70, cuando entré en una vida más seria con Dios, y miren, yo amo hablar de eso porque honestamente puede ser cristiano, puede ir a la iglesia varias veces por semana y quizás lea la Biblia un poquito y aún no estar en serio en su caminar con Dios. Cuando alguien es serio en su relación con Dios, no solo les interesa lo que Dios puede hacer por ellos, sino que se interesan en lo que pueden hacer por Dios. Quieren ser el tipo de persona que Dios usa, que Dios está obrando por ellos y ayudando a otros. Y sabe, me encanta hacer cosas por mis hijos y siempre lo haré. Pero les digo, llega el punto donde yo pensé, me gustaría que hicieran algo por mí. Y ahora mis hijos son buenos y están ya grandes, pero es la verdad. Y esa etapa de bebé del cristiano se trata de mí. ¿Qué puede hacer por mí? Pero la madurez comienza al ver responsabilidad y comienza cuando uno quiere saber lo que puede hacer para el que le ha ayudado tanto. Y la Biblia dice que tenemos emociones, tenemos pensamientos, tenemos libre albedrío. Y lo que Dios desea para nosotros es que usemos nuestra voluntad para escoger la de Él. Él no nos hará hacer lo que está bien. Él nos ha dado libre albedrío porque Él no quiere robots que no tienen opción, sino servirle. Quiere que lleguemos al punto en donde podemos decir, ¿sabes, Señor? Esto es lo que quiero, pero si no es lo que tú quieres, por favor, no me lo des. ¿Alguien ha comenzado a orar así? Bueno, esa es la forma sabia de orar. Y crecemos al punto donde, aunque tengamos nuestros pensamientos y nuestros sentimientos, sabemos que no podemos ser dirigidos y guiados por eso si no está de acuerdo con Dios. Y déjeme decirle que nunca no tendrá emociones. Usted siempre tendrá sentimientos y tendrá emociones. A veces son buenos y a veces no lo son. A veces están ahí cuando las necesita y están ahí cuando las necesita, pero a veces están cuando las quiere presentes o cuando no las quiere. Quizás tiene ganas de hacer algo al irse a dormir, pero se levanta en la mañana y no siente hacer eso. Y tenemos que aprender que tenemos emociones, pero no permitimos que nos tengan. Hay una diferencia, tenemos que aprender a manejar las emociones. Y ya que las emociones son tan predominantes, yo leo y estudio en esa área bastante. Y recientemente he estado leyendo un libro por un hombre que probablemente ya se fue con el Señor hace 100 años. Pero amo el hecho de que la palabra nunca envejece. El hecho es que muchas de las cosas importantes que he aprendido ha sido de personas que se fueron hace muchos años. Y es una de las razones por las que quería escribir muchos libros y dejar ese legado y herencia para los que vendrán después de mí. Porque yo sé que las cosas que yo enseño ahora serán tan valorables en 100 años, así como lo son ahora.
Así que una de las cosas que este hombre dijo, y no es algo que yo no sepa, pero es algo que necesitaba recordar. Tal vez usted necesite recordarlo hoy. Él dijo, cuide de sus emociones y mire cuán fácilmente son afectadas por tantas diferentes cosas. Y si usted no duerme bien, probablemente es más emocional al próximo día. Si no se siente bien, probablemente sea más emocional el próximo día. Y si el clima no le gusta, mi punto es que hay cosas que la gente hace o no hace que nos afectan emocionalmente. Las acciones de otros nos afectan emocionalmente. El tipo de aprecio que otros nos dan o no dan nos puede afectar emocionalmente. Así que, porque nuestras emociones parecen ser afectadas tanto por tantas diferentes cosas, creo que sería un buen mini estudio en una semana, ponerle un poco más de atención a cuando están arriba y abajo y decaídas, ¿y qué le causa eso? Algunos son más emocionales que otros, algunos, ya sabe, tienen más control sobre las emociones que otros. Dicen que las mujeres son mucho más emocionales que los hombres. Sabe que es verdad en mi caso, y no siempre es verdad en cada situación. Yo me pregunto si Dave a veces tiene emociones, la verdad. Porque, ¿cuántos están casados con alguien que nada les molesta? Bueno, como 20 personas, no hay muchas personas así en el mundo. Así que, lo que Dios quiere que hagamos es aprender a vivir profundamente. Todos digan a lo profundo. Porque la carne, lo que pienso, lo que quiero y siento, hace parte de mi vida exterior. Y no siempre, es que no tiene que tener tanto que ver con mi vida profunda, que es mi vida en Cristo. Pero nos cuesta un tiempo aprenderlo. ¿Cuántos de ustedes, si han estado caminando con Dios, digamos, 10 años, es menos afectado por circunstancias ahora que hace 10 años? Bueno, vea, y cuanto más usted camine con Dios, más eso será el caso. ¿Por qué? Porque aunque usted es un espíritu, tiene una carne que es su alma y su cuerpo, la Biblia nos dice que si caminamos por el Espíritu, no cumpliremos los deseos de la carne. No nos dice que la carne dejará de gritarnos, pero dice que mientras más caminemos en el Espíritu, Gálatas 5:16, será menos lo que seguiremos o nos sujetaremos a la carne. Su carne siempre estará gritándole, aunque me grite a mí, pero podemos tomar decisiones y hacer lo que Dios quiere que hagamos. Bueno, profundo. La Biblia dice que tengamos raíces profundas en Dios. Y puede llegar al lugar donde está tan convencido que Dios le ama, que nada podrá quitarle eso a usted. Nada se lo puede quitar a usted. Pero ¿cuántos años de mi vida y quizás de la suya? Y bueno, yo no lo sigo haciendo, pero ¿por cuántos años? Cada vez que tenía problemas difíciles decía, bueno, ¿tú no me amas, Dios? ¿Tú no me amas? Y sabe, creemos que si Dios nos ama, todo debe ser color de rosa siempre, pero la Biblia actualmente dice que cuando Dios nos corrige es una señal de su amor. En Apocalipsis dice que deberíamos ser entusiastas y llenos de celo cuando Dios nos corrige y muestra lo que está mal con nosotros. No sé usted, pero he pensado, Dios, ¿será que puedes amarme un poco menos hoy? De verdad. Y yo no quiero saber otra cosa que esté mal conmigo ahora, porque mira, siéntete libre de amar a otro. Amén. Pero cuando tiene raíces profundas en ese amor, entonces está seguro que sabe, que sabe, que sabe, y nada le puede quitar eso a usted. La Biblia dice que deberíamos estar arraigados y cimentados en Cristo. Significa que crece al punto donde su identidad es tan establecida en quien usted es en Cristo, que aunque no quiera ser rechazado, si alguien le rechaza, aún puede estar bien porque sabe que Dios nunca lo rechaza.
Y si no le dan una posición en su trabajo que quería o una promoción que quería, no tiene que sentirse inseguro y sentir que no es bueno para nada, porque puede ir a su relación con Dios y decir, si eso no es lo que Dios tiene para mí, entonces yo no lo quiero y Dios tiene otro plan para mí. Mi valor no depende del título que tengo en esa compañía. Creo que una de las mejores cosas que suceden como resultado de nuestra relación con Dios es que podemos ser seguros en quiénes somos en Él. ¿Sabe la pesadilla que es cuando es inseguro y todo lo que siente acerca de sí es afectado por cómo otros le tratan y sus circunstancias? La Biblia dice, lo profundo llama a lo profundo. Y le pregunto algunas cosas. ¿Cuántos tal vez están en el punto en sus casas donde necesitan una limpieza profunda? Ok, vamos a hablar sobre eso por un minuto. Y vamos a usar una analogía. Así que, ¿es usted la clase de persona que cuando alguien va a venir de visita, pronto arregla todito? Oh, este es un buen ejemplo. Oh, viene visita. Vamos, todos los niños tienen que ayudar. Van a tirar todo en el closet, empujando todos los cajones. Recojamos todo rápido. Los platos se tiran en la lavadora. Y la visita entra y nos ocupamos para impresionarles con nuestra linda casa. Pero sabemos lo que está detrás. Detrás de los cajones y las puertas. ¿Ok? ¿Sabe qué? Lo mismo puede ser verdad en nuestra vida. Cuando alguien llega que conocemos y queremos impresionar, ¿somos rápidos para arreglar todo? ¿O hemos invitado a Dios que entre en nuestra vida y que haga una limpieza profunda en el interior nuestro? Y sabe, bueno, digamos esto, si usted se comportara en la casa todo el tiempo de la manera que se comportara si yo llegara a su puerta, a ver, despierte.

Todos pensamos que estar fuera de control es bueno, pero no es lo que Dios quiere, así que... Y sabe, yo les grité mucho y levanté la voz a mis hijos en frustración por años y no era abusiva a ellos, pero era, me enojaba, ¿saben? Todo el tiempo. Yo sé que ninguno de ustedes era así, pero yo sí. Siempre decía que me llevaba con todos hasta que llegaban a la casa y era diferente. Y honestamente, esto me pasó a mí una vez y me enseñó una gran lección y la comparto mucho en mis enseñanzas cuando enseño sobre el tema. Un día estaba molesta con mis hijos, se habían hecho un desastre. ¿Sabe? Antes yo decía, jueguen, y después sacaban los juguetes y decía, limpien eso. Y la gente que es infeliz por dentro, se llevan por sus emociones y culpan mucha de su infelicidad en otros. Estaré feliz ahora si vas a jugar. Bueno, estaré feliz si limpias el desorden. Así que yo estaba en uno de mis caprichos. Y que suena la campana, y que yo miro afuera y era mi pastor. Y les cuento que me pude controlar rapidito. Es que aún lo recuerdo. ¡Oh, pastor! ¡Qué bueno que me visite! Oh, los niños sí están jugando ahí. Mis pequeños tan queridos jugando. ¿Y sabe qué? Es asombroso cuando hay alguien alrededor de uno que uno quiere impresionar porque uno se controla. Bueno, con eso vale la pena el que vinieran. Pero les voy a decir más. Porque saben que hasta que seamos responsables y dejemos de decir, bueno, es que yo soy así, no puedo evitarlo. Todos tenemos excusas, pero son razones llenas de mentiras. No son la verdad de la palabra y Dios nos ha dado un espíritu de dominio propio. Y puede que dure un tiempo para desarrollarlo y aprender cómo caminar en ello. Pero no hay razón para que yo, usted u otro digan no puedo evitarlo. Dios nunca nos va a decir que hagamos o no hagamos algo sin darnos la habilidad de hacerlo. No podemos tener espiritualidad y madurez sin aprender a vivir profundamente en Dios. Y lo que significa es que tenemos sentimientos, pero no vivimos por ellos. Pensamientos, no vivimos por ellos. Cosas que queremos o que no queremos, pero no vivimos por ellas. Y creo que muchos vamos a la iglesia todo el tiempo tratando de conseguir lo que queremos. Y no es exactamente el plan de Dios para nuestra vida. ¿Amén? ¿Qué si les dijera hoy? Bueno, pretendamos, porque yo nunca diría esto, porque entonces nunca volverían. Pero pretendamos que yo les diría hoy, ¿sabe? Y las cosas que quiere en su vida, nunca las recibirá. Así que, ¿va a amar a Dios y le va a servir de todos modos? Creo que es una pregunta que todos debemos hacernos. ¿Estoy sirviéndole a Dios por lo que Él puede hacer por mí? ¿Estoy dispuesta a servirle cuando estoy en la cima de la montaña en mi vida? ¿O estoy dispuesto a servirle cuando nada en mi vida tiene sentido? Y yo veo que otros reciben lo que ellos quieren o yo quiero y no creo que lleguen a mi nivel espiritual. ¿Por qué Dios no me lo da a mí y se lo da a ellos? Bueno, puede ser esa actitud que quiere cambiar. ¿Por qué se lo das a ellos, Dios? Ellos no llegan a mi nivel espiritual. Soy tan espiritual. Bueno, Romanos 8:8. Entonces, aquellos que viven la vida en la carne, y me gusta la Biblia amplificada, obviamente, la he usado por años, los que viven en la vida en la carne, alimentando los apetitos e impulsos de su carnal naturaleza. Mire,

0: está diciendo que vivir la vida en la carne significa que alimentamos nuestra carne, lo que sea que quiere es lo que le damos. Ahora, yo no sé si usted ha organizado un evento con comida, pero es muy divertido cuando está pasando el evento y tiene mucha gente sirviéndole y sabe, va a un restaurante superior y tal vez haya 3 meseros o meseras asignados a la mesa. Cada vez que cae una migaja, vienen y lo limpian y hacen todo lo que quieran. Ellos lo hacen, sí señora, no señor. Conocen su nombre, es asombroso. ¿Y sabe qué? Le darán la cuenta. Vea, y tal vez algunos están en un lugar ahora donde ya les llegó la cuenta por alimentar a su carne en el pasado. Y Dios quiere que sepa que eso puede cambiar para que no continúe pagando el precio en el futuro. Y sabe, lo increíble de Dios es que no importa cuántos errores haya cometido en el pasado, no tiene que seguir. Y cuanto más escojamos el bien, más podremos salir del problema en que estamos. Y sabe, tenemos problemas. Nos metemos en líos por una decisión. Cada vez que tomamos una decisión que nos lleva más lejos de Dios, las cosas son peores y peores. Y tal vez ha gastado 40 años haciendo un desastre en su vida. No se enoja con Dios si no lo arregla en una semana. Tal vez no esté donde quiere estar, pero si comienza a tomar decisiones correctas en su vida ahora, las cosas mejorarán y mejorarán. Y como escoger el estar aquí en estos días, esto mejorará su vida. Tal vez no se siente súper diferente cuando salga de aquí, pero le digo que la semana próxima y la próxima y el mes que entra recordará algo que dije y lo detendrá de meterse en un problema ese día. Entonces, no siempre, no cosechamos todo inmediatamente en el momento que sembramos. Pero si sembramos, cosecharemos a su tiempo, en el tiempo correcto. Así que tenemos que tener cuidado de no alimentar nuestros apetitos e impulsos. Primera de Corintios 3:3. Pablo dice, aún son no espirituales. Y él habla a cristianos. ¿Sabe? Débiles. Hay cristianos carnales y hay espirituales. Y nuestra meta debe ser no ser un cristiano carnal, porque el carnal es aquel que camina en la carne. Son los que hacen todo como sienten hacerlo. Siguen todo lo que piensan que deben tener y hacen lo que quieren. ¿Cuántos están conmigo o aún están siguiéndome esto? Y él dice, un no espiritual cristiano es alguien que está bajo el control ordinario de impulsos. Me gusta eso. Y sabe, por eso las emociones vienen a veces como y usted dice algo que no me cae, siento ganas de decirle algo. Usted dice algo que no me gusta, yo decido sacarle de mi vida y nunca le voy a volver a hablar. Bueno, y sabe, a veces cuando la gente me ofende, aún siento eso, pero ahora he aprendido lo que debo hacer cuando siento eso. Yo tengo que hacer lo que me dice la palabra si quiero tener la vida que Jesús quiere que tenga. Lo vuelvo a decir. Muy bien, ahora aquí hay un síntoma de ser un bebé cristiano, carnal y no espiritual como cristiano. Siempre y cuando hay envidia y celos, discusiones y facciones, lo cual es contienda entre ustedes. ¿Acaso no son no espirituales y en la carne comportándose como meros humanos en ese nivel de hombres no cambiados? ¿Sabe cuánta lucha hay en la iglesia? ¿Cuánta gente va a la iglesia y escucha a un hombre o una mujer predicar cada semana y salen y van a comer con los amigos y solo chismosean de él? ¿Verdad? No me miren así. Puede haber contienda en el equipo de alabanza, contienda entre los de la guardería y los de la iglesia, y hay contienda, ahí no hay bendición. Pero si dos están de acuerdo, acerca de algo o lo que sea, lo que pidan, Dios puede hacerlo. Hay poder en el acuerdo. Es exactamente porque Satanás trata tan duramente de que haya contienda. Me pregunto cuántos están aquí hoy enojados con alguien. Sí, yo sé, se están mirando muy inocentes a mí. Quizás no tienen esos problemas aquí. Quizás están muy ocupados preocupándose por el tiempo, no sé. Y sabe, A.B. Simpson, que es el hombre de quien les hablaba, que escribió las cosas que di acerca de cuán fácilmente los sentimientos cambian, él dijo que él siempre vivía por esta fórmula. Lo más importante primero es el hecho de la palabra de Dios. Ese es el nivel. Lo próximo es, yo escojo poner mi fe en los hechos de la palabra de Dios. Y lo último a lo que prestamos atención es los sentimientos. Los sentimientos cambian, siempre están vacilando y qué rápido pueden cambiar, súbitamente cambian. ¿Cuántos se han emocionado por algo que compraron y se arrepintieron los próximos 10 años? Uh-huh. Watchman Nee, quien era un gran cristiano autor, dijo que las emociones son el enemigo número uno del creyente. Mantienen a la gente caminando en la carne, mantienen a la gente fuera de la voluntad de Dios. Y yo pienso que es bueno ver un momentito hoy, el recordar que fácilmente somos guiados por nuestras emociones.
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2: ¿Qué tal mis amigos? Lunes 13 de julio. En un duelo de ciudadanas de la República Checa, la jovencita de 21 años de edad, Linda Noshkova, venció en 3 sets a Carolina Mukova para conquistar el torneo de tenis en Wimbledon, Inglaterra, en la rama femenina, el tercer Grand Slam del año. Este martes se inician las semifinales en el Mundial de Fútbol 2026 a las 3 de la tarde. Se enfrentan las selecciones de Francia y España en la ciudad de Arlington, Texas, Estados Unidos. Y además se realizará el juego de estrellas en el béisbol de las grandes ligas entre los mejores jugadores de la Liga Americana y la Liga Nacional en la ciudad de Filadelfia, Estados Unidos, a las 8 de la noche.
3: Que se quede el infinito sin estrellas.
4: Hola, hola, ¿qué tal mi gente linda? Yo soy Charlie Sai, también me conecto a través del Mundo Deportivo con Tony Castellanos.
3: Y el canela de tu piel se quede igual.
2: Y bien, mis amigos, no hay tiempo para más. Mi nombre es Tony Castellanos. Hasta la próxima, si Dios quiere. Y yo sé que Él va a querer. Que Dios le bendiga y les cuide siempre.
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0: Señoras y señores, muy pero muy buenas tardes. Aquí estamos una vez más para hacerte compañía a través de este poderosísimo, como digo siempre, 87.7 de FM. Bienvenidos, bienvenidos a todos. Mire, los que escuchan por allí, por el sur, Kendall Homestead de Los Cayos. Y si nos vamos para el norte, West Palm Beach y más allá, lejísimo llega esta señal de este 87.7 de FM, pero también nos puedes escuchar a través de nuestra aplicación Almavisión Miami. La descargas allí, la instalas en tu teléfono y nos llevas donde quiera que vayas. Tengo mucho para compartir el día de hoy, no te vayas lejos. Buenas charlas con amigos profesionales. Tengo por allí una frase, un callejón sin salida. Vamos a ver si le encontramos la salidita a lo que vamos a plantear del día de hoy. Bastante para conversar, para pensar. Como digo siempre, para aprender juntos, sobre todo eso. No estoy para enseñarte. Creo que podemos aprender muchas cosas de tus experiencias, de mis experiencias, de las batallas ganadas y las batallas perdidas. Todo sirve, incluso sirven más las perdidas que las ganadas muchas veces, ¿no? Allí es donde uno sufre, se da la cabeza contra la pared y aprende porque aprende, porque aprende, ¿vio? Porque no queda otra. O sea, es el famoso aprendizaje por cabezón, nada más. Porque seguro te lo dijeron, no vaya por ahí, no vaya por ahí. ¿Qué hace el muchacho? ¡Va por ahí!
1: ¡Sí, magnífico!
0: Pues se da cuenta, se da cuenta. No haga eso, no lo haga, no, que por ahí no es. ¿Y qué hace la persona? Sí, va por ahí, Dios mío. Pero así somos todos, o por lo menos la gran mayoría, o por lo menos los que se parecen a mí. Mire, tratemos de hacer las cosas bien, no meter la pata para nada, para estar, mire, encauzaditos en el camino, sin desviarse, sin mirar hacia los costados. Hay que hacer fuerza a veces, la fuerza que hay que hacer, pero bueno, vale la pena. Bueno, quédate en sintonía, buena música seleccionada ya también. Gracias a todos los que hacen posible Almavisión Radio. Por allí anda Samuelito haciendo de las suyas. Ángela, cada uno de los programas, mire, que forma parte de todo lo que aquí va sucediendo día tras día, semana tras semana. Allí va la gente colocando su granito de arena desde muy temprano, como digo siempre. Nuestros buenos amigos de madrugada te buscaré 5 de la mañana. Dios mío, qué temprano. Sí, tempranísimo. Ahí estoy yo ahí gritando, mire, cuando me dicen Adrián a las 5. No, por favor, pero allí se levantan a las 4, se peinan porque llegan peinaditos, lindos todos. Y allí hacen el programa y todo el mundo se suma con peticiones y con oraciones. Todo allí se mezcla para llegar esas peticiones delante del trono de la gracia. Y Dios hace milagros y muchas veces se cuentan testimonios. Bueno, desde tempranito, por allí Ángela y David. Buenos días, Miami. El señor Joseph. Joseph haciendo de las suyas, señoras y señores, a las 10 de la mañana. Sí, llegan arregladitos. Yo me sorprendo a veces. Veo el programa tarde, ¿no? Porque veo el video, no es que lo veo en el momento. Lo veo tarde y allí están. Una maravilla, impecables, todos. Del mismo color, una cosa maravillosa. En serio, un abrazo grande a la gente de madrugada te buscaré. Bueno, decía Joseph haciendo de las suyas, muy buena música, de 10 a 12 del mediodía. Por allí anda el pastor Pedro Enamorado, lo vi el viernes, colaborando también en Conversanando, otro programa maravilloso. Me invitaron a un programa, mire, el miércoles que viene, escuche que me invitaron a un programa que está dando que hablar. La chica está dando que hablar, está haciendo las cosas muy bien. Y me metió en el programa así de prepo, me agarró y me tiró para dentro del programa y me hizo ahí responderle algunas cositas. Estoy hablando de Reflexiones con Zaida al Cerro. Muy lindo programa para que usted lo escuche miércoles 7 de la tarde. Bueno, de todo pasa, de todo, señoras y señores. Para que usted disfrute Alma Visión Radio de lunes a viernes, sábado y domingo. Señoras y señores, comenzamos con buena música y un poquitito de rock and roll.

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Mire, mire la frase que elegí para el día de hoy. Creo en esto porque la vida, ¿no? El tiempo me lo ha demostrado, ¿no? Que realmente es así, que a veces uno puede planear muchísimo, pero la realidad, mi buen amigo, mi buena amiga, que, como dice el refrán, ¿no? Uno propone y Dios dispone. Así dice el refrán, o el hombre propone, Dios dispone, ¿no? Entonces, uno puede planear mucho y de repente a la vuelta de una esquina, ¿no? Una sorpresa, una noticia, un diagnóstico, lo que sea, te puede llegar a cambiar el rumbo. Entonces, dice así la frase del día de hoy. A veces la vida nos hace cambiar de rumbo, pero también a veces el rumbo nos hace cambiar de vida. Y es una gran realidad, ¿sí? Suena simple, suena sencillo, pero ¿cuántas veces, no? A ver, yo voy a hacer un poquito de memoria, ¿sí? Cuando yo todavía no me dedicaba a la radio, y yo tenía mi trabajo, trabajaba en una empresa, era encargado de un sector. Y recuerdo que no me dedicaba a la radio, pero ya estaba haciendo radio, estaba colaborando, ya había comenzado este programa, Boomerang, estoy hablando de hace más de 26 a 27 años atrás, trabajaba en la empresa, pero yo añoraba, deseaba hacer radio, trabajar y vivir de la radio, ya sabía que era eso lo que me gustaba, que era eso lo que amaba hacer, y claro, uno, ¿no?, muchas veces desea hacer algo, pero no siempre se puede. Entonces, en aquel entonces yo estaba, ¿no?, tenía mi familia, mis hijos pequeñitos, responsabilidades sobre los hombros, y no podía dejar de trabajar para decir, bueno, me dedico a la radio. Y recuerdo que estábamos hablando de, bueno, en mi país prácticamente siempre

¿no? Con mucho cariño, con mucho respeto, con dolor en los ojos y en la voz casi quebrada de mi jefe, que nos apreciábamos muchísimo, nos respetábamos muchísimo. Me dice: Adrián, te tenemos que dejar ir, ¿no? La situación está pésima, no hay forma de seguir teniéndote, lamentamos mucho, te agradecemos. En ese momento, claro, a mí el mundo, ¿no?, se tambaleaba debajo de mis pies. Y en aquel momento, no, la vida me hacía cambiar de rumbo, pero el rumbo que me animé a tomar, que fue la radio, yo tenía unos meses de gracia, ¿no? Había una pequeña indemnización, más algún fondo de desempleo por allí. Había unos meses de gracia que yo podría haber decidido y decir, no, la radio ni loco, esto jamás puede funcionar aquí en este país, una radio cristiana. Y yo podría haber salido corriendo a buscar otro trabajo, en otra empresa, de lo que sabía hacer, o otra cosa nueva, algo, voy a utilizar la frase, algo más seguro. Pero hay veces que hay que animarse y hay que dejar que cuando la vida cambia de rumbo, quizás ese rumbo te cambie la vida, que es exactamente lo que dice la frase. Déjame decirte, para hacerte muy corta la historia, que qué bueno que me animé. Qué bueno que me animé a dar el paso y decir, bueno, lo voy a intentar. Me acuerdo, tenía mis dos hijos chiquitos, uno era baby, casi recién nacido, y el mundo entero diciéndome, estás loco, Adrián, ¿cómo que en la radio? ¿Qué vas a hacer en la radio? ¿Te vas a morir de hambre? Después de tantos años y mirando para atrás, yo puedo decir, claro, Dios estaba, ¿no?, en el medio de la ecuación, allí está el secreto. No, Dios estaba en el medio de la ecuación. Dios de alguna manera o respaldó mi valentía o respaldó mi inconsciencia. Todavía no sé exactamente qué fue. Pero gracias a Dios que puso su mano, y hasta el día de hoy, déjame decirte, desde aquel entonces que dije, no voy a ser quizás lo que era más coherente, voy a tratar de dar un pequeño paso de fe, voy a intentar sacar el pie de la barca, animarme a ver qué pasa si pongo la planta de mi pie en el agua. Y Dios no me quedó mal. Y por allí creo que siempre escuchamos el refrán, ¿no?, que cuando Él invita, Él paga. ¿Lo has escuchado? Cuando Dios invita, Él paga. Nunca jamás, ni una sola vez, desde aquel entonces, me faltó ni comida en mi mesa, ni un techo sobre mi cabeza, ni ropa para vestirme, y mucho menos para darle a mis hijos. Entonces lo digo, primero aclarando que esto es pura misericordia de Dios. No hay nada, absolutamente nada en mí que realmente haga que esto funcione. Esto es pura misericordia de Dios. Entonces, quizás sea un tiempo que estés viviendo donde la vida te haga cambiar de rumbo, y quizás el rumbo te haga cambiar de vida. El nuevo rumbo que tienes o que puedes tomar, quizás te haga cambiar de vida. Fue lo que me sucedió y hasta el día de hoy estoy eternamente agradecido. Miro hacia atrás, veo momentos hermosos, momentos difíciles, momentos complicados, momentos de risa, momentos de lágrima, de todo, hay de todo. Pero no cambiaría ese camino por nada. No lo cambiaría. Mira que hubo momentos muy dolorosos. Y si escuchas el miércoles el programa de Reflexiones con Zaida, un poquitito vas a saber de esos momentos dolorosos. Pero a pesar de eso, no lo cambiaría por nada. Y hay gente que porque siempre hay algún, lo voy a decir con todas las letras, siempre hay algún bocón que se atreve a señalar y a juzgar la vida de otro. Me encanta, y esta una frase extra que le dejo: aquel que quiera juzgar tu camino, préstale tus zapatos, a ver cuánto dura. ¿Sí? Aquel que quiera juzgar tu camino, nada, préstale tus zapatos, a ver si aguanta lo que tú has aguantado. ¿Sí? Aquel que quiera juzgar mi camino, ahí están mis zapatos, a ver si les quedan, a ver si soportan lo que uno soportó. Y no estoy diciendo que uno sea nada especial. Estoy

diciendo que Dios sabe, mi amigo, mi amiga, escúchame, Dios sabe exactamente lo que tú puedes soportar. Y te hago, hoy te lo firmo aquí si quieres, Él no va a poner más carga sobre tus hombros de la que puedes llevar. Pero anímate a dar el paso de fe. Porque a veces la vida viene y te hace cambiar el rumbo. Y quizás Dios utiliza ese pequeño cambio de rumbo para definitivamente cambiar tu vida, ¿sí? Lo único que te voy a pedir, pase lo que pase, cambie la vida o cambie el rumbo, te voy a dejar esto. No nos cansemos pues de hacer el bien, porque a su tiempo segaremos. Hay una condición, si no desmayamos, ¿sí? No nos cansemos pues de hacer el bien, porque a su tiempo segaremos si no desmayamos. Ten eso, guárdalo en tu corazón y no desistas. Te lo pido por favor.

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0: 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Pero comencemos, doctora, hablando de usted un poquitito, ¿cuánto tiempo hace que está en Kaiser?
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0: Excelente. ¿Y de qué se trata este programa? ¿Para qué se puede emplear la gente que nos está escuchando si estudia este programa?
1: Pues mira, te digo que primero que todo, el programa del undergrad de la licenciatura en psicología le ayuda mucho a los estudiantes latinos, primero que todo, a aprender una carrera que les va a ayudar muchísimo en los Estados Unidos en su propio idioma, uh-huh. En una universidad que está completamente con todas las licencias, todo está hablado en los Estados Unidos, así que no van a tener ningún problema. Abre una gran, digamos que una sombrilla de posibilidades, porque una persona que estudie en la licenciatura de psicología en Kaiser puede aplicar a muchos lugares, puede trabajar con trabajo social, puede trabajar en psicología, en educación, puede trabajar también en criminalística, en la policía, en muchos campos. Es infinita las posibilidades que tiene un estudiante de Kaiser cuando sale de la licenciatura de psicología. Y es más, cuando tú sabes que en Estados Unidos ahorita lenguaje inglés y español se habla, uh-huh. Sobre todo aquí en Sudamérica. Entonces hay muchas oportunidades para el estudiante también por el hecho de ser bilingüe.
0: Absolutamente, mucha gente soñando, doctora, hay que decirlo, con estudiar, recibirse en psicología y obviamente trabajar. Yo siempre lo destaco en todas mis charlas, hay algo maravilloso que hace Kaiser, es que tiene muy buenas alianzas con empresas, con lugares, y la gente cuando termina de estudiar se recibe, muchos inmediatamente son contratados.
1: Muchas personas inmediatamente salen ya con trabajo y te digo, muchas personas ya entran con su trabajo y ayudan a otros, porque lo que hacemos nosotros en la división latina es que fomentamos que el estudiante tenga ese sentido de pertenencia. Nosotros colaboramos con el estudiante, los estudiantes hacen un networking, uh-huh. Con otros compañeros y eso les facilita que todo se mejore, ¿no? Que salgan, que tengan trabajo, que se ayuden el uno al otro, que se colaboren, que es importante entre nosotros que somos latinos.
0: Claro, excelente. 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
1: Sí, señor, puedes estudiar en tu propio idioma y fabuloso porque aprendes los conceptos en tu lengua, uh-huh. Nativa. Lo que lo hace a uno, eso es fabuloso. Si yo puedo aprender los conceptos de la psicología en el español y poderlos aplicar en Estados Unidos, me hace mucho más competente. Entonces es importante para muchas personas, esto es una ventaja grandísima porque ustedes van a tomar las clases completamente en español, van a ver los libros en inglés, algunos libros los van a ver en inglés, lo que les facilita que aprendan los conceptos que van a manejar en el idioma inglés en los Estados Unidos. Así que tiene una ventaja doble. Toman las clases en español, aprenden los conceptos en español, pero también aprenden los mismos conceptos en inglés.
0: Doctora Rosa González, muchísimas gracias por este tiempo. Gracias sobre todo por lo que hace por nosotros, por los latinos aquí en los Estados Unidos, de ayudarnos a recibirnos, a avanzar y crecer. Muchísimas gracias por eso.
1: Muchas gracias por esta oportunidad. De verdad que es hermoso poder llevar este mensaje a nuestra comunidad latina y ver que hay una oportunidad para ellos.
0: Un placer, muchísimas gracias. La doctora Rosa González con nosotros. 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

0: Y así con mucho ritmo te vamos acompañando en esta maravillosa tarde que estamos disfrutando. Y mire, con muy buena información, usted sabe, cada día estamos más cerca de poner nuestro voto, de hacer oír nuestra voz aquí en el sur de la Florida. Quiero que preste mucha atención a esta conversación que vamos a tener, porque nos visita aquí en Alma Visión Radio la supervisora Eliana García, quien está ya lista para charlar con nosotros y darnos a conocer que usted y yo somos fundamental, mire, para dirigir nuestra ciudad hacia donde queremos. Mire, estamos entrando en una etapa muy importante, de mayor actividad todavía en esta temporada de elecciones primarias. Primero la recibimos, señora supervisora Alina García, bienvenida, ¿cómo está? Buenas tardes.
1: Muy buenas tardes, Adrián, y muchas gracias por tenerme aquí con ustedes, contigo y los radioescuchas. Para mí es un gran honor poderlo servir como supervisora de elecciones. Y como bien tú dijiste, tenemos elecciones que vienen, elecciones sumamente importantes, porque vamos a estar eligiendo a muchísimos puestos. Tenemos el Senado de los Estados Unidos, tenemos los congresistas, tenemos los representantes estatales y los senadores estatales, tenemos también los jueces, hay preguntas en la boleta en tres ciudades diferentes, y bueno, todo sumamente importante, y las elecciones son sumamente importantes, porque las elecciones tienen consecuencias, Adrián.
0: Directas.
1: Tienen consecuencias. Claro que sí, directas.
0: Es que allí es donde podemos decidir el futuro de nuestra ciudad. Hay muchas pautas, ¿no?, para aclararle a nuestros gobernantes electos hacia dónde uno quiere que la ciudad sea dirigida. Y esto es una oportunidad maravillosa que tenemos que aprovechar. Y hablando de esto, la semana pasada, señora supervisora, su oficina trabajó muchísimo, hay que decirlo. Han enviado por correo 168.000 boletas para el voto por correo para cada uno de los electores. Esto es mucho trabajo. ¿Qué pasó?
1: Bueno, no es para cada uno de los electores, ¿eh? Es para
0: parte,
1: los electores,
0: claro,
1: que pidieron, que querían votar por correo.
0: Exacto.
1: Nosotros tenemos 1.6 millones de votantes y 168.000 boletas salieron por correo. Todos los días las personas que piden se le manda diariamente. Nosotros estamos mandando las boletas para aquellas personas que quieran votar por correo. Todavía están a tiempo. Lo que sí es muy importante, que si usted no está registrado para votar, el próximo lunes 20 de julio es el último día para registrarse para votar. Y es para cambiar de afiliación política, todas esas cosas. El día 20 es el último día y entonces se cierran los libros y ya pueden registrarse, como no, pero no pueden votar en las próximas elecciones. Ya sería para la de noviembre que pudieran votar. Así que no dejen de hacerlo. Si usted no está registrado para votar y es ciudadano americano, por favor, no dejen de hacerlo. Nuestro teléfono es el 305-499-8683. Y la boleta por correo, el último día para pedir la boleta
0: es
1: el 6 de agosto. El 6
0: Perfecto.
1: De agosto, jueves 6 de agosto, es el último día para pedir la boleta por correo. Pero no esperen hasta el último día, porque van a esperar hasta el último día. Si están indecisos y no saben si van a votar por correo porque se van a ir de viaje, mándanla a pedir, que es más fácil así y lo pueden hacer.
0: No, y uno adelanta muchísimo, claro. Puede directamente llamar la gente.
1: Claro que sí, pueden llamar y se la mandamos al 305-499-8683. También tenemos la página web donde pueden hacerlo a través de la página web, que es vote@miamidade.gov.
0: Perfecto.
1: Ese es el correo electrónico, votemiamidade.gov, es la página web de nosotros. Así que nos pueden llamar o pueden entrar a la página web, o también pueden venir a nuestras oficinas y aquí los podemos atender. Pero tú sabes, es muy importante hacer, Adrián, es muy importante que las personas,
0: claro,
1: hagan un plan para votar.
0: Tú sabes,
1: cuando uno va a ir a una fiesta, cuando uno va a ir a una fiesta, uno dice, mira, tengo una fiesta el día 18 de agosto.
0: Uno se
1: ¿Qué
0: prepara.
1: Me voy a poner? ¿Con quién voy a ir? Exacto. Es lo importante que hagan lo mismo. La votación anticipada comienza 2 semanas antes, el 3 de agosto al 16 de agosto, tienen votación anticipada. que pueden ir a votar en la votación anticipada. No importa donde usted viva, si usted va a uno de esos colegios de votación anticipada, puede votar ahí. El día de las elecciones, única y exclusivamente, puede votar en su colegio electoral, claro, la dirección que está en la tarjetica. Y la boleta, si usted vota por correo, también la puede entregar en cualquiera de estos centros de votación anticipada. No la aceptan el día de las elecciones en los colegios electorales. Ahí no se acepta boleta por correo. Pero sí se aceptan en la votación anticipada. Todas estas son leyes que ha hecho el estado de la Florida, uh-huh, para tener elecciones que sean seguras y tú sabes que hayan chequeos y balances y demás. Entonces, no, todas estas leyes nosotros las seguimos, ¿no?
0: Claro, y creo para que como, todo salga bien. Claro, como nunca antes, señora supervisora, sentimos, ¿no?, esta maravillosa actividad que su departamento está llevando adelante, entusiasmándonos para que realmente salgamos a votar y nos preparemos, como usted decía recién, así como uno se prepara para una fiesta, tiene que prepararse, porque esto es una fiesta de la democracia. Nos olvidamos que en algunos de nuestros países no podemos elegir, así que aquí hagamos esto, pero con mucho amor, con entusiasmo, contagiemos incluso los más grandes a los más pequeños, a los que vienen atrás, para que aprendan que esto es una fiesta y que no en todos lados se puede elegir con esta libertad. Y quiero que me cuente un poquitito finalmente para cerrar esta conversación. Felicitaciones, señora supervisora, por haber realizado el primer lanzamiento ceremonial en el partido de los Marlins. ¿La contrataron?
1: Sí, no, estuvo... Sigo siendo supervisora de elecciones. Los Marlins me dijeron que habían fichado muy bien, pero que en estos momentos no tenían ninguna plaza vacante.
0: A ver si no la queremos perder. Mire que está haciendo un muy buen trabajo como supervisora. No la queremos perder.
1: Muchas gracias, Adrián. Muchas gracias. No, pero fue muy divertido y un gran privilegio de, uh-huh, de ahí, ¿sabes? Era un festejo para los 250 años, claro, de los Estados Unidos. Que tú sabes, las personas no se dan cuenta, nosotros que vivimos aquí en libertad y no nos damos cuenta del privilegio que tenemos. Así de todas las, hay tantas personas a través del mundo que no viven como vivimos nosotros. Así que yo le doy muchas gracias a Dios por vivir en este gran país de los Estados Unidos, que nos abrió las puertas a nosotros los cubanos, le han abierto las puertas aquí a muchas inmigraciones, uh-huh, que hemos tenido que salir de nuestros países.
0: Es cierto. Así y algo importantísimo para que los votantes sepan también, quiero destacarlo esto, quiero que hablemos de esto, hay una boleta de muestra para que sepan exactamente con qué se van a encontrar y dónde pueden encontrar esta boleta los votantes.
1: Bueno, esa boleta la pueden, uh-huh, encontrar a través de la página web. Ellos pueden entrar a la página web, uh-huh, y van a y ahí la pueden encontrar su sample ballot. También muchas personas que nosotros tenemos su correo electrónico, se la hemos enviado electrónicamente a sus correos electrónicos. Si usted tiene correo electrónico y no se lo ha dado al Departamento de Elecciones, uh-huh, hágalo para que le llegue su boleta, su ejemplo de boleta a través de las redes sociales, de las redes. Y bueno, la tenemos, la vamos a publicar en el Diario de las Américas, en el New Times, en varias publicaciones, y las vamos a repartir.
0: Ahí está, para no tener un primer vistazo ahí en el momento, sino uno prepararse, aprender a hacer esto correctamente. Señora Supervisora García, muchísimas gracias por este tiempo. Felicidades nuevamente por el trabajo, pero sobre todo por el entusiasmo que le está poniendo esto y que nos está contagiando a que todos salgamos a votar. Muchísimas gracias.
1: Muchísimas gracias a ti, Adrián, y que Dios bendiga este gran condado y a salir a votar. Que Dios me lo bendiga.
0: Muchísimas gracias. Qué lindo poder charlar de este tema, señoras y señores. Yo voy a repetir el número para que usted pueda comunicarse directamente. Es el 305-499-8683. Lo repito, 305-499-8683 o vote miamidade.gov, ¿sí? gov.gov de gobierno, para que usted pueda allí tener toda la información que necesita, ver la boleta esta de muestra y solicitar cualquier información. El número de teléfono otra vez, 305-499-8683. Maravilloso, mire, charlar, platicar aquí con quien es la primer supervisora, y la verdad que está haciendo un trabajo excepcional la señora Alina García. Nosotros continuamos aquí en Alma Visión Radio.

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0: Avanzamos aquí exactamente 53 minutos de las 4 de la tarde, gracias a la gente que está pendiente, algunos comunicándose con nosotros. Siempre viene muy bien saber que están ahí de ese lado. A nosotros nos hace bien, ¿sí? Mire, hablando un poquitito de información, algunas cosas que están sucediendo. Nuevamente el petróleo, señoras y señores, volvió a registrar su mayor alza diaria. Esto desde el inicio del conflicto entre Estados Unidos e Irán. ¿Quién lo siente? Y nosotros. Nosotros que tenemos que meternos en el tráfico, y encima en el tráfico de la ciudad de Miami y alrededores, que es tremendo. Y uno de ahí sí gasta un poco más de energía y de combustible, de eso, ¿no? De energía. Bueno, la energía también se desgasta, ¿no? En semejante tráfico. Pero bueno, tómeselo con calma. Le doy la noticia. Me toca, es parte de la realidad. El precio del petróleo registró el día de hoy, lunes, su mayor alza en una sola jornada desde el inicio del conflicto entre Estados Unidos e Irán, después de que el presidente Donald Trump anunciara el restablecimiento del bloqueo naval a los puertos iraníes y la intención de Washington de cobrar un peaje del 20% sobre el valor de las cargas que que trascienden allí, que circulan, ¿no?, por el estrecho de Hormuz. El barril del petróleo allí del Mar Negro para entrega en septiembre cerró en 83,80, con una subida del 9.59%, casi 10%, frente al cierre del viernes en 76,01. ¿Está bien? Entonces, obviamente, esto está causando que la economía se nos complique a todos nosotros aquí en los Estados Unidos. Mire, no sé qué, es que estaba hablando con mi hijo que vive en Los Ángeles. Lo que está la gasolina en Los Ángeles, no se queje usted aquí en la Florida. Le digo en serio, está muchísimo, muchísimo más cara. Impresionante lo que sale la gasolina allí en Los Ángeles. Nosotros aquí nos faltaría un poquito más de transporte público. Mire, esto para los representantes, ahora que vienen votaciones y demás, que estábamos hablando con la señora Alina García, ¿cómo necesitamos transporte público mucho más efectivo como hay, ¿no? Por ejemplo, en Nueva York, estamos hablando de que estamos, la ciudad es visitada al nivel de Nueva York, al nivel de Los Ángeles, está creciendo muchísimo, necesitamos más transporte público. El transporte público lo que hace es hacer que la gente que hoy utiliza vehículos se mueva hacia el transporte público, gaste menos dinero y por ende también haya mucho menos tránsito. Así que tendrían que pensar un poquitito más en eso nuestros queridos representantes. Algo de información aquí, señoras y señores, en Almavisión Radio. Nosotros continuamos. No me deje solo, que tengo algo especial para compartir con usted ahora en el próximo bloque.
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0: Y así con muy buen ritmo, sinceramente, te vamos acompañando en esta maravillosa tarde. Te prometí algo, algo especial, ¿sí? Quiero compartirte algo especial. Y te voy a dar mi opinión, ¿sí? Te voy a dar mi opinión modesta, ¿sí? Pero muy sincera. Te voy a dar mi opinión muy, muy sincera. Porque me preocupa, hace rato ya vengo notando esto. Es más, lo hablé con otras personas y coincidimos absolutamente todo. Y la verdad que yo me preguntaba, ¿pero quién va a reaccionar con esto? ¿Quién va a reaccionar? ¿Por qué nuestros hijos, por qué los adolescentes tienen que estar expuestos a este tipo de ideología a través de las plataformas más importantes? O quizás de la, vamos a hablar de la plataforma más importante de streaming de películas, de series, hay podcast, hay de todo ya en esta plataforma. Esta plataforma que desbancó a otras, es más, desbancó al famoso Blockbuster y es en este momento la número uno donde la mayoría de los jóvenes y niños consumen al momento de mirar desde dibujos animados, ¿sí? Cartoons, hasta películas y series. Es más, yo lo veo, yo sinceramente continuamente veo diferentes programas en esta plataforma, pero me molesta algo y yo estaba esperando esto que te voy a compartir ahora y era que por lo menos algún representante, aunque sea un representante nuestro en el Congreso, pida explicaciones, así como le han pedido explicaciones a Mark Zuckerberg de Facebook, como le han pedido explicaciones, bueno, a otros, ¿no? De los gigantescos de las tecnológicas, tenían que llegar a estos caballeros. Y estoy hablando de Netflix. Quiero que me prestes mucha atención y no sé si voy a tener tiempo de abrir líneas y que opine la gente, pero sí te lo quiero exponer. Por favor, regálame unos minutitos de tu día. Por favor.
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0: Quiero aprovechar que en este bloque tengo tiempo para plantear esto, ¿sí? Y yo te lo voy a decir, y si tú eres de buscar qué ver en esta plataforma, yo estoy, mire, en más de un 80% seguro de que vas a coincidir conmigo. Y tiene que ver con lo siguiente. Si usted consume Netflix, lo voy a decir con todas las letras, Netflix, si usted es habitué de ir a buscar qué mirar en esta plataforma, hoy en día las cosas se han transformado. Antes uno tenía 3, 4, 5, 7 canales con suerte para poder llegar a ver televisión, información, entretenimiento, ¿no? Y vino esta plataforma a transformar absolutamente todo. Así como Amazon transformó la manera de comprar, Netflix transformó la manera de ver televisión, ¿sí? Ya nuestros hijos, nadie mira un canal de aire, muy pocos, ¿sí? Nuestros hijos consumen o YouTube o, en su defecto, alguna plataforma similar o Netflix directamente. Pero vamos a hablar específicamente de Netflix porque de esto se trata esta información que voy a compartir. Y el tema es el siguiente, yo, ¿no? Que en mis tiempos de relax me gusta sentarme en mi comodísimo sillón, mi muy cómodo sillón que tiene mis formitas y todo, lo confieso, y que nadie me deforme las formitas de mi sillón de mi lado, eso es mío y de nadie más, no se puede sentar ni el perro, nadie. Entonces yo me siento en mi sillón y comienzo a buscar en Netflix qué mirar. Y me daba mucha bronca, sinceramente, y lamentablemente tengo que decir que sigue pasando, pero gran parte de la programación, es más, uno comenzaba a ver una película, y esto me pasó varias veces, ¿sí? Yo comienzo a ver una película porque no sé de qué se trata, uno quiere ver algo, ¿no? Distraerse. Y comienzo a ver una película o comienzo a ver una serie, hay muchas series que le pertenecen, las produce Netflix, y comienzo a ver la serie y en algún momento siempre, mire, le puedo decir que más del 90% de las cosas que se ven en Netflix involucra una pareja homosexual, ¿sí? Una pareja del mismo sexo. Y lamentablemente en muchas oportunidades muestra Netflix a la pareja del mismo sexo como el amor más hermoso que puede existir en esa serie o en esa película. Y sin embargo muestran a la pareja heterosexual discutiendo, divorciándose, engañándose, pero la pareja homosexual es una maravilla y es una delicia, ¿no? Cómo vive esa pareja al lado de la comparación de la pareja heterosexual. Casi no hay nada para consumir en Netflix que usted pueda ver y que no tenga contenido homosexual. Esta es la realidad, ¿sí? Que no tenga algo de identidad de género involucrada, transgénero. Entonces yo decía, ¿pero cómo puede ser que no defiendan a nuestros hijos, a nuestras familias, de este tipo de consumo? ¿Por qué tengo que ponerme a pagar una plataforma que yo quiero tener, ¿no?, una cierta libertad, ¿no?, de buscar películas o programas para ver, pero que inmediatamente cuando comienzo a ver siempre hay esta clase de contenido? Bueno, déjeme decirle que esto alguien en nuestro Congreso levantó la mano y dijo, yo quiero pedirle explicaciones al CEO de Netflix. Y eso es lo que quiero compartir contigo para que veas que no son cosas mías, sino que esto lo ve alguien más. Escuchemos, por favor.
1: ¿Por qué es que tanto contenido de Netflix, el que está dirigido a niños, promueve una ideología transgénero? Casi la mitad de su contenido, me refiero a niños pequeños. Sí, ahora no estoy hablando de adolescentes. Niños menores. Promueve una agenda de ideología transgénero. Estaba viendo los datos de sus diversas series y lo que me preocupa es que hace solo 2 días, un jurado en Nueva York otorgó a una persona que dejó la transición $2 millones. Dollars. Uh-huh. Porque ella dijo que sus psicólogos y otros la presionaron, le impusieron una ideología que resultó ser sumamente perjudicial. Estoy seguro de que sabe que en el Reino Unido, el Servicio Nacional de Salud ha dicho que ya no realizarán cirugías transgénero, ni el llamado cuidado de afirmación de género para menores, incluso en asesoría, porque es increíblemente perjudicial. La Secretaría de Salud encontró algo sumamente similar este mismo año, pero en Netflix podrá notar que mucha, se lo digo sinceramente como padre de 3 niños pequeños, gran parte de la programación infantil contiene esta ideología y esta agenda política. ¿Es esta una postura de activismo para Netflix? ¿Es este un compromiso ideológico que tienen? Digo, ¿por qué es esto?
2: Senador, Netflix no tiene ninguna agenda política de ningún tipo, se lo aseguro.
1: Entonces, ¿por qué su programación infantil está tan llena de esta agenda tan sexualizada y polémica? No logro comprenderlo. Realmente me parece algo sumamente extraño.
2: Con respeto, señor, eso es inexacto. Tenemos millones de horas de programación infantil. Yo...
1: Dice que no está ahí, no tienen personajes trans, historias trans, temas trans... ¿No está en su programación?
2: Ofrecemos gran variedad de historias y programas para satisfacer todos los gustos de la gente.
1: ¿Por qué? ¿Por qué casi la mitad? ¿Por qué casi la mitad de sus programas infantiles presentan este material tan polémico y tan sexualizado? Eso me parece extraño. Es imposible que sea un reflejo de la población.
2: Senador, yo no sé de dónde sale ese número ni qué sea. No creo que haya sido su experiencia personal, pero no puedo hablar de eso.
1: ¿Cómo que no fue mi experiencia?
2: No cree que yo...
1: Cuido lo que mis hijos ven. Le digo mi experiencia ya que lo menciona. Mi experiencia es que con mis tres hijos no puedo dejar que vean lo que quieran en Netflix. No puedo dejar que vean nada sin revisarlo antes, porque no confío en su plataforma. No sé con qué se van a topar. Y le digo algo, no quiero que a mis hijos se les imponga una agenda sobre su sexualidad o identidad de género cuando no he podido hablarlo primero con ellos y formarlos en eso. Y yo, francamente, en nombre de los padres de todo el país, me ofende profundamente que Netflix esté impulsando este tipo de contenido a los padres en lo que parece ser una agenda muy coordinada, muy pensada y muy planificada.
0: Impresionante. Permítame un aplauso para uno de nuestros representantes en el Congreso de los Estados Unidos pidiendo la explicación. Sí, si bien hay libertad, también hay que hacer esta parte, ¿sí? La de cuidar más que nada a los niños. Y esto, lo que este representante está denunciando es absolutamente cierto. Aquellos que tienen Netflix y consumen Netflix saben que esto es así, lo saben. Porque se ve a simple vista y uno no puede, yo no tengo niños chicos como este representante. Pero déjame decirte que si tú tienes niños pequeños... No puedes estar tranquilo dejando que ellos elijan qué ver, porque esta agenda sí está dentro de esta plataforma. No solamente en lo que consumen los menores, sino a todo nivel. Hay más ejemplos de parejas, ¿sí?, viviendo maravillosamente, parejas homosexuales, y mostrando el desastre que viven parejas heterosexuales, ¿sí? Esto lo digo con conocimiento de causa porque me pongo a ver una serie, me pongo a ver una película y de bronca tengo que cambiar porque quieren hacer pensar que vas a ser mucho más feliz. La vida es mucho más linda, no vas a tener problemas eligiendo una pareja del mismo sexo. Eso es lo que está reflejando Netflix en este momento en muchas, no digo todas, pero muchas, como bien decía este representante de los Estados Unidos, decía más de la mitad de su programación está dedicada a este tipo de ideologías. A los niños les hace muy mal, a los adolescentes les hace pésimo, y aquellos que están vulnerables y con problemas de identidad, me refiero a identidad, no identidad de género, me refiero a no saber quién son. ¿Sí? Muchachos y muchachas que en este momento están dudando de quién o qué son. Y hemos visto tantos ejemplos lamentables de gente que se cree desde tener un sexo diferente o un género diferente al sexo biológico que tiene, hasta creerse hasta animales y cualquier cosa. Entonces, señoras y señores, a tener mucho cuidado, y hay que decir las cosas por su nombre, así lo hacemos aquí en el programa. Me encontré esto, me puse feliz sinceramente porque le están pidiendo de alguna manera cuentas a la gente de Netflix por generar este tipo de ideas e ideología, sobre todo en los más pequeños. Simplemente pensando aquí contigo.

0: importantísimo que tenemos que aprender, mire, a participar todos, absolutamente todos los que podemos, y tiene que ver con los procesos democráticos en cada una de nuestras ciudades. Obviamente que hablar de el Estado y del país, ¿no? Cuando llegan esas elecciones. Pero hablemos de las elecciones primarias de este año. Es el 18 de agosto y tienes que participar, ¿sí? Porque hay consignas a nivel local, estatal y federal. Y tenemos que opinar sobre cada uno de estos temas porque tienen que ver con nuestra vida diaria. Votar es rápido, seguro y muy fácil. Lo puedes hacer por correo o de manera presencial. Y muy, pero muy importante, el último día para registrarte es el 20 de julio. 20 de julio, último día para que usted pueda registrarse y votar. 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Allí usted hace valer su voz. Votemos en Miami Dade y tengamos en cuenta estas fechas, ¿sí? Repito, las elecciones primarias este año es el 18 de agosto. Usted puede participar porque hay importantes consignas, encuestas a todo nivel local, federal y estatal, y usted necesita dar su opinión. Recuerde que hay un lugar donde tiene mucha información, votemiamidade.gov, y en el número de teléfono 305-499-VOTE. Todos, absolutamente todos, tenemos que hacer valer nuestra voz.
1: Uno, funky, yep, Alex Zurdo, de la A a la Z, redimido.

Y así me retiro, con la participación de ellos, Funky, Alex Zurdo, Redimidos, La Ovejita, aquí para ya despedirme de este maravilloso día que Dios nos está regalando. Gracias, gracias por la compañía. Mañana nos volvemos a encontrar aquí en Alma Visión Radio. Te espero a las 4 de la tarde para hacer juntos Boomerang PM. Bendiciones, chau. Yeah.

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0: domingo pasado el mensaje se tituló En el fondo del foso y hablaba de José como historia medular que, por contar sueños, por hablar de más, sus hermanos lo venden literalmente como esclavo, va a parar a un foso en primera instancia, y allí en el fondo del foso comienza la segunda parte de su vida, el segundo capítulo del resto de su vida. Y decíamos también que siempre se hacen mensajes respecto a cómo salir del pozo, pero nunca a cómo subsistir mientras que estemos en el foso, mientras que dure la crisis, mientras que dure la prueba. Pero ahora quiero llevarlos otra vez a José, pero a la otra punta de la historia. Para los que no la conocen, la historia se las voy a resumir en dos o tres palabras en menos de minuto y medio. José es el hijo mimado de su padre, sus hermanos se llenan de celos a causa de del comportamiento de José, del comportamiento del padre, que era totalmente parcial, totalmente subjetivo, y entonces lo tiran en un foso, lo dan por muerto, le dicen al padre que una bestia lo devoró, lo venden a un campamento egipcio que pasa por allí, y termina José en la casa primero del jefe de seguridad del rey de Egipto, luego termina en la cárcel, la vida parece que va de mal en peor, finalmente alguien tiene un sueño, el faraón tiene un sueño, tiene varios sueños en realidad, pero no tiene el resultado, la definición, el significado de esos sueños. Recuerdan a un tal José que tiene el favor de Dios en todos los lugares donde va. José llega al faraón, le revela el sueño, y entonces el faraón dice: no puedo poner a otro para administrar los graneros de Egipto y para administrar toda la nación que no sea este hebreo que tiene el favor de Dios. Un inconverso reconoce el favor de Dios en José. José ahora vive años de abundancia, a pesar de haber pasado una de las peores crisis jamás narradas en las Escrituras. Él vive años de abundancia, años de fructificación. Y también José, pienso que tenía razones, a pesar de que ahora es bendecido, para estar desagradecido con todo lo que tuvo que pasar. No es solamente un indocumentado tratando de pasar la frontera. Es alguien que, como dije el domingo pasado, tuvo que ser hurgado en sus oídos, en sus cabellos, quien le buscaba los piojos, se lo trató como peor que un animal. No solo eso, fue acusado injustamente de un acoso sexual que él no cometió. No solo eso, sino que fue a parar con sus huesos a la cárcel. Aparentemente en la cárcel hay dos servidores del faraón a cual él les revela sueños también y le pide que no se olviden de él, pero se olvidan, tan pronto salen de allí. Y cuando él anida alguna esperanza, la esperanza se hace añicos otra vez. Así que ahora veamos a José en este escenario. Él está bendecido por Dios, él está fructificado por el Señor y se casa con una egipcia. Son los años donde el amor le llega y los tiempos de estar traicionado, esclavo, exiliado, los tiempos de la amargura parece que quedaron atrás. Y entonces él se casa con una muchacha egipcia y tienen dos hijos. Y la Biblia narra el nombre de esos hijos, cuenta cómo él llamó a esos dos hijos. Y casualmente el nombre de esos dos hijos son las palabras que Dios nos regala a nosotros esta mañana a River Church, y que están allí escritas en vuestra Biblia y en la mía. Génesis capítulo 41, versículo 50. Dice así: y le nacieron a José dos hijos antes que viniese el primer año del hambre, los cuales le dio a luz Asenat. Asenat era la esposa egipcia de José, hija de Potifera, sacerdote de On. Y llamó José el nombre del primogénito Manasés, porque dijo: Dios me hizo olvidar todo mi trabajo y toda la casa de mi padre. Manasés significa literalmente Dios me hizo olvidar. Dios me hizo olvidar. Y llamó el nombre del segundo Efraín, que significa Dios me hizo fructificar en la tierra de mi aflicción. Mis queridos, ponerle nombre a los hijos no es una responsabilidad menor, porque es el nombre que van a llevar de por vida, que los va a acompañar el resto de sus vidas. Y donde quiera que el hijo vaya, donde quiera que se presenten, la decisión de los padres va a ser recordada siempre. La mayoría de los padres pasan horas para seleccionar el nombre perfecto para sus hijos, y dicen que el nombre también determina el carácter de los hijos, cómo se van a parar en la vida. Aquellos días eran días de abundancia. Todavía no había empezado el hambre, Dios lo había premiado a José con un lugar prominente en la corte del faraón y una esposa para su casa. Había llegado el tiempo de formar una familia y la joven pareja estaba, creo, descansando en el sofá cuando José le dice: Asenat, tengo que hablar contigo, amor. Estuve pensando en el nombre para nuestro bebé. Ella dice: sí, querido gordo, yo también pensé lo mismo. Compré un libro de nombres para bebés, así que yo ya tengo unos que me encanta y me gustaría que se llamen como mi abuelo, como mi papá. Y él dice: no, no los vamos a necesitar, Asenat, yo ya tengo el nombre. Ella dice: ¿y cuál es? Dios me hizo olvidar. Y si te olvidas, ¿qué nombre le vas a poner? Cuando te recuerdes qué le vas a poner, me dice: pues si te olvidaste, ¿para qué me estás diciendo? No, se va a llamar Dios me hizo olvidar. Nuestro niño se va a llamar Dios me hizo olvidar toda la amargura. Y ella le echa una de esas miradas que saben echar las egipcias a sus maridos hebreos. No sé cuál, pero una. Y le dice: ¿me estás diciendo en serio? Yo pensé en un nombre. Estamos en la corte del faraón, un nombre que pueda escribirse en los libros de las memorias. Yo pensé en algo como Ramsés. Pensé en algo como Dante. Piénsalo, Dante es un buen nombre, está reservado para gente muy especial. Y él dice: sí, tengo dudas, yo también pensé en Dante, dice él, pero creo que Dios me hizo olvidar, supera cualquier otro nombre. Porque cuando llamemos a nuestro hijo, quiero que todo el mundo sepa y me pregunte por qué se llama así. Y dará pie para contar por todo lo que pasé y diré: ya ni me acuerdo, Dios me hizo olvidar. Ella dice: ¿está diciendo en serio? Me está diciendo que yo tengo que decirle: Dios me hizo olvidar, a comer. Dios me hizo olvidar, pórtate bien. Oh, no. Señora, ven, quiero que venga, por favor, a una reunión en el colegio porque Dios me hizo olvidar, le arroja tizas a sus compañeros. Oh, no, no suena bien. Él dice: no importa cómo suena, pero que quiero que él sea el testimonio vivo de que Dios me hizo olvidar las heridas, el dolor, lo que mis hermanos me hicieron. Quiero, realmente lo olvidé. Quiero que todo el mundo sepa que yo lo olvidé. Noten que no le puso al hijo: Dios me hizo perdonar, sino que le puso: Dios me hizo olvidar. El olvido está a un nivel superior al perdón. Porque he oído mucho la frase: yo perdono, pero no olvido, porque si no me vuelvo a equivocar. He oído mucho: yo perdono, ¿está bien? Perdono, pero la primera que me hace lo reviento. No, no es un perdón. El perdón de Dios es: Dios me hizo, es que Él se olvida. Cuando nosotros le entregamos nuestros pecados a Dios, cuando son cubiertos por la sangre de Cristo, no solo nos lo perdona, sino que se olvida, no hay registro de nuestros pecados. No queda en un récord. El mundo no sabe olvidar. El mundo puede condonar una deuda, pero no sabe olvidar. Si tienes un problema con tu crédito y luego arreglas tu crédito, pasará mucho tiempo hasta que eso realmente esté en cero, hasta que no haya historial de que tuviste problemas. Si tuviste una quiebra, por ejemplo. Si cometes un acto delictivo y vas a la cárcel y pagas por tu acto, seguramente cuando salgas dirás con la frente en alto: yo pagué mi error. Pero el mundo no lo olvidará. Te costará el doble o el triple conseguir empleo. Tienes una persona a la que se llama tiene antecedentes. Y cuando tienes antecedentes, el mundo te mira diferente. Pregúntenselo a una mujer que lleva 3 o 4 matrimonios fallidos. Es una mujer con antecedentes. Cuando ella está en una mesa tomando un café en su primera cita con el quinto pretendiente, tan pronto ella le diga: tuve 4 maridos y el que ahora tengo no es mi marido. Eso es una referencia bíblica. El que no lee la Biblia no la entendió. No importa, después le explican en casa. El hombre mirará a la mujer como diciendo: wow, algo tiene esta señora porque no le duran. Algo tiene porque de alguna forma todo se espanta. No puede ser que le haya tocado 4 personas malas. Algo debe tener. Y aunque todos decidan: bueno, es que yo perdono, siempre el antecedente ha de pesar. Por eso no es un tema menor que José decide llamar a su hijo: Dios me hizo olvidar. Yo diría algo como: Dios me hizo perdonar, pero en cuanto vea los sinvergüenzas de mis hermanos, les voy a echar por cara lo que ellos hicieron. Me vendieron como un esclavo, pude haber estado muerto, ok, Dios me dio favor, Dios me bendijo, pero ¿qué tal si las cosas no salían bien? ¿Qué tal si calculaban mal los riesgos y hoy estaría muerto o con la cabeza rodando por la arena a criterio de algún guardiacárcel? Así que por alguna curiosa razón yo hubiese dicho, Dios me hizo perdonar y eso me pone en cierto sitial, yo perdono. Pero él fue un paso más allá y él dijo, Dios me hizo olvidar. Y de hecho que la Biblia narra más adelante que cuando sus hermanos están frente a él, él tiene unos sentimientos encontrados, pero no puede olvidarse que justamente le puso a un hijo, Dios me hizo olvidar. Y es eso lo que hace que él les ofrezca misericordia. Dios me hizo olvidar. Hay personas aquí que necesitan oír este mensaje antes de finalizar el año. Porque somos de amontonar cosas en nuestro baúl. Somos de llevarnos cosas en el corazón. Y sumamos aquella herida del 82, más la traición del 93, más aquella vez que él te fue infiel en el 95, y la vez que tu hijo te dio la espalda en el 97, y va sumando basura, va sumando escoria en tu vida, y llegas un momento que tu mente, tu corazón está pútrido, porque en lugar de estar libre y volar liviano, viajas pesado a causa de que no puedes olvidar. Y dice, no, es que no quiero olvidar para no volverme a equivocar. Y Dios dice, con la misma vara que tú mides, serás medido. Y si pretendes que yo me olvide y que me olvide tu pasado, entonces tienes que hacer lo mismo. Hay gente aquí que necesita no solo perdonar el pasado, sino olvidar. Y estoy consciente que lo que estoy diciendo es serio. Porque hay de las personas aquí que fueron abusadas cuando niños o niñas fueron traicionados en lo más profundo del ser. Porque hay de los que están aquí que tuvieron una traición fuerte en nivel finanzas o en un negocio fallido que te condujo a la quiebra y luego a la desazón y a la ruptura matrimonial. Y de pronto una mañana, como si nada, aparece un predicador y te dice algo como, ¡ey, olvídate! Yo sé que no es fácil, pero al tener un hijo y llamarlo Dios me hizo olvidar, es una declaración de fe. Es decir, no puedo vivir de lo que me hicieron, de lo que me dolieron, no puedo pasarme la película, qué mal la pasé en mi niñez todas las noches de mi vida. Porque cuando miras, cuando vas por la carretera de la vida, cuando en tu peregrinar espiritual vas conduciendo, mirando por el espejo retrovisor, lo más probable es que te estrelles. No se puede manejar mirando por el espejo retrovisor. Y la gente, hay mucha gente que va conduciendo, siempre mirando hacia atrás. Y es el atrás, es el pasado lo que define su presente. Y lo que es peor, hipoteca su futuro. El Espíritu Santo me decía anoche, dile a mi pueblo que yo he preparado bendiciones que no han subido a su corazón, que no han visto sus ojos, que no han oído sus oídos, pero que muchos no van a disfrutar de esas bendiciones. Muchos van a quedar a la puerta de los graneros. Con dolor digo esto, no es una amenaza, es una advertencia en todo caso del Espíritu Santo. Él me dijo, muchos de mi pueblo van a recibirse todo, toda la bendición, no se van a perder nada. Pero otros van a conformarse con migajas a causa de que sus graneros ya están llenos de basura del pasado. Ya están llenos sus lagares de cosas del pasado que es necesario hacer una limpieza de garage y tirar. No te sirve. Dios dice, no me busques en tu pasado. Yo no estoy en tu pasado, yo estoy en tu presente. Yo estoy ahora y estoy en tu futuro. No mires para atrás. Algún día le preguntaremos al Señor por qué sentiste que te dejó. Pero ahora dice el Señor, no mires hacia atrás. El pasado murió mientras dormías. No te pertenece. Y tienes que saltar el pasado y decir, no es mi jurisdicción. El pasado no me corresponde, no puedo actuar, no es mi jurisdicción. No tiene que ver conmigo. Cuando tomas esa decisión como José, realmente sanas tu corazón. Y abres una puerta a las bendiciones divinas. Yo sé que hay gente aquí diciendo, pastor, cuando hace un momento dijiste que muchos estos 3 meses recibieron bendiciones y papeles y prosperidad. Quiero decirte que a mí me pasó lo contrario. Perdí el empleo, no me llegaron los papeles, ¿qué estoy haciendo mal? Puedo decirte de parte del Señor qué estás haciendo mal. A lo mejor estás amarrado a cosas del pasado, a hábitos que pertenecen a tu vieja vida. Nunca Dios te bendecirá mientras tengas, aunque sea algo pequeño, de Egipto. Nada de Egipto puede traerse a este momento con el Señor, nada. Tienes que deshacerte de las cosas de atrás. Nada de la vieja vida. Bueno, es que algunas cositas yo tengo, nada. Dios dice, tienes que limpiar el garage de tu mente, tienes que limpiar el closet de tu corazón, porque Dios quiere que digas, Dios me hizo olvidar la amargura, el dolor, la crisis, y estoy feliz como niño nuevo. Estoy disfrutando lo que Dios tiene. ¿Cuántos reciben esto? Dígame amén. Y se ve que la convenció a la señora, porque al segundo hijo le puso: Dios me hizo prosperar en la tierra de aflicción. No dijo: Dios me hizo prosperar en la tierra soñada, sino en la tierra que en un momento fue aflicción. Bendice Jacob la almohada de piedra, aunque sea piedra. Tienes que volcar aceite sobre la almohada de piedra y decir: este no es otra cosa que casa de Dios, puerta del cielo. Tienes que bendecir el sitio que te toca. Bendice el auto que no te arranca. Bendice la casa que estás rentando, que te prestan. Bendice el garage todo amontonado donde te dejaron vivir. No importa que no sea la casa de tus sueños, da gracias, bendice y dile: estoy agradecido, Dios me hizo prosperar y fructificar en la tierra de la aflicción. Dios me plantó y aquí estoy bendecido. ¿Cuántos no creen? Dígame amén. Santo. Voy a terminar con esto. Muchos años después de José, 10 leprosos le salen al encuentro a Jesús. Conocen la historia, ¿verdad? No sé si detrás de una roca, detrás de una arboleda. Ellos probablemente sabían que Jesús sanaba, así que le salen al encuentro. La gente evitaba a los leprosos, no los quería tocar, eran inmundos. Y de repente ellos salen y se encuentran con el Mesías entre la frontera de Galilea y Samaria, y le gritan: Maestro, ten compasión de nosotros. Y Jesús les da una orden y les dice: vayan y preséntense a los sacerdotes. Ellos sabían lo que esa orden significaba. Significaba que solo un sacerdote podía revertir el estigma. Se creía que solo los sacerdotes podían sanarlos, pero no podían acercarse sin una orden. Así que él le dice: vayan y preséntense a los sacerdotes. Pero algo sucede en el camino, porque de pronto, antes de llegar a los sacerdotes, ya son sanados. Mientras ellos iban, dejan sus muletas, se despojan de sus capuchas y sus espinazos se empiezan a enderezar, la piel se les aclaró, a su rostro regresan las sonrisas. De pronto lo malformado se empieza a formar bien, y esa masa de miseria, esas masas ulcerosas, se transforman en un coro de agradecimiento y empiezan a gritar y a celebrar la salud. Y Jesús los mira a lo lejos y espera que regresen. Y esperó, y esperó, y esperó. Algunos discípulos fueron a buscar algo de comer, Jesús siguió esperando. Otros se recostaron en el suelo, él siguió esperando. Él quería oír qué dijeron sus familiares. Él quería oír qué dijeron sus esposas, cómo reaccionaron sus hijos, que ya pensaban que no iban a ver más a su padre, más que como un monstruo. Pero nadie vino, hasta que aparece uno de esos 10 sanados. Uno de ellos volvió a Jesús y dijo: ¡alabemos a Dios! Y cayó a los pies de Jesús. Era samaritano, era extranjero, y se postra delante de Jesús. Y Jesús dice: ¿no sané a 10 hombres? ¿Dónde están los otros 9? ¿Ninguno volvió para darle gloria a Dios, sino solamente este extranjero? No sé, a lo mejor estaban muy ocupados, a lo mejor estaban planificando el agradecimiento, a lo mejor estaban tan egocéntricos que tenían que ahora insertarse en la sociedad, estudiar, retomar carreras, familias, o tal vez estaban demasiado arrogantes y no querían reconocer que alguna vez tuvieron esa enfermedad. Lo que sea, otra vez gente sanada que por alguna razón es ingrata. Y lo único que me dice esta historia, si es que algo me quiere mostrar, es que 9 de cada 10 sufren ingratitud. Eso es una proporción epidémica. 9 de cada 10 surgen ingratitud. Sufren de ingratitud. 9 de cada 10 congregados hoy a la mañana, este domingo, sufre de ingratitud. Dios los quita del foso, los pone en una corte real. Les hace olvidar todo el dolor y no pueden nunca decir: Dios me hizo olvidar, ni Dios me hizo fructificar. Simplemente lo dan por sentado. Siempre hay gente que siente que la vida le debe algo. Entonces el cielo nunca será lo suficientemente azul para ti, el bistec nunca estará bien cocinado, las estrellas nunca van a brillar como para el resto, porque sientes que la humanidad no te merece. Y hay gente que va por la vida así, y llegarás irritado y rezongando a una muerte temprana. En otras palabras, te vas a morir joven. El hombre orgulloso rara vez es una persona agradecida, porque nunca cree que ha recibido tanto como cree que merece. Y van por la vida así. En cambio, el corazón agradecido ve cada día como un regalo. El levantarse cada día es, estás en una congregación maravillosa, con la presencia de Dios. Miles de personas quisieran estar aquí. Ya ahí tienes una sola razón para empezar el día y empezar a amontonar el resto. ¿Cómo? Vas a almorzar, vas a comer, tienes brazos fuertes. ¡Aleluya! Tus pulmones inhalan y exhalan 11.000 litros de aire en un día. Tu corazón va a palpitar 3 billones de veces en toda tu vida. Tu cerebro es un generador de energía. Hay tantas cosas para agradecer. Por la mermelada en la tostada, por el chiste a tiempo, por la sonrisa, por los miles de aviones que no se cayeron hoy. La gratitud nos conduce a través de tiempos difíciles. La gratitud de decir, Dios me hizo olvidar. Estoy tan agradecido porque Dios me hizo prosperar. Así no tengas dónde lavar la ropa, así las manos se te llenen de callos por lo que estás haciendo. Dile, Señor, tengo trabajo y tengo manos que se me pueden llenar de callos, otros no las tienen. Agradecido porque los mejores tiempos están por delante. Y dices, no me digas que vas a terminar el sermón, pastor, y no dirás una palabra a los que vivimos tiempos muy difíciles, a los que no salimos del foso. Aún así, ¿cómo poder estar agradecido? Agradecido en una sala de espera del hospital, agradecido en un funeral, agradecido en un divorcio. Oh, sí, Jesús estuvo agradecido en un momento crítico de su vida. En una misma oración tú nunca pondrías traición y gracias y gratitud. Tú nunca pondrías la palabra gracias y traición en una misma oración. Son cosas que no combinan. Es leche con limón. Es suegra con yerno, son cosas que no van juntas. La noche que fue traicionado, el Señor Jesús tomó pan y dio gracias. No es frecuente encontrar las palabras traicionado y gracias en una misma frase, y mucho menos en un mismo corazón. La noche en que fue traicionado dio gracias. No es arbitrario, por alguna razón esa palabra está allí en esa oración. La noche que fue traicionado, tomó el pan, lo partió, dio gracias y dijo. ¿Dar gracias la noche que fuiste traicionado? Ahí estaba en una punta de la mesa Judas, el taimado. En la otra, Pedro. Uno lo negaría y el otro literalmente lo traicionaría en cuestión de horas. Entre los dos tienen 4 pies. Los 4 pies fueron lavados hace un instante por el Señor, y esos pies recién lavados por el que acomodó el cosmos en su lugar estarán en el patio de Caifás, traicionándolo en un ratito a cambio de unas miserables monedas de plata. ¿Darías gracias por eso? El Señor lo hizo. En la peor noche, en la noche más oscura del alma, Él encontró un motivo para dar gracias. Mis queridos, cualquiera da gracias por la luz, pero Jesús nos enseña a dar gracias por la noche. A dar gracias por los momentos donde a veces es imposible creer que uno debería estar agradecido. ¿Quieren que les termine la historia de José? Se las voy a terminar antes de finalizar. Cada vez que José recibe visitas y sienta inconversos en su mesa, egipcios que vienen a visitar a su esposa, que es egipcia, desconocen que José es hebreo, saben que es un extranjero, pero no conocen ni cómo luce su Dios, ni cómo es su Dios, ni cuál es el libro de su Dios. Así que José siempre tiene que buscar la vuelta para hablarles de Dios, y no sabe cómo hasta que tuvo los 2 hijos. Así que cada vez que están llenos de faraones, de los amigos de su esposa en la mesa, él dice, Dios me hizo olvidar a comer, Dios me hizo fructificar, pon la mesa. Y entonces la pregunta es inminente: ¿cómo llamaste a tus hijos? Siéntense en la mesa, tienen media hora para que les cuente. Les hablaré de un Dios que hace las 2 cosas: te hace olvidar el pasado y te hace fructificar. ¡Aleluya! Ese sea el aplauso mayor de este año. Dios me hizo olvidar y Dios me hizo fructificar.
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2: Muy, pero muy buenas tardes, mis queridos hermanos y hermanas, y bienvenido nuevamente a otro espacio de salud con quien les habla su médico de familia, Ramón García Septién, que digo presente todos los lunes a las 6 de la tarde, los jueves a las 7 de la noche, y este programa lo ponemos grabado los domingos a las 10:30 de la mañana, cuando nos dirigimos hacia nuestro respectivo ministerio. Este programa de salud que está dedicado al cuidado de nuestro cuerpo como templo del Espíritu Santo. El año 2026 está transcurriendo rápidamente. Ya estamos ya a mitad del año 2026 y sé por experiencia que muchos de nuestros pacientes siguen con su resolución de cuidar de su peso. Y si su resolución en este año 2026, en este verano tan caluroso que tenemos, es bajar de peso de una forma rápida, científica y sin efectos secundarios, pues quién mejor que con quien les habla su médico de familia, Ramón García Septién, que vale señalar que ahora en noviembre cumplo 50 años, hermano, como médico, como galeno, y de los cuales 42 han sido aquí en el sur de la Florida, y siempre como médico de familia me he dedicado a tratar este flagelo que es la obesidad. La obesidad, desafortunadamente, es una enfermedad que viene muy mal acompañada. La mayoría de los pacientes, si no lo son, se van a convertir en diabéticos tipo 2, más oportunidades de sufrir de hipertensión arterial, de enfermedades coronarias, del infarto del miocardio, que sigue siendo la causa número uno de muerte en el mundo entero. Generalmente hay un dicho que los obesos no llegan a más de 80 años porque fallecen casi siempre por complicaciones de la obesidad, principalmente por infarto del miocardio. Esta enfermedad, que los latinos la conocen con las iniciales de AOS, que quiere decir apnea obstructiva del sueño. Sí, la apnea del sueño también es muy común en la obesidad. En mi experiencia, los pacientes que bajan de peso hasta a veces dejan de tener ese problema de roncar, sobre todo la narcolepsia, que es ese síntoma que se debe a que no tenemos un sueño reparador y al día siguiente nos quedamos dormidos por minutos. Muy peligroso a veces para las personas que son choferes, los problemas circulatorios, la osteoartritis, la hiperlipemia, los problemas tiroideos. Son tantas y tantas las enfermedades que están asociadas a la obesidad, que por esa razón yo toda mi vida me he dedicado al tratamiento médico. Aquí no hay cirugía, aquí lo que hay es mucha educación nutricional, mucho apoyo físico, mental y espiritual, para que usted con fe salga victorioso, bendecido en estos tratamientos médicos de reducción de peso. 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permite descartar muchas enfermedades, ya sea prediabetes, problemas coronarios, problemas de presión alta, problemas de la tiroides, problemas de colesterol alto. 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Le hacemos rápidamente un tratamiento con educación nutricional y le damos medicamentos, ¿sí? 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

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También quiero señalar, porque tengo un programa de actualidades médicas, que hay en estos momentos un examen muy interesante que se está haciendo en nuestras oficinas, que se llama un hereditario cancer test. Este es un examen bien sencillo que se hace de la saliva. O sea, se coge una muestra de la saliva, que sabemos que la saliva tiene mucha información cromosómica. Ahí está el DNA y el RNA. Y este examen nos va a permitir, sobre todo en pacientes que tengan historia de haber tenido cualquier tipo de cáncer, ya sea de la piel, de los senos, de cualquier parte del cuerpo, y sobre todo que también tengan historia familiar, de familia cercana, que han tenido cáncer, de hacerse este examen hereditario cancer test, que es un test, repito, que se hace de la saliva. Por cierto, si hoy estuvimos haciendo ese examen y nos visitaron pacientes que supieron de este examen a través de estas ondas radiales, y si lo están escuchando y quieren llamar y dar sus testimonios de cómo fue todo, pues sus llamadas siempre son recibidas. 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Bueno, pues continuamos. También como parte de Actualidades Médicas, quiero señalar que continuamos haciendo un examen muy valioso, que es el examen del CT de las coronarias con calcio en escoba. Es un examen que yo se lo recomiendo a todo paciente de más de 50 años que tenga historia, ya sea de diabetes o de tener el colesterol alto, de sufrir hipertensión alta, porque este es un examen que nos permite saber si usted puede o no tener problemas de obstrucción de las arterias coronarias. Es un examen bien sencillo que la mayoría de los seguros lo cubre. Vale señalar que en esta última semana tuve la oportunidad de salvarle la vida, así decirlo, a uno de mis pacientes, que con solo 52 años, piloto, le hice este examen y le salió positivo, y efectivamente lo mandé con un cardiólogo que yo utilizo de mucho prestigio, le hizo un cateterismo y demostró que tenía más de un 90% de la arteria descendente izquierda obstruida, que era un candidato muy probable que sufriera de un infarto en los próximos años, y con un stent que se le colocó, pues ya le salvamos su vida y se encuentra gozando de tremenda estado de salud. Paciente que me escuchó también en las ondas radiales de esta gran

0: emisora de Amavisión Radio escuchó de este examen, repito, el City de las coronarias con Calcio Escoa. Anótenlo, si se lo quieren hacer, visítenos, que yo se lo mando con mucho gusto, y si no, pídenselo a su médico, porque es un examen bien sencillo, no costoso, y que es un examen que le puede salvar la vida y sobre todo evitar que sufra del infarto de miocardio, que como dije al principio del programa, es una de las causas más común de muerte en el mundo entero. Adelante, ¿qué tenemos en línea? Escuchamos.
1: Buenas.
0: Buenas noches, ¿con quién tengo en línea?
1: Con Miriam Borja.
0: ¿Cómo está Miriam? ¿Qué me cuenta?
1: Bien, bien, no, pues estaba escuchando el examen que hacen de la saliva para saber lo de cáncer. Entonces me interesaría ese examen.
0: Perfecto, Miriam. Perfecto, muchas gracias por el interés. 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Hoy.
1: Un momento, que estaba manejando. 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
0: 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Y entonces, hoy tuvimos 10 pacientes que se hicieron este examen, porque es un examen muy, muy valioso, muy importante. Que igual que se hace un mamograma, que se hace una una prueba del colon, pues la próstata es un examen que puede predecir o no si usted tiene o no la oportunidad de tener cáncer en cualquier parte del cuerpo. Muchas gracias, Miriam, y espero poderla ayudar en ese examen tan valioso.
1: Gracias, muy amable, bendiciones.
0: 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El doctor Ramón García Sentien, hoy con micrófono abierto para escuchar el testimonio de pacientes que han salido bendecidos en estos tratamientos o que quieran dar su experiencia, sus testimonios de su visita. Ya la tenemos en línea. Adelante, la escuchamos.
2: Sí, muy buenas tardes, doctor. Estoy interesado en ese tratamiento de reducción de peso. ¿Cómo funciona y si lo cubre el seguro?
0: Sí, el seguro médico le cubre toda la parte de los exámenes de salud, todo. Lo único que no cubre es el costo de la medicina de bajar de peso, que es bien, bien económico. De todas formas, ¿cómo es su nombre, hermano?
2: Nicolás.
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2: Está bien, muchísimas gracias, le agradezco mucho la información, doctor.
0: No, y te esperamos. 305-944-8133. Es el doctor Ramón García Septién, hoy con micrófono abierto para cualquier pregunta que nos quieran hacer o testimonio, sobre todo de pacientes que han salido ya bendecidos en nuestras oficinas. 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Y me despido, como siempre lo hacía mi querido pastor, apóstol y hermano Daniel Camaño. Recuerden, hermano, que sin fe es imposible agradar a Dios. Amén. Y nos vemos en nuestra oficina. Que Dios los bendiga y que tenga un feliz y bendecido anochecer.
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4: Hola, muy buenas tardes a todos. Les habla su abogada de inmigración, Morela Aguado, en nuestro programa semanal de Inmigración al Instante. Así que si usted o cualquier persona que usted conoce tiene alguna pregunta sobre inmigración, aproveche este espacio que Almavisión le brinda a su comunidad a través de su servidora, la abogada de inmigración, Morela Aguado, marcando en este momento al 305-944-8133. 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Bueno, muchachos, vamos a hablar de los últimos temas. Es muy importante que ustedes sepan que el circuito 11, que es la Florida, definitivamente desde mayo 5 del 2026 dio un juez una orden federal que dice que si ustedes están en la Florida, en Georgia, que son todos los del circuito 11, los estados, aunque usted haya entrado por la frontera, usted tiene derecho a tener fianza. Y eso es súper importante en una corte de inmigración. Pero también hay una nueva decisión reciente de junio 30 que viene también a cambiar lo que es el circuito 10 y qué estados pertenecen al circuito 10: Colorado, Kansas, Nuevo México, Oklahoma, Utah y Wyoming. O sea, ¿por qué les digo esto? Porque cada día que pasa, cada vez que vamos adelantando y que va pasando el tiempo, gracias a Dios, más y más estados se van pronunciando acerca de lo que es una, que de lo que de un, los jueces federales, ¿verdad?, en las cortes federales van pronunciándose y están empezando a decir, no, o sea, es ilegal tener a una persona detenida sin derecho a fianza solo porque cruzó la frontera. Entonces, esas cosas son fundamentales. Y a la hora de que ustedes tengan cualquier persona que esté detenida en un centro de inmigración, es importante que consulten de manera inmediata con los abogados de inmigración para ver si su familiar tiene derecho a fianza o no. Si está en un estado donde no hay derecho a fianza, tampoco es un problema, porque se puede hacer algo que se llama un habeas corpus o habeas corpus en inglés, un habeas, que es básicamente una demanda en una corte federal exigiendo, ¿verdad?, exigiendo que se le dé liberación a la persona. Así que eso es súper, súper, súper importante y es importante que ustedes se mantengan al tanto. 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Por favor, no esperen hasta última hora para que empiecen a llamar, a entrar las llamadas, porque no me da tiempo de contestarle y quisiera contestar la mayor cantidad de gente posible, ¿verdad? 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Bueno, muchachos, como les estaba diciendo, lo de las cortes federales es importante que se mantengan al tanto. Las detenciones están pasando bastante. Esta semana pasada estuvieron hubieron bastantes detenciones a través de los agentes de ICE, de inmigración, en lo que es el área de Homestead, y por eso es importante que nos apoyemos entre todos, ¿verdad? Y que nos comuniquemos. 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Este programa es todos los lunes a las 6:30 p.m. y es en vivo. Tenemos la primera llamada. Adelante, buenas tardes.
5: Buenas tardes.
4: Sí, buenas tardes. Dígame, ¿en qué le podemos servir?
5: Quiero hacerle una consulta. Yo tengo mi green card, claro que sí. Y quiero dejar a mi país. Tengo mi green card hace 17 años exactamente. Di el examen de la ciudadanía, aprobé, pero hasta el día de hoy no me llamaron para la juramentación.
4: ¿Cuándo hizo el examen? ¿Cuándo hizo el examen de la ciudadanía?
5: El 17 de julio, justo va a ser un año.
4: No, ya es demasiado tiempo para que no la hayan llamado. Así que, por favor, comuníquese directamente con la oficina de inmigración, pero para contestar, porque eso no es normal, ¿verdad? Y para contestar su pregunta de viajar, siempre y cuando usted no haya entregado la residencia, usted puede viajar fuera de los Estados Unidos sin ningún problema. Ahora, si usted tiene algún problema con la ley, alguna vez ha sido arrestada o algo que podría perjudicar su ciudadanía, mejor no viaje hasta que hable con un abogado. Perfecto.
5: Puedo llamarle a su oficina después, ¿no?
4: Claro que sí, con
5: gracias,
4: todo el gusto del mundo.
5: Muy amable. Hasta luego.
4: 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Tenemos la siguiente llamada. Adelante, buenas tardes. ¿Cuál es su pregunta?
6: Aló, buenas tardes, licenciada. Mucho gusto.
4: Sí, buenas tardes. Mucho gusto. Dígame, caballero, ¿en qué le podemos servir?
6: Mi nombre es Luis y soy nicaragüense.
4: Ah, compatriota, ¿de qué parte? ¿De qué parte de Nicaragua?
6: Soy de León.
4: Ah, yo soy chinandegano. So, para los que nos están escuchando, Chinandega, que es el pueblo mío, junto con el pueblo de él, están a 20 minutos. Somos vecinos. Así que, ¿cómo me le va? Cuénteme, ¿hace cuánto tiempo se vino?
6: Sí, hace 2 años.
4: Ok, ¿se vino con el programa de parol humanitario?
6: Sí, entré por la CBP-1.
4: Ajá, y cuénteme, ¿en qué le puedo servir?
6: Sí, lo que pasa es que yo pensé que mis problemas iban a cambiar al llegar a este país.
4: Ajá.
6: Pero vieras que estuve en Costa Rica, estuve en Panamá, sí. Igual... hay una persona que me acosa y me persigue.
4: ¿Y esa persona viene de su país o desde dónde?
6: Ese
4: no
6: país,
4: tiene que dar su nombre, ¿ya?
6: Esa persona está en Nicaragua.
4: Ok, entonces, ¿y usted ya aplicó al asilo político?
6: Sí, yo metí mi documento, pero en realidad no sé cómo estará ahorita en este momento eso. Solo sé que mis documentos... O sea, están ahí, pero no sé cómo estará mi asilo, si se va a aprobar o qué.
4: Ok, yo lo que le voy a recomendar es lo siguiente. Creo que lo mejor que podría hacer usted es hacer una consulta directamente con mi oficina. Le voy a dar el número y así con mucho gusto yo puedo hablar con usted. El número de la oficina, como le digo, y se lo voy a repetir, y si no lo puede apuntar, no se preocupe, yo lo repito a lo largo del programa, número uno, y número dos, aparte de que lo repito a lo largo del programa, lo más importante es que usted va a poder poner mi nombre, Morela, para las personas que nos están escuchando, con doble L, y después Aguado, y ahí le va a salir toda mi información. Estoy en todas las redes sociales también. Entonces vuelvo y le repito, muchachos, el número de mi oficina y todas las consultas, señor, son directamente conmigo, no tienen límite de tiempo, no tienen límite de preguntas. ¿Y por qué es importante saber eso? 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Yo soy una abogada dedicada exclusivamente al tema de inmigración. Soy una abogada litigante. Eso significa de que yo voy a las cárceles, cortes, etcétera. Y aparte de eso, ustedes tienen que saber que el ser un abogado litigante hace que tengas que estar pues al día con todo lo que son las leyes, porque todos los días estamos pues en cortes tratando de sacar a las personas que están detenidas. Así que vuelvo y les repito el número de la radio, muchachos, para hablar directamente conmigo. 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Ahora, muchachos, una cosa también súper importante que les quería decir para las personas que nos están escuchando es el hecho de que ustedes tienen que estar conscientes también de que a la hora de que ustedes hacen una consulta con un abogado, tienen que ser honestos y decir la verdad. O sea, la vez pasada tuve una consulta de una muchacha que llegó a la oficina y me dijo todo menos lo importante, que era de que la persona estaba casada por segunda vez, que la primera vez le hicieron doble entrevista, que incluso dijeron que no vivían juntos, etcétera. Esas cosas son importantes. Yo decidí no tomar el caso y la persona se molestó porque no quise tomar el caso. Pero yo como abogada, muchachos, me reservo el derecho de tomar el caso que yo considere que se puede. Y tampoco, pues, imagínense si desde el comienzo no te están diciendo la información como es y hay otros abogados que han dejado el caso, pues obviamente uno no va a querer trabajar con alguien que no le dice la verdad. Sí que ese es otro consejo. Cada vez que hablen con un abogado, díganle todo. Los abogados no estamos ahí para juzgarlo, estamos ahí para ayudarlo. 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Tenemos la siguiente llamada, adelante.
7: Adelante, sí, buenas tardes, doctora.
4: Sí, antes de que me haga la preguntita, le voy a pedir un gran favor. Bájeme sí, el volumen a la radio, por favor, porque cuando tiene el volumen alto, se le escucha en eco. Hábleme directamente del auricular del teléfono.
7: Ya, doctora, ya le pido. Ya.
4: Ok, doctora, cuénteme.
7: Mi pregunta es esto. Hace 3 años yo pedí a mi hijo. Yo soy ciudadana americana, pero esto es la fecha y no me han dado contestación, porque ella entró al país y a ella me la detuvieron en Chicago, pero ella no se dejó sacar del país, ella pidió asilo político de una vez. Entonces ella la llevaron.
4: Ella pidió asilo, pero ¿dónde está ella, señora?
7: En Chicago.
4: Okay, ¿y ella es casada o soltera?
7: No, soltera.
4: Mayor de 21, asumo yo, ¿verdad?
7: Sí, señora.
4: Ok, so para que usted aprenda algo y nunca se le olvide, la categoría o el tipo de visa que usted le está pidiendo a su hija es la F1. ¿Oyó? F1. F1 son las hijas de ciudadanos americanos mayores de 21 solteros. En este momento, si su hija no es de China, India, México o Filipinas, que asumo por el idioma que no lo es, no es mexicana, ¿verdad? Sí,
7: no, es colombiana.
4: Perfecto, entonces están aprobando las peticiones que se hicieron en febrero primero, pero del 2018. Quiere decir que hay un tiempo de espera de 8 años, entonces ahorita usted no va a escuchar nada de eso.
7: Muchas gracias, doctora, muy amable por su información.
4: Claro que sí, y eso se ve todos los meses, puede cambiar y puede bajar a su beneficio. Eso se ve en algo que se llama Eso se ve en algo que se llama visa, boletín de visa. Cambia todos los meses, pero generalmente se mantiene bastante ahí dentro de... ¿Oyó?
7: Sí, señora. Muy amable, doctora. Que Dios me la bendiga.
4: Claro que sí. Ok, muchachos. 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Contestarle a ustedes sus preguntas. La pregunta no tiene que ser para usted, puede ser para cualquier familiar, etcétera. Tenemos la siguiente llamada. Adelante, buenas tardes.
8: ¿Aló?
4: Buenas tardes, ¿le escuchamos?
8: Ah, buenas tardes. Yo estaba escuchando ahorita la radio y yo quería hacer una pregunta. No sé si tengo una hermana que llegó acá ya con sus papeles todos. Ella se casó con un señor americano, pero ella lo
4: demoró
8: un montón para traerla, pero ella ya vino acá. Pero ahora ella está teniendo problemas con él. Un poquito, como que cositas así. Entonces, yo pienso, yo no sé cómo aconsejarla, pero quiero saber, ¿se podría separar o perdería todos sus papeles?
4: Bueno, para sí, toda persona se puede separar, nadie está obligado a estar con nadie, pero para saber las consecuencias de eso, es importante que hablen con un abogado de inmigración. Entonces, haga una consulta a ella en privado, porque con el abogado, conmigo, por ejemplo, si es la consulta, yo le voy a preguntar en intimidad y en privado, confidencial, qué es lo que está pasando y decirle qué opciones tiene, porque las personas que están pasando problemas en su matrimonio tienen opciones, no están perdidas, y no tiene que ser abuso. Hay opciones de abuso, pero también hay opciones donde simplemente el matrimonio fue de buena fe, o sea, se casaron por amor, pero no funcionó, y eso no quiere decir que vas a perder tus papeles.
8: Claro que ellos se casaron en el país de uno. Mi hermana tiene como 63 años ya, y el señor tiene como 80. Pero ahora tienen sus problemitas, pero por el idioma. Pues supuestamente él sabía que ella iba a aprender aquí inglés, todo, pero ahora la cosa es
4: diferente. No, no hay problema. Todo eso lo vemos a la hora de... Lo vemos a la hora exacto de la consulta, ¿oyó?
8: Ese teléfono que usted dio en antes, ese es donde se puede ubicarla usted, ¿verdad?
4: Claro que sí, le voy a dar el número de la oficina.
8: Sí,
4: es bueno, el 786. Sí, claro que sí. 786-360-1135, les repito. 786-360-1135 es el número de mi oficina donde pueden llamar de lunes a viernes de 9 a 5 y media de la tarde. Toditas las consultas son directamente conmigo.
8: Muchas gracias, muy amable.
4: Okay, perfecto. Así que, claro que sí, estamos aquí para servirle. 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Y el número de la radio, para aprovechar, tenemos 2 minutitos, 1 minutito al aire, es el 305-944-8133. Si no entran las llamadas, muchachos, entonces voy a decirle lo que es la información más reciente de las cortes. Se los dije la semana pasada y se los ratifico porque está pasando cada día más. Y es el hecho de que no se confíen porque les dan fecha de corte en el 2028, en el 2027, en el 2029. Porque de un día para otro los pueden mandar a llamar a las cortes. Y por eso es importante que ustedes revisen por lo menos 2 veces, 3 veces a la semana lo que son las fechas de corte en el sistema de corte. Solo ponen en Google cómo revisar mi caso de inmigración en corte y ahí nomás le hacen el enlace. Clic, está en español y en inglés, ponen el número de alien, que es el número de inmigrante y el país, y si les sale el nombre de ustedes, les va a salir la hora de la corte y todo, si tienen caso, si no, y si no les sale ninguna información, es que todavía no están en el sistema. Así que bueno, muchachos, hemos llegado al final de nuestro programa. Les habló su abogada de inmigración, Morel Aguado. Recuerden que nuestro programa es semanal, todos los lunes en vivo a las 6:30 de la tarde. Y para toda aquella persona que quiere una consulta conmigo, si no tiene tiempo de apuntar el número de teléfono, solo ponen en Google abogada de inmigración Morela con doble L Aguado y ahí les sale toda la información. Todas las consultas son conmigo en video por llamada, o sea, puede ser por video, en persona o por teléfono. Vuelvo y les repito, las consultas no tienen límite de tiempo ni de pregunta y son todas conmigo. Que tengan una feliz y bendecida semana.
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